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2: Hola, ¿qué tal? Acá John Barrera y espero te encuentres muy bien. Bueno, pues esta selección la armé con tracks fundidos en el House Disco. Quise abarcar distintos lanzamientos desde el 2013 y terminar con una superrolota que acaba de salir el 25 de septiembre en el nuevo disco de Chloe Kailet, titulado Dance Again. La canción es Bad Vara y en verdad les recomiendo bastante este álbum. Se van a llevar un buen sabor de boca y ya después les platicaré un poco más de Chloe, porque su aporte a la escena electrónica es sumamente interesante. Disfruta del House Disco. 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
1: Ok, pues estamos de regreso y a nosotros ya se nos pegó la buena vibra con estos tracks tan atractivos. Siempre la pasamos también conectando contigo mediante la música y la mezcla. Sigue mandando propuestas alternativas para los sets de los domingos y al igual opciones una onda más.

0: y me acordé que en el buró de mi mamá había unas pinzas. Y dije, me voy a meter las pinzas en la garganta y voy a sacar el cacho. Y entonces el cuarto estaba arriba. Subí las escaleras hecho la madre y obviamente me tropecé porque soy muy torpe. Y al caer, mocos, salió el pedazo de carne. Ahora, nunca intenten lo que yo intenté, porque si metes un objeto como una pinza, lo más probable empujas, es que lo empujes en lugar de sacarlo, ¿no?
1: Así es.
0: Entonces, tengan mucho cuidado, mastiquen bien la carne.
1: Se los dice porque le ha pasado con otras cosas. Se le va más para adentro y se atora. Entonces tengan cuidado. Tengan mucho cuidado.
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10: 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Excelente domingo. 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
1: 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Atención a todos, llegó el momento porque vamos a conocer la canción más votada de la semana.
2: La producción de esta edición corresponde a Pedro Villaseñor y a Juan Carlos Hernández Cuen. Nosotros somos Paulina Valerio y Roberto Contreras.
1: Gracias por acompañarnos.
2: Nos escuchamos la próxima semana en Los 40 con más del 40 al 1. ¡Feliz fin de semana! Antes de convertirse en estrella del pop, la cantante fue bailarina de ballet. Aunque el ballet le inculcó disciplina, decidió dejarlo porque buscaba mayor libertad y expresión creativa. Es así como ganamos un gran talento en la música. Ella es Adela y esto es Ain't LA.

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7: Bienvenidas y bienvenidos a la Hora Nacional. Muchas gracias por acompañarnos.
8: Sí, muchas gracias a todos, Micha. Yo soy Leos y como cada domingo es un gustazo estar con ustedes.
7: Empezamos con el tema del ABC de las emociones, de cómo reconocerlas y pedir ayuda.
8: También hablaremos de la encuesta intercensal del INEGI.
7: Les contaremos sobre la importancia de la detección oportuna del cáncer de mama y dónde pueden recibir atención.
8: Les vamos a explicar cómo sacar una cita médica en el IMSS sin salir de casa.
7: Recordaremos a la científica mexicana Elia Bravo Hollis, conocida como la madre de las cactáceas.
8: Les vamos a contar cómo sacar su licencia permanente en la Ciudad de México y otras entidades del país.
7: Y les diremos por qué las escrituras son un escudo protector jurídico.
8: Acuérdense que pueden escribirnos a la Hora Nacional Oficial. Estamos en YouTube, Facebook, Instagram, TikTok, X, Spotify, en el número 55 34 83 42 39 y en el correo lahoranacional@segob.gob.mx. La adolescencia es una etapa de muchos cambios. Está transformando nuestro cuerpo, nuestra forma de relacionarnos y también la manera en la que entendemos lo que sentimos. Aprender a reconocer y a expresar las emociones puede ayudarnos a, si eventualmente lo necesitamos, poder buscar apoyo.
7: Y si quieren más información sobre salud mental para las y los jóvenes, pueden consultar la siguiente página. Por favor, pongan mucha atención. Es www.abcdelasemociones.c.gob.mx. Y si necesitan apoyo, también pueden llamar a la Línea de la Vida al siguiente número, 800-911-2000, con atención personalizada las 24 horas.
8: Ahora, la estrategia ABC de las emociones trabaja con 3 ejes: reconocer, comprender y actuar. Y para platicarnos de esto, nos da muchísimo gusto que nos acompañe hoy una vez más la maestra Noemí Juárez Pérez, subsecretaria de Educación Básica de la Secretaría de Educación Pública. Noemí, bienvenida una vez más a la Hora Nacional. Qué gusto tenerte aquí. Ahora no para hablar de historia, sino para hablar de emociones.
9: Me da mucho gusto saludarte, Leo Chávez. Gran gusto regresar y sobre todo a toda la audiencia de la Hora Nacional.
7: Para comenzar, ¿exactamente qué es el ABC de las emociones?
9: Primero diría que es una estrategia nacional y en esta estrategia nacional se atiende 2 sectores del sistema educativo nacional. El primero, lo que comprende nuestra adolescencia, que son las de la educación secundaria, particularmente focalizada a las y los adolescentes de tercer grado de secundaria y todos los jóvenes de la educación media superior. Así es que en un primer momento abarca tercero de secundaria y todo lo que comprende la educación media superior. Es una estrategia nacional, están todas las entidades involucradas, estos 2 niveles educativos, y lo que se pretende es dar atención focalizada a este sector de la población que, como bien lo mencionan, es un momento clave en la vida de las personas, es un momento donde estás tú nombrando, donde estás tú posicionándote en el mundo.
8: Y también empezando a reconocer y a nombrar lo que estás sintiendo, que es una cosa que queremos preguntarte por qué se considera que es tan importante como para basar un poco una estrategia entera en esa necesidad que tiene la juventud de empezar a ubicar qué siente y poder hablar de ello.
9: Así es, lo que primero que queremos es darle voz a las propias adolescencias, a las juventudes, también entender cómo se viven de manera familias diferentes que también están atravesados por otras condiciones, y lo principal es saber y reconocer qué están sintiendo, qué están pasando, qué están sobrepensando, para poder dar una atención, para poder brindar orientaciones también desde el sector salud, porque estamos trabajando, es algo muy importante de esta estrategia, que estamos las dos secretarías involucradas, educación pública y el sector salud, porque no podemos entender este derecho de la educación cuando tiene que ir también completamente ligado con el derecho a la salud, van de manera paralela. Entonces, esta importancia de que ellos reconozcan qué sienten, qué piensan, que además de todo es algo muy importante, y porque esta estrategia es muy importante, porque deja de ver el autocuidado. O sea, no solo es el autocuidado, no es tú eres responsable de lo que sientes, tú eres el responsable de cómo salir de eso que
7: edad,
9: sientes.
7: No es lo que menos tienes en la cabeza.
9: Por eso lo hablamos desde lo colectivo, porque el cuidarnos también es una responsabilidad colectiva, por eso debemos de brindar espacios seguros, espacios de diálogo, espacios de confianza, y uno de esos espacios donde pasan gran parte de su etapa formativa es la escuela. Entonces también por eso la escuela debe ser un espacio donde se les escuche, donde puedan hablar y donde se les pueda orientar. Ya dejamos esta idea de, pues tú eres responsable de lo que sientes y sal tú como puedas, o te sientes triste porque ya deja de pensar eso, ya déjate de sentir así. Sí. Cuando entendemos que es un bienestar colectivo, es un entorno social en el que se están desenvolviendo también nuestros jóvenes.
8: Noemí, entonces, abcdelasemociones.sep.gob.mx es la página.
9: Así es.
8: ¿Los materiales impresos llegaron a escuelas y familias?
9: Completamente. Pero también pueden descargarlas si hay público general interesado que quiera conocer, ¿no? Posiblemente claro. Algún docente, pero que también quiera conocer las de orientaciones de padres, madres y personas cuidadoras. Todas están en este mismo portal, se pueden descargar. Hay también sugerencias de estrategias en el aula para estas horas que se trabajan en las escuelas. Hay más materiales de difusión, de infografías y todo también lo relacionado con el uso de los dispositivos. Son dos estrategias que van de la mano. Así es que una visita que claro. Tendrá muchos materiales y orientaciones.
7: Sí, pues buenísimo. Dicen por ahí, ¿no? Que nadie te enseña a ser papá, pero mira, al menos tenemos estas cosas que nos pueden guiar un poquito, ¿no?
8: Claro.
7: Así es. Un muchito.
9: Sí, esa es la finalidad.
7: Así es.
8: Pues muchísimas gracias, Noemí, por haber regresado a la Hora Nacional para platicarnos del ABC de las emociones.
9: Y muchas gracias por el espacio también aquí para darla a conocer.
7: Pues muchas gracias a ti, Noemí Juárez Pérez, subsecretaria de Educación Básica de la Secretaría de Educación Pública.
9: Gracias.
7: Y gracias a ustedes. No se vayan, tenemos más.
8: El INEGI presentó los resultados de la encuesta Intercensal 2025, que es un ejercicio estadístico que actualiza la información sobre la población y también sobre las viviendas en México.
7: Y la encuesta se levantó en más de 7.3 millones de viviendas y sus resultados son representativos a nivel estatal, nacional y municipal. Esta información permite conocer las necesidades de todas las comunidades y hacer que los servicios lleguen a todo el país.
8: Si quieren conocer los resultados, pueden hacerlo en la página inegi.org.mx/programas/EIC/2025. Hoy nos acompaña el doctor Mauricio Rodríguez Abreu, titular de la Unidad de Estadísticas Sociodemográficas del INEGI, para platicar un poquito más sobre esta encuesta. Doctor, bienvenido a la Hora Nacional.
10: No, un gusto estar aquí con ustedes.
7: Al Oiga, contrario, doctor.
8: Sobre todo para que nos cuente un poquito más sobre esta encuesta Intercensal 2025, ¿qué nos permite conocer esta encuesta, por ejemplo, sobre las necesidades de las distintas comunidades del país?
10: Como ya lo mencionaban, esta encuesta, primero que nada, es la más grande en la historia del instituto, en la historia de México. Wow. Con estas 7.3 millones de viviendas que visitamos, nos permite llegar precisamente a nivel municipal de información. Eso es importante porque a ese nivel solamente lo logramos con los censos de población. Entonces ahora la encuesta Intercensal nos permite justo actualizar la información de los municipios para que quienes hacen política no solamente tengan información a nivel estatal, sino que puedan focalizarla un poco mejor. Información en materia de cuántas personas viven en cada municipio, en cada entidad, cuál es la edad promedio de la población, si están asistiendo a la escuela, si saben leer y escribir, si están trabajando, cómo son las condiciones de la vivienda en las cuales están esas personas habitando, si tienen agua, servicios, internet, y bueno, hay otras muchas variables que precisamente nuestro objetivo como instituto es acercarle a la población, pero también a los tomadores de decisiones esta información para que ya ellos puedan hacer las políticas que correspondan.
8: ¿Cuál es la diferencia entre los censos poblacionales que hace el INEGI y esta encuesta Intercensal?
10: Un censo que es En un censo barremos todo el país. Vamos a todas y cada una de las viviendas, tocamos la puerta, visitamos 2-3 veces hasta que nos responden. Y en realidad tenemos una fotografía con el mayor nivel de detalle. Ahí llegamos incluso a nivel de manzana de brindar información para los usuarios. Ahora, en una encuesta intercensal, esa es una encuesta, no es un censo. Tomamos una muestra de esas viviendas. Ya lo mencionabas, 7.3 millones de viviendas. Uh-huh. Eso se traduce a 1 de cada 5 viviendas del país fueron visitadas.
11: Wow.
10: Entonces, no es un censo porque no barremos todo el país, pero aún así, digamos que sí, dimos una limpiadita muy por encima, sí, muy bien, para actualizar esa información.
12: Está increíble. Oye, ¿dónde podemos consultar estos resultados?
11: Por
12: ¿dónde está?
11: Comunidad.
10: ¿Dónde, sí, está, claro, la información? Bueno, claramente en la página de internet del INEGI, www.inegi.org.mx. Ahorita van a encontrar ahí inmediatamente un enlace a la encuesta intercensal. Instituciones como el Consejo Nacional de Población, las Secretarías de Estado, de Educación, Salud, hacen su planeación. CONAPO hace proyecciones de población, actualiza las que ya tiene, y muchas instancias federales pueden empezar a planear cuántas escuelas van a construir, o hay que hacer más escuelas, o hay que reconvertir las escuelas tal vez para atender personas de edad avanzada.
11: Claro.
10: O qué servicios de salud requerimos. Sabemos también por resultados de la encuesta que la población con discapacidad se concentra en edades avanzadas. Entonces, ¿qué servicios requiere esta población? Entonces, justo nos da esta fotografía, pero nos invita a planear hacia el futuro las necesidades de la población.
12: Oiga, doctor, ¿y qué otros datos interesantes arrojó la encuesta?
10: Bueno, primero que nada, que la población ya no crece tanto como crecíamos antes. Y eso ha modificado la estructura de la población. Por un lado, hoy por primera vez en la historia de México, 1 de cada 10 personas tiene 65 años o más de edad, ¿no? Entonces ya estamos entrando a esa fase de envejecimiento. Si nos vamos al extremo, digamos, hablando de personas mayores, nos vamos a los nacimientos, también lo que vemos es que ha disminuido el número de hijos e hijas. Y bueno, algo que también podríamos hacer énfasis es, como lo mencionaba, esta encuesta actualiza la información después de la pandemia. Antes de la pandemia, en términos de servicios en los hogares, por ejemplo, poco más de la mitad de los hogares en el 2020 tenía internet. Ahora supimos, gracias a esta encuesta, que 3 de cada 4, es decir, el 75% de los hogares ya cuenta con internet. Claramente la pandemia nos obligó a acelerar, sí, esta penetración del internet, y de la mano también se incrementó un poco dispositivos electrónicos, tabletas, celulares.
11: Así es.
12: Pues muchísimas gracias por haber venido a platicarnos todo esto. Está interesantísimo.
10: Pues muchas gracias a ustedes y de nueva cuenta invitarlos a consultar la información.
11: Muchas gracias, doctor Mauricio Rodríguez Abreu, y muchas gracias a ustedes. Ya lo saben, no se vayan.
12: Octubre es el mes de sensibilización sobre el cáncer de mama. Es un tema que requiere información clara y recordar que si tenemos cualquier cambio en las mamas, es importantísimo ir de inmediato al centro de salud.
11: La Secretaría de Salud tiene información sobre las acciones de detección, los factores de riesgo, los signos y síntomas y los estudios que pueden realizarse de acuerdo con la edad y las características de cada mujer.
12: Este año se presentó el Protocolo Nacional de Atención Médica de Cáncer de Mama, que busca fortalecer la detección, el diagnóstico y la atención integral. Lo pueden checar en www.gob.mx/salud/prensa/Protocolo Nacional de Cáncer. Y para platicar un poquito más sobre todo este tema, está con nosotros hoy la doctora Alexandra Garcilaso Reyes. Ella es oncóloga médica del INCAN y nos da mucho gusto tenerla aquí, doctora. Bienvenida.
13: Muchas gracias por la invitación y por el espacio.
11: Al contrario, doctora, bienvenida una vez más. Para empezar, ¿por qué es tan importante hablar de detección oportuna, de detección temprana en el cáncer de mama?
13: Creo que es una pregunta fundamental. En el cáncer de mama y en todos los tipos de cáncer, entre más pronto los diagnosticamos, tenemos más probabilidades de cura y de tener tratamiento mucho menos agresivos y con mejor calidad de vida.
12: ¿Cuáles son los principales signos o cambios que las mujeres tenemos que estar checando, uh-huh, y que en caso de presentarlos tenemos que ir a consultar al personal de la salud?
13: Quienes más nos conocemos somos nosotros mismos. Ante la identificación de cualquier cambio en las mamas es una alerta, hay que buscar por qué. La mayoría de las veces el cáncer de mama se puede palpar. Se palpa como una bolita, un nódulo que no duele, que puede crecer muy lentamente y que además puede no dar ninguna otra manifestación. Manifestaciones también frecuentes pueden ser cambios en la piel, secreción por el pezón, cambios en el tamaño de las mamas, que el pezón se invierta, y también muy importante, las axilas. Me gustaría también mencionar que no necesariamente tenemos que tocar algo, y es por eso que es fundamental la mastografía a partir de los 40 años.
7: Hey, doctora, y ahorita que habla de la edad de los 40 años, ¿a qué edad hay que empezar con estas detecciones, digamos?
13: Para mí es importante un mensaje: el cáncer de mama no depende de la edad. La mediana de diagnóstico en México es de 52 años, es decir, es el momento más común. Sin embargo, puede aparecer en cualquier momento de la vida. A partir de los 18 años se recomienda la autoexploración. Se puede recomendar a los 7 días después del inicio de la menstruación, una vez al mes. Se recomienda también revisión clínica a partir de los 25 años de edad, una vez al año, y la mastografía, como lo comentaba, a partir de los 40 años de edad para la población en general. Quienes tienen familiares o hay ya más riesgo, pues se hacen consideraciones especiales.
12: Claro, porque la edad no es un factor, digamos, de riesgo, pero la genética sí, ¿no? Y hay probablemente también otros factores de riesgo que queríamos preguntarle, pues, ¿cuáles son?
13: Ese es un punto bien importante porque sí, la genética es un punto fundamental, es un factor de riesgo, pero únicamente 10% del cáncer de mama está asociado a un antecedente hereditario. La mayor parte del cáncer de mama es multifactorial, no es hereditario. Y factores de riesgo, bueno, el primero es ser mujer, el segundo sí es la edad. Algunos factores hormonales pueden ser fundamentales, por ejemplo, haber empezado a menstruar a muy corta edad, antes de los 12 años, o tener una menopausia después de los 50 años. Esto es porque nuestro cuerpo ha estado expuesto a mucha cantidad de estrógeno, de hormonas, la obesidad y el sobrepeso. ¿Por qué? Porque ahí tenemos muchísimo que hacer. También el sedentarismo, se está empezando a ver qué tipo de alimentación.
7: Mujeres que tengan dudas, preguntas, alguna página de internet, algún lugar físico.
13: Afortunadamente ya hay muchos medios de comunicación. La página del INCAN tiene también información importante acerca de cáncer de mama. Afortunadamente, en la mayoría de los centros de salud ya hay y se cuenta con información. En las páginas también de la Secretaría de Salud se puede encontrar información. Y mi mensaje, aprovechando tu pregunta, es:
7: por favor,
13: el miedo no nos sirve, es común, lo tenemos que ver. ¿Por qué? Porque tenemos que tomar acción y también es un mes para acompañar a quienes están viviendo o quienes hemos tenido familiares que han vivido con este diagnóstico.
12: Ay, doctora, Alexandra Garcilaso Reyes, oncóloga médica del INCAN, le agradecemos mucho la visita.
13: Gracias por la
12: y sobre todo ese último mensaje, ¿no? Que parece que nada más un mes del año tenemos que poner atención y esto, tristemente, ojalá no fuera así, pero pues no es así, ¿no?
13: Sí. Ahí estamos con compromiso para hacer las acciones necesarias.
12: Le agradecemos mucho que haya estado aquí con nosotros en la Hora Nacional.
13: Gracias.
7: Y gracias a ustedes. No se vayan.
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7: Y ahora vamos con un trámite que puede interesarle mucho a las personas que manejan un automóvil, la licencia permanente.
12: Sí, si ustedes quieren hacer este trámite, aquí les dejamos un tutorial para que sepan cómo hacerlo paso a paso.
16: Amigos y familia de la Hora Nacional, recuerden que la Ciudad de México ha extendido el periodo para tramitar la licencia de conducir permanente, todo 2026. En este espacio, te mostraremos cómo realizar este trámite fácilmente. Los interesados deben gestionar una cuenta llave CDMX para agendar su cita, realizar el pago en establecimientos autorizados y presentar su documentación oficial en los módulos correspondientes. El procedimiento requiere que los solicitantes que realicen el trámite por primera vez aprueben un examen teórico sobre reglamentos de tránsito y seguridad vial. Aquellos que ya poseen una licencia tipo A pueden realizar el trámite de forma simplificada. Una vez obtenida, la licencia puede portarse de manera física o digital a través de la aplicación oficial del gobierno capitalino, eliminando la necesidad de renovaciones futuras. Ahora bien, revisemos algunos detalles importantes. ¿Quiénes sí pueden tramitarla? Personas mayores de 18 años. Capitalinos que nunca han tenido licencia permanente. Aquellos que ya poseen una licencia tipo A pueden realizar el trámite de forma simplificada. Conductores con licencia tipo A vencida o vigente en la Ciudad de México. Residentes del Estado de México y quienes la tuvieron antes de 2017, así como aquellas personas que requieren una nueva emisión por actualización de datos o daño en el plástico anterior. ¿Quiénes no pueden tramitarla? Personas de otros estados que no radiquen en la Ciudad de México o en el Estado de México. Quienes ya tengan su licencia permanente en buen estado o quienes no aprueben el examen teórico o no realicen el pago. Pasos a seguir. Crea tu cuenta llave CDMX. Busca el trámite licencia permanente en llave.cdmx.gob.mx. Genera tu línea de captura. Realiza tu pago. No olvides guardar tu comprobante. Agenda tu cita en el módulo más cercano. Para agendar la cita, ingresa con tu cuenta llave CDMX al sistema de cita. Selecciona la opción evaluación, elige licencia permanente y selecciona el módulo y horario. Si no encuentras disponibilidad en la sede de tu preferencia, revisa en otras alcaldías o intenta en distintos momentos del día, ya que los espacios se liberan temprano por la mañana. El día de la cita, entregas tus documentos. Te toman la fotografía y biométricos e imprimen tu licencia. Así de fácil. Importante, el examen se puede realizar en línea a través de la plataforma digital oficial o de forma presencial en las computadoras habilitadas en los módulos de la Secretaría de Movilidad, CEMOVI. Y recuerda que puedes realizar este trámite en Ciudad de México, Oaxaca, San Luis Potosí y Tamaulipas. Acércate a la página de tu entidad correspondiente. Y si te sirvió esta guía o quieres saber más acerca de otro trámite o servicio, escríbenos al correo electrónico lahoranacional@segob.gob.mx y sigue nuestras redes oficiales de La Hora Nacional Oficial en Facebook, Instagram, TikTok. 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Hasta la próxima.
12: Tener una escritura pública no solamente da certeza jurídica, también puede convertirse en una herramienta para prevenir problemas como el fraude o el despojo.
7: Y es que muchas veces las personas creen que basta con tener un contrato privado o un recibo. Para hablar de la importancia de escriturar y de cómo podemos proteger nuestro patrimonio, nos acompaña el notario Guillermo Vigil Chapa.
12: Ahora, antes de entrar en materia, les recordamos que pueden tener más información y orientación sobre este y cualquier otro tema relacionado en la página del Colegio Nacional del Notariado, que es www.notariadomexicano.org.mx. Ahora sí, notario, bienvenido de vuelta a La Hora Nacional.
17: Qué amable, gracias por la invitación.
12: Oiga, ¿por qué se puede decir que una escritura pública funciona algo así como con un escudo protector para no perder un inmueble?
17: Claro, en el Colegio de Notarios siempre estamos impulsando esta protección, este escudo protector, que va en dos sentidos. Uno, hay que tener las propiedades escrituradas y después inscritas en el registro público de la propiedad. Y eso es lo que realmente nos va a dar la certeza y la tranquilidad de que la propiedad es nuestra y está a nuestro nombre. Y el día de mañana que alguien haga una controversia respecto de esto, tenemos todos los elementos para poderlo acreditar. Ese es nuestro escudo protector desde el punto de vista legal. Ahora, en el Colegio de Notarios también nos hemos preocupado porque este escudo protector vaya en otro sentido. Hemos implementado medidas de seguridad en los documentos que entregamos a los interesados. Las escrituras como tal las conserva el notario y le entregamos a los interesados una copia certificada que le llamamos testimonio. Ese testimonio es el que circula y nos hemos preocupado también porque tenga medidas de seguridad, quinegrama, marca de agua, códigos bidimensionales. O sea, tienen muchas cosas esos documentos para que sepan que están viendo un documento expedido por un notario de la Ciudad de México. Si hay dudas, también el Colegio de Notarios puede ayudarnos. 55 11 18 19. Se habla al Colegio de Notarios. Se puede consultar también la página del Colegio de Notarios de la Ciudad de México, colegiodenotarios.org.mx. Ubica tu notaría y ahí puede uno hablar a la notaría y corroborarlo. independientemente de que traen un código que se puede leer con un teléfono y ahí viene toda la información y podemos saber que coincide o no coincide y si estamos en presencia de un documento que es bueno o un documento apócrifo.
18: Ah, bueno. Hay documentos que avalan la propiedad que tiene uno, pero pueden ser muy viejos, de casas muy viejas, tal vez. ¿Conviene hacer este proceso de nuevo para tener estos documentos con estas medidas de protección que usted nos está platicando?
17: Ya no se puede hacer porque esas medidas son actuales en base a la tecnología actual. Lo único que tienen que ver es que efectivamente el título que tienen sea una escritura expedida por un notario. ¿Cómo se puede verificar? Siempre hay un sello de autorización. Hay una rúbrica. En la parte de atrás hay datos de inscripción en el registro público de la propiedad. Esa es la manera en que lo pueden hacer. Y si tienen dudas, contacten al notario. Si el notario ya no está en funciones, contacten al Colegio de Notarios y pueden salir de dudas. Martes, miércoles y jueves de todas las semanas tenemos consultoría gratuita y pueden ir simplemente para decir: oiga, notario, tengo una duda, este documento que tengo, ¿es una escritura con la que acredito en la propiedad? Y ahí se sientan con un notario, revisa la documentación y les decimos si sí es y si no es, ¿cuál es el proceso para que la puedan obtener?
12: Ah, perfecto, pues motivo más para visitar al notario de confianza.
17: Así es.
12: Muchísimas gracias por habernos acompañado una vez más aquí en La Hora Nacional.
17: Muchísimas gracias por la invitación.
18: Notario Guillermo Vigil Chapa, gracias y gracias a ustedes, por favor, no se vayan, esto se va a poner mejor todavía. Los jardines botánicos son espacios donde se conserva, se estudia y se comparte la diversidad vegetal. En México hay alrededor de 40 jardines botánicos que resguardan miles de especies.
12: Nuestro país es uno de los grandes centros de diversidad de cactáceas, muchas de ellas endémicas y son parte de nuestros paisajes, de nuestra alimentación y hasta de nuestra identidad cultural.
18: Por eso estudiar las cactáceas ha sido muy importante para conocer y conservar nuestra biodiversidad. Y en esta historia hay una mujer que dedicó prácticamente toda su vida a hacerlo, la bióloga Elia Bravo Hollis, pionera de la botánica mexicana y una de las grandes especialistas en cactáceas de nuestro país.
12: Ella publicó el muy famoso libro Las cactáceas de México, hizo muchísimas expediciones y su trabajo fue fundamental para el desarrollo del Jardín Botánico de la UNAM, que fue inaugurado en 1959. Vamos a conocer un poquito más sobre su historia.
19: Elia Bravo Hollis fue una de las pioneras de la investigación en ciencias biológicas de nuestro país. Nació en la Ciudad de México el 30 de septiembre de 1901 y en 1918 entró a la Escuela Nacional Preparatoria. Ahí tomó clases de biología con el profesor Isaac Ochoterena, quien, con ayuda de sus alumnas y alumnos más destacados, entre ellos Elia, formó el Departamento de Biología, semilla del futuro Instituto de Biología. Al concluir el bachillerato, Elia Bravo decidió estudiar biología. Contra los deseos de su familia y a pesar de que esa carrera universitaria aún estaba en proceso de formalización, Elia inició sus estudios en 1924, junto con su colega Leopoldo Ancona, tomando clases en la Escuela de Medicina y en la Escuela de Altos Estudios. Finalmente, Elia se recibió como la primera bióloga de México. Al mismo tiempo que la Universidad Nacional obtenía su autonomía, en 1929, se fundó el Instituto de Biología, donde Elia Bravo fue nombrada encargada del herbario y comenzó a enfocarse en la botánica. En esos años, el gobierno buscaba que las investigaciones de la UNAM se ajustaran al proyecto nacionalista, así que el profesor Ochoterena le encargó a Elia el estudio de las cactáceas, una familia de plantas características del paisaje mexicano y a las que Elia se dedicaría con pasión el resto de su vida. En 1931, Elia recibió la maestría en Ciencias Biológicas por la UNAM, con su tesis Contribución al conocimiento de las cactáceas de Tehuacán. En 1937, después de 5 años de arduo estudio y recolección de especies, publicó la primera edición de su obra magna, Las cactáceas de México, una enciclopedia botánica en torno a esa vasta familia vegetal que demuestra su importancia biológica, cultural, ritual y económica. Durante sus años como investigadora, Elia fundó la Sociedad Mexicana de Cactología en 1951 y exploró casi todo el país. En muchas ocasiones, por la falta de carreteras y las limitaciones financieras, viajó acompañada de otras y otros investigadores, como la bióloga especialista en insectos y mariposas, Leonila Vázquez, para apoyarse mutuamente en sus prácticas de campo. De esta manera, Elia logró tener alrededor de 160 publicaciones, 60 descripciones taxonómicas y 59 cambios de nomenclatura, así como viajar a Estados Unidos, Panamá y Brasil para compartir sus avances científicos. En su honor, actualmente existe la colección Jardín del Desierto Elia Bravo, en el Jardín Botánico de la UNAM. El Jardín Botánico Elia Bravo Olis, en Zapotitlán, Salinas, Puebla. Y al menos 6 especies de cactáceas y una subespecie hacen referencia a su nombre y apellido, como la Heliobravoa chende, la Areocarpus bravoanus, Opuntia bravoana o la Opuntia eliae. Tras varios años de estudiar, analizar, enseñar, clasificar y divulgar el valor de las cactáceas, Elia Bravo Olis, también llamada Madre de las Cactáceas Mexicanas, falleció el 26 de septiembre del 2001 en la Ciudad de México. Elia escribió Memorias de una vida y una profesión, obra que fue publicada después de su fallecimiento. En sus últimas líneas, poco antes de cumplir casi 100 años, escribió: "Espero sinceramente que las generaciones de biólogos que me sucedan y todos aquellos que aman la vida sepan conservarla".
7: Y hasta aquí la primera parte de La Hora Nacional. No se vayan, todavía tenemos más información de servicios, salud, cultura y opciones para conocer nuestro país.
12: Antes de irnos, queremos mandarle saludos a Verónica Muñoz Centeno, Sergio Ponce, Carlos Alberto Álvarez, José Luis Hernández Álvarez, Marcela García Pérez y Gerardo Domínguez.
7: También a Edgar Bennett Bucio, Yadira Elías, Óscar Sánchez, Luis Gutiérrez, Alfonso Rosas, Sandra López y Vanessa Guerra. Muchas gracias por acompañarnos todas las semanas.
12: Recuerden que nos encuentran como La Hora Nacional Oficial en YouTube, Facebook, Instagram, TikTok, X, Spotify y en el número 55 34 83 42 39. También nos pueden mandar un correo electrónico a lahoranacional@segov.gob.mx.
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21: Buenas noches, ¿cómo están, querido público culto y conocedor? Qué gusto saludarles, soy Arnold Patiño, a nombre de mi querido

0: Entrevista, escuchen la dinámica y muy pendiente, váyanos siguiendo en Facebook Radio Potosí y que también nos digan quién va a ganar, si Chivas o San Luis. Además, el doctor Barubi Gaitán nos informa sobre cómo prevenir enfermedades ahora que se viene la temporada de frío, la temporada invernal. Mucho, mucho ojo. Y cerramos con el actor potosino Alberto Trejo, que nos invita a disfrutar de Oca, su próxima película, que estará disponible en el Centro Cultural Bicentenario. No se lo pueden perder, el talento potosino. Así que comenzamos. Esto es Radio Potosí. Bienvenidas todas las estaciones de radio, desde Río Verde, Matehuala, Valles, cualquier rinconcito de San Luis Potosí, y a todas las estaciones de la capital. ¡Comenzamos!
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0: Querido público culto y conocedor de la hora nacional, soy Arnold Patiño y continuamos con más temas interesantes. Hemos invitado a nuestro doctor de cabecera, el doctor Barubi Gaitán. Doctor, usted ya es el doctor de todas las potosinas y los potosinos porque siempre tiene grandes recomendaciones.
4: Arnold, por favor, encantado de estar de nueva cuenta en su programa, siempre con tan buena audiencia, y estoy a la orden del público y de ustedes, Arnold.
0: Ya lo bautizamos como el doctor de todos los potosinos porque siempre tiene grandes recomendaciones.
4: Gracias.
0: Y ahora que viene la temporada invernal, pues muchos nos empezamos a enfermar. No sé si a veces sea las bajas defensas, que los virus están muy fuertes, si es el aire. ¿A qué se debe, doctor?
4: Es una gran pregunta, Arnold. Hay muchos mitos respecto al tema. Algunos piensan que es que el frío genera las enfermedades. La verdad es que no. No es la cuestión del frío, no es la cuestión de que haya más virus o más bacterias. Hay dos cuestiones muy importantes. Primero, nos reunimos más, estamos más cerca. El frío hace que estemos en lugares cerrados y entonces hay mucho mayor porcentaje de alguna infección con alguna otra persona. Y en la parte del frío, sí puede ser, no que haya el frío externo, sino si uno permite enfriarse, esto puede ser en cualquier época del año, sí baja la inmunidad. Entonces, si estamos con una inmunidad más baja y hay mayor posibilidad de cercanía, por supuesto sucede esas temporadas de contagio, Arnold.
0: ¿Cuáles serían las medidas de prevención para no enfermarnos? Porque luego, yo no sé ustedes, la gente que nos escucha, qué incómodo es andar enfermo independientemente, hace frío, calor, andas con gripa, andas mal con ese malestar y no puedes desempeñarte en tus actividades.
4: Afortunadamente, Arnold, las medidas de prevención son sumamente fáciles. La más importante es el lavado de manos. Esto es muy importante. El lavado de manos ha detenido pandemias, Arnold. ¿Por qué? Porque nos saludamos, ahí hacemos un contagio y luego nos tocamos. Y ahí es donde nosotros hacemos el vector, nos hacemos la inoculación. Entonces, lavarse las manos, el gel antibacterial, son grandes medidas que han... Fue como salimos de COVID, Arnold. Entonces, esa es la primera gran estrategia. Segundo, el uso de cubrebocas, Arnold, es esencial. Le cuento una anécdota personal. Estamos ahorita haciendo una gira nacional con Taller Ecardia, que es un taller de electrocardiografía. Lo estamos llevando a todos los colegios del país. Mire, este año, así sin exagerar, he tomado unos 100 aviones. Entonces, cada vez que sube un avión, uno escucha...
0: Sí.
4: Y estamos encerrados.
0: Encerrados.
4: Ese es un gran medio de contagio. Sacas tu cubrebocas, te proteges... No me he enfermado ni una sola vez.
0: Qué bueno.
4: Esto es indiscutible. El uso del cubrebocas nos protege tanto, por supuesto, con mayor razón, para el que esté enfermo, para que no esté transmitiendo, como para el que se quiera proteger. Yo entiendo, el cubrebocas puede ser incómodo, puede ser antitético. Sin embargo, la salud es mucho
0: primordial,
4: más valioso que todo eso.
0: Cuando nos vamos al camión, al transporte, ¿sí?, público, al, ¿sí?, avión, a donde sea, y es que sí lo dice, hay mucha gente que ya no respeta este estornudo o este tosido de etiqueta, sí, claro, poner el brazo, sino que van tosiendo ahí a lo loco, echando el microbio.
4: Claro, y si les pides que usen cubrebocas, hasta se pueden ofender. Entonces, tú sacas tu cubrebocas, te lo pones y estás protegido. Eso es una gran idea. Ahora, hay otro mito, que la vitamina C puede ser quizá de los... como protectores. No es eso, no es que...

0: La vitamina C evite las infecciones, sino que la inmunidad propia depende de las vitaminas, y no solo de la C, de la A, de la B, de la D. Entonces, aquí que se recomienda una nutrición balanceada, que nos dé todas las vitaminas. Más que estar tomando suplementos, todas las vitaminas vienen en una nutrición adecuada, y eso refuerza nuestra inmunidad. De tal manera que si llegamos con una inmunidad poderosa a la zona, a la época estacional de enfermedad, muy seguramente no nos vamos a enfermar.
1: Doctor, entonces abrigarnos no garantiza que no nos vamos a enfermar, o qué pasa ahí?
0: Sin duda, abrigarnos lo que hace es evitar que nosotros nos enfriemos y que nuestra inmunidad se enlentezca. Eso es muy importante, estar abrigado. Pero sin duda, aquí, si la inmunidad está deficiente, aunque te abrigues, muy seguramente va a haber una enfermedad. Por eso es importante una buena nutrición. Evitar fumar, el fumar irrita las vías aéreas, sí, de una manera muy importante, y sobre todo le genera secreción, y en la secreción se desarrolla la infección. Entonces, evitar fumar, eso es algo muy importante. Comer bien, el lavado de manos, insisto, el cubrebocas. Con eso tenemos una muy buena posibilidad de no enfermarnos en esta época del año.
1: Bueno, pues a cuidarnos, porque ahora que viene esta época invernal, sabemos que mucha gente pues se enferma, y también que respetemos, ¿no? Como bien lo decía usted, doctor, este estornudo de etiqueta, esta tos de etiqueta, que no anden ahí echando la tos casi casi enfrente al otro, pues es hasta de mala educación y de mal gusto. Perfecto. ¿Alguna otra recomendación que nos pueda hacer a los 59 municipios, a todas las estaciones, para cuidarnos ahora que ya va a empezar esta temporada invernal?
0: Disfruten lo más posible en compañía de los suyos. Pero si pueden ser en áreas que no estén del todo cerradas, eso también es una buena recomendación. Cuando cerramos todo y tenemos a muchas personas adentro y una está enferma, con eso es suficiente para que seamos todos probables contagios. Y bueno, entiendo, hace frío, encontremos el punto medio, tomando siempre el sentido común, que Arnold es el menos común de los sentidos. Pero protegemos, no nos expongamos a la inclemencia. Si alguien está enfermo, preferible que no vaya,
1: que no vaya.
0: Se disculpe, no puedo. Y ahora, una cuestión más, muy importante, la vacunación. Esto, estamos ahorita en la campaña de vacunación universal, que la última recomendación que hace la Secretaría de Salud se publicó el 6 de noviembre y nos dice, vacunación de influenza y COVID es indispensable para pacientes embarazadas y mayores de 60 años. Esto es una recomendación. Ha cambiado. Ya no es ahora para todos, es para las personas que tienen este riesgo. Y está publicado el 9 de septiembre. Es lo más reciente que publicó nuestra Secretaría.
1: Y cuando hacen ahora las campañas, que ahora sí van para la población en general, ¿es recomendable, aunque ya tengamos una, dos dosis, ya haya pasado la pandemia, sí es recomendable volvernos a poner estas vacunas?
0: Para COVID y para influenza, no. Ahorita la recomendación está
1: para este caso de
0: mayores
1: personas
0: de 60 años y pacientes embarazadas. Ahí sí, sin duda. Esto es muy recomendable.
1: Perfecto, pues a cuidarnos. Muchísimas gracias, como siempre, por las grandes recomendaciones. Continuamos con más en Radio Potosí, la hora nacional.
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1: Querido público culto y conocedor, continuamos con más en Radio Potosí. Soy Arnold Patiño y está con nosotros un actor potosino, Alberto Trejo. ¡Qué gusto que estés con nosotros! ¡Bienvenido!
5: Muchas gracias, Arnold. Contento, encantado de verdad de estar hoy aquí contigo. La verdad es que creo que la casualidad no existe, y si existe, bueno, se puede ir modificando. Yo te conocí en Tamasopo, sí, por ahí te acuerdas, en una carrerita. Ahí tuve el gusto y el placer de estar contigo. Bueno, mira, el destino aquí me puso. Contento porque por ahí la película en donde tuve la oportunidad de participar, que se llama Oka, ya se presenta por fin aquí en San Luis Potosí. Es una película hecha en San Luis Potosí. Es una producción mexicana y argentina. Pues con la maravilla de que es de una directora potosina, es su ópera prima, se llama Carla Vadillo, a quien le estoy muy agradecido porque pues me dio esta oportunidad. La verdad es que es alguien que pensó en los potosinos y por ahí repartió 4 papeles principales para esta película, que bueno, está muy buena, la verdad, te invito a que
1: platícanos
5: la veas
1: un poquito sin spoiler. Va a estar en cines, va a estar en plataformas, únicamente en festivales para estarla cazando, ¿cómo va a ser la dinámica de esta película?
5: Mira, para que todos la vean aquí en San Luis Potosí, va a estar en el Festival de Cine de la Universidad Autónoma.
1: Ok.
5: En el Centro Cultural Universitario Bicentenario, el día 6 de octubre a las 7 p.m., previamente va a haber, yo creo que una alfombra roja o algo así, puesto que es un festival, pero la presentación de la película va a estar justo a las 7 de la noche. Es entrada libre, es lo mejor, es un regalazo porque la película ya ha estado en festivales internacionales. Se estrenó en el TIFF, que es el Festival Internacional de Toronto, que bueno, es la antesala de los Oscars, la verdad. Incluso, bueno, Oka ya estuvo el mes pasado, antepasado, elegida entre 17 películas para representar a México en los Óscares, lo cual bueno, no quedó, pero imagínate ese
1: representar
5: nombre
1: a México, representar a San Luis en un nombre como estos, ¿no?
5: Exactamente. Sí quedó otra película que se va a los Óscares, pero bueno, Oka ya ganó un Hugo de Plata en el Festival de Cine de Chicago.
1: Oye, pero sin hacer spoiler, adelántanos un poquito de qué va para que la gente vaya a ver. No sé si va a ser con costo ahora ahí en este Festival de Cine de la Universidad, si va a ser entrada gratuita. Venos antojando para ir a ver esta película.
5: Entrada gratuita, okay. Completamente libre.
1: Como nos gusta.
5: Como nos gusta, formarnos un chorro. Los potosinos somos de formarnos hasta días antes, ¿no?
1: ¿Y de qué va la película?
5: Mira, es la historia de una monja, una muy joven monja, en donde su congregación ya está, digamos, casi terminada o extinta. Y por ahí se sabe que a un pueblo llamado Santa María va a llegar un arzobispo, el cual, pues ella, su objetivo es ir a pedirle apoyo a ese arzobispo para sostener esa congregación. Pero más allá de eso, se va encontrando con personajes pues peculiares, la verdad, para no spoilear. De hecho, el nombre, que bueno, no soy autoridad para contarte todo esto, porque pues es Carla, ¿no? Ojalá sí. Un día tengas
1: sí, antes no, de que venga. Sí, nos la traes, por favor.
5: Vamos a traer a Carla Vadillo, que es potosina. Y es una directora, la verdad que le va a ir muchísimo, muy bien, puesto que pues esta es su ópera prima, imagínate a futuro qué más va a hacer, ¿no? Pero mira, Oka trata de mucho de la fe, pero no solamente de la fe religiosa, sino también de las ganas de creer o de las cuestiones que te haces para dejar de creer, porque se llama Oka, inspirado en el tablero, en el juego de la Oca, ¿no?
1: Okay.
5: Por ahí yo llegué a escuchar entrevistas de Carla contando que ella se inspiró en eso, en el tablero, puesto que el camino de esta joven monja, que lo interpreta Natalia Solían, que es una actriz que ahorita está repuntando mucho y es excelentísima actriz y maestra para mí, porque pues por ahí estuve tomando actuación con ella, ensayando, y pues fue magnífico. En el camino se encuentran personajes, entre ellos un paracaidista que interpreta un actor que se llama Leonardo Ortiz Gris, y una mujer fatal que es Cecilia Suárez, que es una actriz de primera aquí en
1: está
5: México.
1: Está en esta película. ¿Y cómo te sentiste tú como actor potosino? Como bien lo dijiste, has estado, me parece, en series, si no me equivoco, en otras participaciones. Tener estas grandes participaciones como, por ejemplo, con Cecilia Suárez.
5: Pues magnífico, es como un sueño, ¿no? Que se vuelve realidad.
1: Wow.
5: Con los pies bien puestos en la tierra, puesto que sí nos dicen, ¿saben qué? Pues concéntrese, trabajen. De hecho, tengo una anécdota muy padre cuando fui al casting. Desde que fue el casting, precisamente en un 15 de septiembre, en el 2023, fue aquí en el Museo del Ferrocarril, y llegué, y fíjate que aquí en San Luis es bien común que cuando hacen casting, está pero llenísimo de gente.
1: Sí.
5: Siempre hay fila y está repleto. Y yo vi que en este casting había gente, pero no la acostumbrada. Lo que sucede es que les estaban comentando que no era para extras, que era para actores y era pues para
1: papeles principales.
5: Papeles principales. Y bueno, ahí es donde empieza la aventura, porque pues, aunque no soy un actor, digamos, de estudio, de que tenga los los certificados que me acrediten como tal, pues yo he sido actor toda mi vida, toda desde niño he andado haciendo obras de teatro y de metiche en todos lados en cuestión esto del arte, ¿no? De la cultura. Y de ahí empezó la aventura. Me metí al casting, me dicen, ¿sabes qué? Es que aquí es para actores, eres actor. Y ahí tuve que actuar para hacer creer que soy actor.
1: Eres actor, soy. Porque la muestra está en que estás en esta película.
5: Exactamente.
1: Alberto, pues el tiempo ha llegado a su límite y invitamos a toda la gente qué día se va a estrenar la película.
5: El
1: y nos da tanto orgullo tener talento potosino como tú, como Carla, y queremos que luego nos traigas a todos aquí a la Hora Nacional a
5: platicar
1: este proyecto.
5: Te lo prometo que sí. Hay varios actores potosinos, somos unos peregrinos, los cuales todo ese cast somos potosinos y está muy padre, se van a divertir y les va a gustar.
1: Perfecto, pues dinos qué día, cuándo, para que la gente vaya a verla.
5: El 6 de octubre a las 19 horas en el Centro Cultural Bicentenario, que está ahí en Sierra Leona. Entonces no se lo pierdan.
1: Perfectísimo.
5: Va a haber más películas, pero bueno.
1: Perfectísimo.
5: El plato fuerte va a ser Oca, se los prometo.
1: Muchísimas gracias. Continuamos con más en Radio Potosí, la Hora Nacional.
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1: Querido público culto y conocedor de Radio Potosí de la Hora Nacional, soy Arnold Patiño y continuamos con más temas interesantes. Atención, se viene un partidazo, leyendas del San Luis contra leyendas de Chivas. Tenemos una leyenda histórica del San Luis, Tresor Moreno. Bienvenido, Tresor. Qué gusto tenerte aquí en la Hora Nacional. Es un gusto para mí tenerte aquí.
10: Hombre, el gusto es mío por la invitación que nos hicieron, y además porque lo más importante para nosotros es tratar de que este tipo de eventos sean importantes para la familia en general.
1: Oye, Tresor, tú eres toda una leyenda del deporte potosino, aquí del San Luis. ¿Cómo te sientes de ser pues ya leyenda aquí de San Luis Potosí?
10: Fíjate que bien porque en la época que tuve la posibilidad de jugar con los Gladiadores, desde el primer momento en que llegué aquí, el cariño, el aprecio, todo lo que la gente me ha brindado hasta el día de hoy ha sido fundamental, y cada que podemos retribuirle eso a las personas con un evento, con cualquier situación, fotos, video, lo que sea, para nosotros es de muy, bueno, para mí es de muy, muy buen agrado.
1: ¿Cuál es tu mejor recuerdo que tienes en aquella época de los Gladiadores? Porque fueron unas grandes épocas que nos regalaron aquí en el fútbol potosino.
10: Yo creo que haber quedado líder general fue una, haber hecho goles importantes, equipos importantes, creo que eso fue de las cosas más bonitas, y haber llevado al equipo a jugar Libertadores, Suramericana, yo creo que eso puso en la retina de todo el mundo, tanto la ciudad como el equipo.
1: Oye, este partido de leyendas, ¿quién va a estar? Adelántanos un poquito entre las leyendas de aquí de San Luis contra las leyendas de Chivas. Sábado 17 de octubre a las 5 de la tarde en el Plan de San Luis. Qué emblemático estadio. Ahí vamos a recordar esas épocas de gloria. Y la gente del interior también, de la Huasteca, de los municipios que venga aquí a la capital a ver este partidazo.
10: Mira, por parte de los Gladiadores va a estar Mascorro, va a estar El Grande, Tavo. Y también tenemos otros chavos ahí que hicieron parte de la 20, entonces va a ser interesante. Del otro lado está Ramón, va a estar el Tilín. O sea, va a haber un grupo bien, bien interesante de jugadores que en la época fueron importantes en Chivas. Y esa es la idea, porque sabemos que San Luis, en todo el estado hay muchísima, muchísima gente de Chivas. Y va a ser un recordatorio bien bonito para que la gente disfruten familia, como siempre nos ha gustado aquí en San Luis.
1: Oye, estos partidos de leyendas, ¿se viven igual con la intensidad que se daban en aquellos momentos, o es más el relax, o sigue la competitividad?
10: Fíjate que la única diferencia es que no nos barremos, que no...
1: Es más tranqui.
10: No tranqui, fíjate que no.
1: Sigue la competitividad.
10: No, nadie quiere perder.
1: Sí, claro.
10: El tema aquí de esos partidos, lo bonito es que hay mucha intensidad.
1: Ok.
10: Por suerte, vuelvo y te digo, cuidamos mucho el tema de la salud porque pues todos estamos jugando y la intensidad no cambia, te digo. Honestamente, yo
1: nadie
10: jugado,
1: quiere perder.
10: No, yo he jugado unos partidos donde 20, 30 minutos hay una cantidad de goles, 20, 30 minutos está uno empapado de sudor y nadie quiere perder. O sea, vulgarmente nos entre nosotros dentro, pero por el mismo hecho de que no queremos perder y queremos que el espectáculo sea garantizado.
1: Oye, este programa sale en los 59 municipios, en las 4 regiones, en todas las estaciones de San Luis. ¿Qué le dirías a los jóvenes, a los niños, a los próximos talentos del fútbol, a los chavos que sueñan en llegar tan lejos como tú, que nos están escuchando en cualquier rinconcito más alejado de San Luis Potosí?
10: Bueno, ya me abriste la puerta. Mira, les puedo decir que tenemos el mejor deporte del mundo, que es el fútbol. Y bueno, ahora ya me diste pie, entonces voy a decir, también está lo de mi, nosotros estamos, tengo una academia en este momento, que okay, llevamos poco tiempo, así que los niños de 10 años hasta 15, 16 que quieran y que tengan la posibilidad, los vamos a esperar. Nosotros tenemos toda la capacidad para hacer que el aporte que podemos dar nosotros en lo que jugamos al fútbol puede ser importante para que un niño, dos niños, 10 niños puedan tener la posibilidad de competir con los equipos más adelante. ¿Qué es lo que sucede? Nosotros en San Luis Potosí tenemos una cantidad de jugadores, de niños. Aquí la gente es apasionada. Aquí uno tiene, de lunes a lunes, tienes fútbol 7, tienes, o sea, en todos lados.
1: Hay canchas.
10: Tanto en todos los estados, en todo el estado encuentras una cantidad de canchas. Y aquí la gente es muy futbolera. Creo que esa es la pasión que más me ha gustado de San Luis, por el hecho de que todos los días encuentras. Y qué bueno sería que la gente pueda seguir entrenando, pueda seguir buscando posibilidades. El mayor logro que vamos a tener nosotros es tratar de, de entrenar bien a los niños para que tengan una oportunidad. Yo creo que San Luis tiene muchísimo potencial y tenemos que darle el máximo para que los niños puedan tener esa oportunidad.
1: Justo es lo que te iba a decir, tu academia está aquí en la capital, pero sé que hay mucho talento, de verdad que los hemos visto, niños, jóvenes, adultos, en la Huasteca, en el Altiplano, en todos lados. Pues si hay papás que detectan, oye, mi hijo es bueno, que los traigan. ¿Dónde está? Échate bien el gol. Esto sale en los 59 municipios, en las 4 regiones, pues para que vayan, ¿no? Y mira, también el deporte salva vidas.
10: Totalmente. Nosotros estamos en el Deportivo Esmeralda. Lo pueden buscar en Google, fácilmente llegan. Estamos entrenando de 4 a 5 y media, de martes a viernes. También está la página Tresor Moreno en Facebook. También está mi página personal, que el problema es que no recibe gente porque está full. Pero tienen la posibilidad de meterse en el tanto para poder llegar al Deportivo Esmeralda, que es súper fácil, como también en mi página de Facebook, y preguntar. Nosotros estamos allí entrenando de martes a viernes, de 4 a 5 y media de la tarde, con muchísimas ganas, con muchísimos deseos de formar, porque la intención principal es formar niños, jugadores, que a la postre podamos tener la posibilidad de llevarlos y que puedan demostrar su talento, porque talento hay y hay mucho.
1: Oye, y ya para cerrar, regresando a lo del partido, sábado 17 de octubre en el emblemático Plan de San Luis, ahora Sedetar, ¿la gente dónde puede adquirir los boletos? ¿Cómo los puede comprar? ¿Cuál es la dinámica? Porque sé que van a volar, hay mucha afición de San Luis, mucha afición de Chivas. Claro. ¿Cómo los pueden adquirir?
10: Mira, tenemos en la Plomería Selecta, ahí están, ahí pueden. También tenemos las páginas que maneja, que bueno, también por el lado mío. En el Deportivo Esmeralda también están vendiendo los boletos. Entonces yo creo que todos pueden ir tranquilamente a Plomería Selecta o Deportivo Esmeralda para adquirir sus entradas. La verdad, la gente está muy movida, está muy enganchada con este partido. Y ojalá que toda la familia que vaya pueda disfrutar al máximo este gran encuentro. De hecho, va a haber un preliminar, así que las puertas van a estar abiertas como desde las 3 y media de la tarde.
1: Ok, pues voy a comprometer acá al buen Jaso, a ver si regalamos algunos para la hora nacional, hacemos algún giveaway, ahorita lanzamos dinámica o más adelante, ¿te parece? 20 pases individuales, muy pendientes de las redes de Radio Potosí. Es más, la gente que ahorita nos está escuchando en sus coches, en las cadenas 24 horas, que nos manden vía inbox su foto, ya sea del San Luis o de las Chivas, y por qué quieren ganar, y les vamos a regalar pases para que vayan a este gran encuentro. Pues Tresor, muchísimas gracias, y algo para cerrar para la gente de todos los municipios.
10: Bueno, ánimo, este es un partido familiar, esperemos que toda la gente pueda asistir, que pueda disfrutar un bonito partido, y que se van a venir cosas bonitas, y como siempre ha sido aquí en San Luis Potosí, la familia es primero.
1: Ya está, ahí los esperamos, y pues a ver quién gana, que también nos digan su marcador en redes, si gana San Luis, si gana Chivas, si se van a dar con todo, o a ver qué rollo. Muchísimas gracias, Tresor.
10: Hombre, gracias a ustedes por la tremenda invitación.
1: Continuamos con más en Radio Potosí, la hora nacional, y muy pendientes, participen por estos accesos.
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1: Ya nos vamos, muchísimas gracias. Soy Arnold Patiño, arroba Arnaldina, en nombre de mi queridísima Cindy Arce. Nos escuchamos el próximo domingo en todas las frecuencias. Regresamos a la programación habitual de todas las estaciones. Y si tú nos estás escuchando y quieres ganarte estos boletos del partido entre Chivas, Leyendas de Chivas y de San Luis, de los Gladiadores, pues bueno, ya escucharon la dinámica, y si no, se la repito, mándenos un inbox a nuestra fanpage en Facebook, Radio Potosí, con tu foto de las Chivas, tu jersey de las Chivas o del San Luis, y díganos por qué quieren ganarse estos accesos, los comentarios más originales, las fotos más cool, les vamos a dar sus boletos. Hasta la próxima, esto fue Radio Potosí, adiós.
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¿Qué tal a todas y todos? Bienvenidas, bienvenidos a 40 Global Show, un domingo más, el primero ya del mes de octubre, que llamaremos 40 Global Show 561, con las canciones que más suenan esta semana en todos nuestros países, en la mayor comunidad de radio musical en español del planeta. Eso es, en los 40 de Chile, Argentina, México, Costa Rica, República Dominicana, Ecuador, Guatemala, España, Panamá, Colombia y Estados Unidos.

0: Bueno, pues como Beyond the Drums y Manuel Turizo hemos vuelto, así es como se llama su nueva canción, Volveré. Ya sabéis que Manuel está confirmado para los 40 Music Awards Santander de este año, 2026, que será en Barcelona, en el Palau Sant Jordi, el próximo día 20 de noviembre. Al igual que también lo está ya confirmado Ryan Castro, que escucharemos ahora junto a Capo con La Villa.
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0: Ahí estaba Bruno Mars, ahí es Smite, como una de las que más suenan en la cadena durante toda esta semana. Está en los 40 de Costa Rica, República Dominicana, España, Chile, Guatemala, Argentina y Colombia. Y ahora nos vamos hasta las Islas Canarias, pasando por la República Dominicana, porque escucharemos a Quevedo y Elvis Crespo con La Graciosa. La canción está en la tierra de ambos, tanto en los 40 de República Dominicana como en los de España, pero también en Chile o Ecuador.
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0: sabrosa.
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0: Hemos oído hace un momentito a Alex Warren con su single TikToker llamado Fever Dream. Además también a Ana Mena y Lola Índigo. Ya sabéis que Ana está ya confirmada para actuar en los 40 Music Awards Santander de este año, que será en Barcelona el día 20 de noviembre. Patito A es la canción que está en lista en los 40 de Estados Unidos, República Dominicana, España, Guatemala y Argentina. Y ahora pondremos lo último de Miley Cyrus. También se coló ya en la lista de los 40 de España, Guatemala, Argentina o Panamá. Se llama Bass Persuades y le ha recolocado en el número uno de álbumes en Estados Unidos después de mucho tiempo.
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0: Hemos oído a BTS con Swim, la canción que está en lista en los 40 de Costa Rica, República Dominicana, Chile, Guatemala, México y Panamá. Ya sabéis, por cierto, que en la segunda hora tendremos nuestra sección de K-Pop, pero ojo porque hoy llegará desde España, no desde Corea del Sur. Luego hemos oído a Morat y Silvestre Dangond con Lo Poco Que Yo Quiero, que también sigue lista en República Dominicana, Argentina, Ecuador y Panamá. Y ahora aquí tenéis el último single de Taylor Swift que ya os puse el pasado fin de semana. Patient Zero, desde la reedición de su Life of a Showgirl.
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0: tenido un par de éxitos seguidos. Primero con Bizarrap y Daddy Yankee y el volumen número 0, la sesión de la 66 del argentino Bizarrap. Y después también a Olivia Teen con Man I Need, que no será la última Olivia que suene en esta hora. No os imagináis por qué. Pero ahora escucharemos a Luis Fonsi con su bachata nueva titulada Me Despido, que ya está lista en Ecuador, en México y en los 40 de Argentina, claro, porque estará actuando en los 40 Primavera Pop Argentina en este mes ya de octubre en el Teatro Gran Rex de Buenos Aires.
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8: ¿Cómo están? Soy Claudia Mejía. Un nuevo episodio de Ya Oíste. Esta vez yo... Ahí los que me están escuchando quiero que se pregunten, ¿hace cuánto no se desparasitan? ¿Hace cuánto no desparasitan a toda la familia, a la mascota? Lo que también es muy importante. Ahí pregúntenselo porque hoy traemos un tema sobre parásitos. Está conmigo el doctor Jesús Manuel Rodríguez Guzmán. ¿Cómo estás, doctor?
13: Hola, ¿cómo estás? Muy bien, muchas gracias.
8: Y yo quiero saber primero, antes que nada, ¿esta parte de la cisticercosis es igual que la tenia que escuchamos por ahí? ¿Qué pasa con esto?
13: De hecho, justamente eso es algo muy interesante, que es con lo que vamos a hablar. O sea, hablar de cisticercosis realmente es hablar de una fase de lo que es propiamente un microorganismo que se llama teniasis, que es un parásito. Taenia, hay dos tipos. Algo que se le llama taenia solium y taenia saginata. La que vamos a abordar para hablar de cisticercosis es la taenia solium.
8: Y me remonto al cerdo, ¿no? Porque pues la misma palabra lo dice. Pero tenemos tal vez este mito muy bien arraigado de que el cerdo no bien cocido... ¡Pum! Cisticercosis. ¿Es así o no es así?
13: No exactamente. De hecho, justamente es lo que vamos a abordar en este momento. Tendríamos que hablar de lo que es el ciclo o propiamente el ciclo de la cisticercosis y el ciclo de la tenia. Y hablaríamos como tal, tendremos que tener en cuenta dos cosas. El cerdo se le consideraría como un hospedero intermediario y al humano como un hospedero propiamente definitivo. Pero ¿qué pasa realmente aquí? Si hablamos realmente de lo que es el cerdo, ¿qué nos aportaría el cerdo? Realmente hablaríamos de esto. El humano o la cadena de transmisión o el mecanismo de transmisión se llama fecal oral y realmente en el humano sí ocasionaría tanto teniasis como cisticercosis. En el cerdito no ocasiona lo que es teniasis. En el cerdito solamente ocasiona lo que es la cisticercosis. En el humano, en el cuerpo humano, tendríamos gusano. Propiamente la tenia Es un gusano plano, tiene una cabeza y se caracteriza porque tiene como cuatro ventosas, es decir, cuatro como hoyitos, por así decirlo, en su cabeza. Y tiene unos ganchos que se van atando al intestino. Esto es lo que hace que realmente se fije al intestino. Pero, ¿cuál es la característica de este gusano? Este gusano es hermafrodito, se reproduce por sí mismo, tiene tanto reproductor masculino como femenino. Y es plano, y cada una de estas cositas planitas adentro alberga huevecillos. Y entonces ahí empieza el ciclo. Entonces, ¿qué pasaría con esto? ¿Sabes? Una cosa interesante y que me gusta mucho. ¿Sabes cuánto mide este gusano? Mide de 2 hasta 7 metros. ¿Qué? Y eso es muy interesante porque imagínate, en cada una de estas segmentos que se van formando, hay miles de huevos. Entonces, ¿qué pasa justo ahí? Justo ahí lo que hacemos es de que existen prácticas como pueden ser fecalismo a raíz del suelo. Esto es, hago popó, literal, en la tierra, donde ya sea que hay alimentos o incluso un mal manejo de las excretas, ¿no? Como, por ejemplo, vemos que sí hay un drenaje, pero ¿dónde desfragua esto? ¿Dónde irriga esto? Irriga a los vegetales que propiamente se consumen. Y entonces ahí es donde empieza lo interesante, porque entonces sabemos que existen animales que se le llaman de traspatio. Imagínate, las personas hacen popó, literal, ahí está la tierra, y los cerditos, ¿qué hacen? Están todo el tiempo jugando con sus naricitas, consumen esta tierra, los productos que están ahí, los niños salen a jugar, o incluso consumes propiamente algún alimento que ya ha sido irrigado con esta agua. Pero ¿qué pasa? Que en el cerdito entonces encontramos que ya propiamente en la tierra están estos huevecitos. Estos huevos propiamente la tierra no va a hacer que lleguen a la siguiente fase, que es la cisticercosis. Vamos a diferenciarlo aquí. Entonces el cerdito se lo come, esos huevitos en el cerdo sí van a ocasionar que se desarrollen hasta cisticercos, pero ahí van a quedar, no se van a formar gusanos en el cerdo. Aquí es donde viene lo interesante. El humano come la carne. ¿Y cómo sería realmente que el humano pueda realmente decir este consumo de la carne pueda ser lo que me origine un alimento mal cocinado? Pero si estamos hablando de que ya el huevo en el cerdo se ocasiona un cisticerco, ¿cómo se puede morir? Con una buena temperatura, con una cocción. ¿Cuánto necesito cocinar la carne de puerco para que realmente no me ocasione la infección? Por 20 minutos a más de 70 grados centígrados. Esto obviamente dependerá mucho, ¿no? Y entonces yo ya me lo como y adivina qué pasaba con estos cisticercos. Estos cisticercos es como si tuvieran una capita alrededor, un montón de cosas que son proteínas. Y entonces se desnaturalizan o que se destruyen, por así decirlo, con nuestro ácido clorhídrico. Y volvemos al mismo ciclo. Ahí está el ciclo. Pero esta es la parte interesante, porque si yo te dije de que consumimos el puerco, ya está el cisticerco, pero eclosiona con el ácido clorhídrico. Entonces dices, bueno, pero va a formar gusanos. Y ese es un ciclo de gusanos. Entonces, ¿cómo realmente se forma el cisticerco? El cisticerco es, ya no involucro propiamente al puerco, involucro el contacto yo directo humano, lo ingiero, pero ¿qué pasaría entonces ahí aquí? Que estos huevitos te van a ir a través de la sangre.
8: Entonces, ahí sí somos completamente responsables. Ya el cerdito no tiene nada que ver, porque no hubo un intermediario. Entonces, ahí sí, por completo somos responsables porque no tuvimos la higiene adecuada.
13: Correcto.
8: Porque si dices que está en la tierra de las heces, que otra persona fue e hizo ahí, entonces llega mi hijo y empieza a jugar ahí, se lleva las manos a la boca, ahí es donde hay la infección.
13: Correcto. Si yo te hablo de cisticercos, la gente no, muy poca gente sabe, por ejemplo, que los vegetales también pueden ser una fuente de, porque realmente si te hablo de cisticercos, ¿qué te viene a la cabeza? ¿Qué se le viene a la cabeza a todos? Los cerdos, las verduras, aunque las hayas lavado bien, la garantía está desde un buen cultivo, desde que realmente tienes una buena práctica de esto, o un buen manejo de las excretas.
8: ¿Qué hacer cuando sí nos gustan mucho las fresas, y sí nos gustan mucho las ensaladas? Digo, ya hablamos de la carne de puerco, pero ¿qué sí está en nuestras manos? O sea, ¿qué tipo de medidas?
13: Si queremos consumir, a lo mejor los vegetales, no vamos a meter tanto en frutas, sino en general, todo lo que es desinfección que no sea por calor, ya sea frutas, verduras, que sean irrigadas por esto, pues sería lavado y desinfección de vegetales. ¿Qué haríamos? Pues disminuiríamos el factor de riesgo, digámoslo. ¿Cómo lo haríamos? Pues sería a lavarlo con agua potable, claramente, o sea, ya utilizar el agua que esté limpia. Y una cosa que sí vemos son diluciones con cloro, ¿no? Que son le llamamos diluciones de hipoclorito de sodio, que coloquialmente lo conocemos como el cloro comercial que tenemos en casa. Después de que los enjuagamos, retiramos la mayor parte de materia orgánica que a veces vemos, ¿no? Tienen tierrita y esto, lo quitamos y posteriormente podemos hacer estas diluciones con cloro. ¿Cuánto correspondería? Por un litro, estos incluso envases que tenemos de crema y demás que miden un litro de agua potable, o sea, no que sea de preferencia agua potable, claramente agua purificada, le ponemos aproximadamente 2 mililitros de cloro. ¿Cuánto sería esto? Media cucharadita cafetera.
8: También me genera duda. Hay personas que después de desinfectar vuelven a enjuagar. Uh-huh. ¿Está bien o mejor no?
13: Depende. Depende de cómo me lo digas. Por ejemplo, si la práctica es lo voy a desinfectar y luego le voy a querer quitar los residuos con agua de la llave, pues me refiero al agua corriente, pues evidentemente no sería lo correcto. El agua de la llave, aunque esté purificada, sí tiene ciertos ciertos componentes que no lo hacen tan viable, ¿no? Uh-huh. En el contexto, por ejemplo, de que si lo voy a enjuagar, pero con agua de garrafón, con agua que a lo mejor es de filtro, de la que tenemos de la llave, de la que filtramos en casita, uh-huh, de estos purificadores, pues perfecto. Lo correcto sería, y de hecho así lo menciona la mayor parte de las etiquetas, solo escurrimos después de la desinfección sin ya meterlo. Aunque claro, tiene que ser dependiendo del producto que utilizamos.
8: Agradezco mucho que estés aquí para poder brindar esta información. Sí creo que nos quedó muy claro esta parte de la teniasis y la cisticercosis, uh-huh, que son cosas diferentes, claro, y que ya hablamos que el pobre cerdito solo está existiendo y no tiene la culpa en sí o directamente. Sí, claro. La higiene de manos, la higiene de tus alimentos, la cocción de tus alimentos son muy importante. Entonces, pues, gracias por quedarte hasta el final. Doctor Jesús, muchas gracias por estar aquí también.
13: Al contrario, gracias por la invitación y pues también invitarlos a que esto sea una práctica habitual, a desparasitación en casa y pues buenas prácticas higiénicas.
8: Yo soy Claudia Mejía, nos vemos en un siguiente episodio. Hasta pronto.

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Comienza la segunda hora de hoy. Recuerda que el hashtag es 40 Global Show 561. Estamos en todos nuestros países emitiendo esto en la mayor cadena de radio musical en español del planeta. Y atención, porque Shakira ya la próxima semana concluye su residencia europea en Madrid. ¿Y quién será su invitado? Nada más y nada menos que Maluma. Aquí están

0: Si tienes sed, ahí estaba agua. La canción de Shakira y Maluma, que estará el próximo fin de actuando en la residencia de Madrid de Shakira. Uno de los momentos más esperados, sin duda alguna, junto con el de Alejandro Sanz, que ya se dio. Y que, por cierto, Alejandro Sanz ha estrenado esta semana su musical El Alma al Aire en la Gran Vía de Madrid. Hemos estado, nos hemos emocionado, hemos cantado. De verdad que son increíbles las canciones de Alejandro Sanz. Y enhorabuena al elenco de ese nuevo musical en la Gran Vía madrileña, El Alma al Aire. Y el que también estará en los conciertos en Madrid en julio y agosto del año que viene, 2027, es Harry Styles. Aquí está American Girls.
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0: Hemos oído hace un momento la bachata de Romeo Santos y Prince Royce, Dardos, que está lista todavía en los 40 de Costa Rica, Estados Unidos, España y Argentina. Y después a Camilo con El Árbol, esta canción que ya se ha colado en República Dominicana, España, Chile, Guatemala, Argentina, México y Panamá. Ya sabéis que Camilo está confirmado para los 40 Music Awards 2026, al igual que Ryan Castro. Aquí está acompañando a Faith en la canción Mentira, que ya está lista en los 40 de Estados Unidos, Colombia y Panamá.
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1: Otra vez más, las cumbias originales, sus compas de Fuerza Régida y Grupo Frontera. ¡Vuélvele a marcar, compa Carlos!

0: hemos estado un ratito en Francia, eso sí, con sonidos jamaicanos, con Google y Solto. Y la canción Jamaican Bam Bam, que está lista en España, México y Ecuador. Y luego, con Fuerza Régida y Grupo Frontera, hemos oído Coqueta, con ese sonido regional mexicano que está en lista en Estados Unidos, en República Dominicana y también en los 40 de Colombia. Y ahora escucharemos a una nueva confirmada para actuar en los 40 Music Awards de este año. Estará en Barcelona, el día 20 de noviembre, en el Palau Sant Jordi, desde Estados Unidos, Revin Linney. Y esto es La Mina.
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Abrimos la sección de K-pop y una semana más vamos a escuchar a Tami Tamako, nacida en Sevilla, en Andalucía, en el sur de España, pero de padres japoneses, bailarina y guitarrista de flamenco. Se mudaron a España y allí nació ella y desde luego está triunfando muchísimo con millones de seguidores en las redes sociales con sus bailes, tutoriales de K-pop y canciones tan geniales como esta. Se titula Party Tokyo Style.

Ahí estaban Madonna y Sabrina Carpenter con Bring Your Love. La semana pasada, por cierto, Madonna regresó a los VMAs, a esos premios, después de 23 años, y ganó Mejor Artista, entre otros premios de los VMAs. Y ahora escucharemos a Jay Wheeler con De Lejitos, que está lista en Chile, también en Guatemala y los 40 de Panamá.

0: semana más sonando en los 40 Global Show. Baila Langley con su Choosing Texas. Atención, que ya son 24 semanas en el número 1 del Billboard Hot 100 en Estados Unidos de América. Por tanto, sigue batiendo ese récord de la que más semanas ha estado en todo lo alto de la lista en Estados Unidos en la historia. Y así abrimos ahora las canciones que más suenan en la cadena durante esta semana.
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0: Y la tercera que más te pinchamos es la de Ariana Grande, Hate That I Made You Love Me, que está en lista en República Dominicana, España, Chile, los 40 de Guatemala, Argentina, México, Ecuador y Panamá.

0: Ariana Grande la tercera que más suena y Aitana es la segunda con su superestrella. Está lista en Costa Rica, Estados Unidos, República Dominicana, España, Chile, Guatemala, Colombia y Panamá.
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0: tres canciones que más suenan esta semana en la cadena son
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0: la tercera, Ariana Grande y Hey That It Made You Love Me. La segunda, Aitana y Superestrella. Y la canción que más suena en toda la cadena es la de Karol G, junto a los españoles Jude Line y Rusovsky en Baby Wow, que está en lista en Estados Unidos, República Dominicana, España, Chile, Guatemala, Colombia, México, Ecuador y Panamá, donde ya ha conseguido el número uno en todas nuestras listas. ¡Enhorabuena!
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0: aquí en Los 40 Global Show. Un gran abrazo y un saludo, por supuesto, de nuestro productor Félix Castillo. Yo soy Tony Aguilar, que tengáis una buena semana llena de paz y amor.
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0: Es momento de comenzar la semana. Bienvenidos este lunes 5 de octubre. Yo soy Lugama. Acabas de escuchar Los 40 Global Show, lo mejor de toda la cadena internacional de Los 40, reunido en una sola emisión. Oye, pero nosotros ya estamos listos para comenzar con estas horas de música continua, de chismecito, aviso parroquial y todo lo que necesitas para arrancar muy bien tu semana. Soy Lugama y a partir de este momento estoy contigo en Los 40.
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0: música en este inicio de semana, oficialmente lunes. Oye, sé que mucha gente aprovechó el fin de semana para justo ver el estreno más esperado de este año, que es protagonizado por Tom Cruise. La película es Digger, y que además, obviamente, como mexicanos, siempre nos dará gusto y orgullo consumir cine cuando el director es un mexicano. En esta ocasión es Alejandro González Iñárritu, que se sabe que su trabajo es de excelencia, que también es un trabajo que puede ser digno a una nominación al Oscar, pero bueno, por ahora te recomiendo que vayas a ver al cine esta película, no sin antes checar todo el material, todo el contenido que de estreno ha preparado para nosotros. Tuvimos a Tom y también a Alejandro González Iñárritu en entrevista, sí, al mismísimo Tom Cruise, que por cierto hay un clip que subieron en redes sociales donde Javier Ibarreche y Gaby Cam están entrevistándolos y les dan a cada uno un alebrije, les platica un poco cuál es el significado de este objeto, obviamente el acercamiento que hay en nuestra cultura mexicana, y se ve que les encantó su alebrije. Por favor, chécate este gran momento que nos han regalado a través de arroba de Estreno MX. Soy Lugama y nosotros seguimos avanzando en este lunes aquí en Los 40.
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0: Gracias por acompañarnos a través de los 40, la radio de los conciertos. Oye, una buena noticia que acaba de ocurrir en nuestro país. Resulta que el Senado aprobó la ley de bienestar animal y van a sancionar el abandono en azoteas, calles o vehículos. Entrando en la información, el Pleno del Senado aprobó esta ley general en materia de bienestar, cuidado y protección de los animales, legislación que reconoce sus derechos como seres sintientes, y esta nueva ley impone deberes estrictos a tutores, adoptantes y autoridades para prevenir el abandono. Los tutores, o sea, los dueños de los animales, en compañía tendrán la obligación de proporcionar atención veterinaria, alimentación, refugio e identificación. Esto es una gran noticia porque sabemos que hoy en día, pese a que estamos más conscientes del cuidado de la vida de los seres animales, hay muchas personas que tienen mascotas y que lamentablemente no los cuidan, los abandonan, no les dan el alimento ideal, no les brindan atención médica, en fin, muchas situaciones lamentables, y creo que con esta nueva ley vamos a poder poquito erradicar el maltrato animal. Buenas noticias para empezar la semana. Yo soy Lugam y nosotros avanzamos con música en los 40, la radio de los conciertos.
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Eres parte de la cadena de radio juvenil más grande del mundo, Los 40. Chécate este dato que yo creo que a muchos se les va a hacer agua a la boca. Quiero que te imagines ese esquite en vasito con mayonesa, con cremita, con limón, con chile el que pica o el que no pica, con queso amarillo, cacahuate, salsa macha, salsa de la casa, como tú quieras. Bueno, aquí el dato es que en muchos lados de México van a decir, ¿acabas de decir qué? ¿Esquite? No, no se dice esquite, se dice elote en vaso, se dice trolelote, o cóctel de elote, o elote en vasito, o chasca, o vasolote, o elote feliz. Tenemos esta variación de nombres para el elote en grano, en vaso, o en palito, ya sea grano amarillo o blanco, bueno, natural, pues también depende de cómo lo conozcan. Y además, no solamente en México puede cambiar el nombre dependiendo de la zona, también la preparación. Hay elotes, por ejemplo, Ciudad de México, los que tienen tuétano, los que tienen epazote en Jalapa, por ejemplo. En Veracruz le ponen camarón. ¡Ah, qué delicia! Bueno, se me hace agua la boca, pero el dato es que en 14 estados le dicen esquite a secas, pero hay 4 con nombre propio y no lo comparten con nadie, que es chasca en Aguascalientes, vasoelote en Michoacán, elote desgranado en Durango y elote feliz en Veracruz. ¿Sabías este dato? Seguramente no, pero bueno, ojalá que no se te haya hecho agua a la boca o que se te haya antojado, porque seguramente a esta hora es imposible encontrar un elotero. Pero mañana dátelo. Soy Lu Gama, te acompaño con más música.

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1: Desvélate o, en el mejor de los casos, ya no te desvelas, ya estás iniciando tu día, ya te estás levantando porque en este momento de la madrugada comienza tu jornada laboral, comienza acción para ti, así que si es así, si ya estás por abandonar tu cama o tu casa, te deseamos que tengas un excelente inicio de semana. Oye, antes de que continúes con tus actividades, chécate este dato. Acaban de compartir la data de información que indica el promedio de edad que tiene una persona dependiendo del país en Latinoamérica. En México, el promedio es 75.2 años. Pero en Chile, que es el país donde la gente tiene, no sé si mejor calidad de vida, pero en promedio tiene una vida de 81.4 años. O sea, es una gran diferencia. Es el primer país que está como en este ranking. Luego le sigue Costa Rica con 88.5, Puerto Rico 88.2, Cuba 78.5, Uruguay 78.3, igual que Ecuador, Argentina 78.2, Colombia 77.7, Perú 77.1, Brasil 76.4, luego le sigue México. El último en este ranking es Bolivia con 69 años, el promedio, muy jóvenes. Y Venezuela con 73.1. Yo sí creo que tiene que ver mucho la calidad de vida, el estilo, el contexto social, cultural también, en fin. Yo creo que aquí el reto es que si en México tenemos una vida promedio de 75 años, que lleguemos a esa edad siendo independientes, con salud, con todo lo necesario para que tengamos un cuerpo activo que nos responda y que nos permita viajar, que nos permita convivir con la familia, que nos permita seguir creando experiencias. Creo que eso sería como lo más divino que nos pueda pasar cuando lleguemos a los 70, si está en los planes de Dios, claro está. Pero bueno, aquí te dejo esta información, este dato curioso. Nosotros avanzamos con música, escuchan los 40.
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0: Más música en este inicio de semana, oficialmente lunes. Oye, sé que mucha gente aprovechó el fin de semana para justo ver el estreno más esperado de este año, que es protagonizado por Tom Cruise. La película es Digger, y que además, obviamente, como mexicanos, siempre nos dará gusto y orgullo consumir cine cuando el director es un mexicano. En esta ocasión es Alejandro González Iñárritu, que se sabe que su trabajo es de excelencia, que también es un trabajo que puede ser digno a una nominación al Oscar, pero bueno, por ahora te recomiendo que vayas a ver al cine esta película, no sin antes checar todo el material, todo el contenido que de estreno ha preparado para nosotros. Tuvimos a Tom y también a Alejandro González Iñárritu en entrevista, sí, al mismísimo Tom Cruise, que por cierto hay un clip que subieron en redes sociales donde Javier Ibarreche y Gaby Cam están entrevistándolos y les dan a cada uno un alebrije, les platica un poco cuál es el significado de este objeto, obviamente el acercamiento que hay en nuestra cultura mexicana, y se ve que les encantó su alebrije. Por favor, chécate este gran momento que nos han regalado a través de arroba de Estreno MX. Soy Lu Gama y nosotros seguimos avanzando en este lunes aquí en Los 40.
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2: 5:18.

0: Arranca tu día escuchando Los 40, ya es lunes 5 de octubre. Oye, ¿sabías que cuanto más amas a alguien, más sueño tienes al estar al lado de esa persona? Esto tiene una explicación, digamos que científica. Cuando estamos cerca de alguien a quien amamos, nuestro cuerpo entra en un estado de relajación profunda. El estrés y la ansiedad comienzan a disminuir de inmediato, permitiendo que el cerebro reconozca ese momento como un entorno 100% seguro. Y es en ese instante cuando se libera oxitocina, la hormona del vínculo y del bienestar, generando justo esa sensación de paz tan intensa que el cuerpo simplemente se entrega al descanso. Se entrega al amor. ¿Te ha pasado o has sentido que cuando estás con cierta persona, que además puede ser no solamente tu pareja, a lo mejor tu hijo, tu mejor amiga, tu mejor amigo, tu hermano favorito, qué sé yo, que cuando compartes la cama o el sillón o que estás del lado de esa persona, sientes que te da como sueño? Como que descansas, no es que te dé flojera, ojo, hay una gran diferencia. Pero bueno, si tienes este efecto, es porque quizás esa persona, además de que lo amas o que la amas, sea tu lugar seguro. Pero bueno, aquí te dejo esta información y con esto ya nos tenemos que despedir. Llega Impresentables en compañía de Riva, Ojitos, Ojos de Huevo y el George. Yo soy Lugama y recuerda que como cada madrugada, estaré contigo en punto de la medianoche para desvelarnos y amanecer juntos en los 40. Te dejo un beso y un abrazo. ¡Mua! Adiós.
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0: 5:49.

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7: ¡Wow! ¡Buenos días! Ya empezamos, ya arrancamos una nueva semana. Impresentables días para todos ustedes que nos están escuchando del otro lado del dial, del otro lado de los 40. Ya estamos aquí fresquecitos, listos para darlo todo hasta las 10 de la mañana por lo menos. ¡Buenos días, el George!
8: ¿Qué?
7: ¡Buenos días!
8: ¿Qué, ¿qué te pasó? Estoy en shock. Neta, me encanta ver trabajar arriba en las mañanas. Es neta un shock. Siempre es como de güey. Neta, me quedé así de güey. Te lo juro, quiero que todo el mundo sepa. Me le quedé viendo arriba como, güey, es impresionante verte. Qué chido verte trabajar.
7: Ay, qué chido verte trabajar.
8: No, ¿saben qué pasa? Es que, Ojitos, bienvenido, buen día.
9: Buenos días a los dos. Qué chido verlo. Ahora sí que andamos muy hermosos el uno con el otro, pero es que qué chido verles trabajar a ambos también.
8: No, está muy chido. El tema aquí es que estoy sorprendido porque este fin de semana nos vimos, fuimos a cotorrear al show de Ojitos, y dije, no, bueno, ya este lunes vamos a darlo todo, y siento que estamos más unidos que nunca.
9: Sin duda.
7: Ay, sí, es verdad, nos queremos mucho.
9: Nos conocimos familiarmente, nuestras parejas ahí convivieron.
7: Sí, ya los verdaderos motores de Impresentables se convivieron.
8: Los verdaderos motores se presentaron.
9: Sí.
7: Ahí están.
8: Estuvo muy chido, pero buen día a todos, muchas gracias por sintonizarnos. Son las 6:04 de la mañana.
7: ¿Qué?
8: Horario centro, y estamos muy contentos de empezar la semana con ustedes aquí en Impresentables. El día de hoy el show es especial para mí.
7: Muy.
8: El día de hoy está cañón.
7: Muy.
8: Siento que
7: muy,
8: es como.
7: Muy rocker.
8: Exacto.
9: Hoy está muy rocker, sí.
8: Para mí,
9: ¿sí?
8: Ojitos es como. Hoy es un fever dream, un sueño de cuando tenía 18, güey.
9: Te entiendo y lo comparto contigo.
8: Sí,
9: porque,
8: ¿no?
9: Porque sí, definitivamente. Hoy tenemos invitados muy especiales que. Creo que nos han marcado mucho en cuanto a nuestros gustos musicales y en cuanto a también, es que son músicos muy completos los que vienen.
8: Oigan,
9: ¿no?
8: Así es, viene hoy Fobia,
9: ¿sí?
8: A cabina. Y viene Meme del Real a cabina, así nada más. Lo dejamos como.
9: Ahí nomás se las dejamos.
8: Nada más, güey. Como
7: casual.
8: Que dos bandas que han cambiado pues el rumbo de la música mexicana.
7: No, latinoamericana.
8: Latinoamericana, ¿verdad? Tienes toda la razón. Sí. Mundial más. Mundial, ahí está. Ya se aventó, güey.
9: Yo acabo de detener al Cha en el podcast que tengo, donde les vendamos los ojos y cotorreamos.
7: Sí, unos clipsillos, oye.
9: Ajá. Y la verdad es que pues es banda que respira la música, ¿no? Y bueno, qué decir de Loin Corona, de la banda de Fobia en general, pues los Widogrow, ¿no? Toda la influencia que tienen musicalmente hablando. Leonardo de la San, que es muy guapo, ¿no?
7: Para empezar, es muy guapo.
9: Es muy guapo.
7: Sí, hay que decir las cosas, es verdad.
8: Es un vato muy guapo.
7: Es un vato muy guapo y qué cool, de verdad. Y Meme, que es un ícono de la música latinoamericana, es de esas personas con las que cuando uno habla se siente muy rico, se siente enriquecido culturalmente.
8: Claro, es muy interesante hablar con Meme, ¿verdad?
7: Muy interesante.
8: Como que te hace sentir de, soy muy inteligente.
7: Sí, soy muy inteligente. No, él es muy inteligente. Pero tú lo miras, tú hablas con él y es como, wow, qué persona tan sabia.
8: Sabe mucho de algo.
7: Sabe mucho de muchas cosas y los vamos a tener aquí en la cabina de Impresentables, así que no se lo pueden perder. También tendremos los horóscopos de la Nana Calista.
8: Los horóscopos de la Nana.
7: Porque es lunes y tenemos que empezar la semana con ese clima astral también.
8: Oye, que justo yo entré a Impresentables sabiendo poco del mundo de los horóscopos. Ajá. Y ahora ya cada vez me he empapado más.
7: Me encanta eso.
8: Y ya le voy a poner más atención a los que no son Acuario. Lo prometo. ¿Ah?
7: Muy bien.
8: Le prometo.
7: Es la promesa de George.
8: Pero ¿saben qué?
7: Hoy.
8: Si tienen que poner la atención, el contador cool, ¿eh? Nos viene
9: hoy
8: a hablar
9: viene contador cool.
8: ¿Qué pasa si tú gosteas al SAT? chat. Porque se acuerdan que platicamos la semana pasada de ghostear.
1: Sí.
8: Bueno, pues seguramente.
9: Es alguien a quien no se debe ghostear.
8: Güey, creo que es el único que tendría repercusiones reales.
9: Reales.
8: Si ghosteas, ¿no?
1: Sí, si ghosteas, ahí se pone fuerte la cosa. Oye, y también vamos a tener boletos, boletos para el Pulso GNP, que ya es este fin de semana que viene. Y pues va a estar Fobia.
8: También.
1: Entonces,
8: también va a estar Fobia.
1: Si te gusta Fobia, vas a disfrutar de la entrevista de Fobia, pero también te puedes llevar tus boletos para verlos totalmente en vivo. Eso, acompañado de varias notas, porque este fin de semana sí que pasaron cosas en el mundo del entretenimiento, pero eso se los estaremos contando a continuación. De aquí hasta las 10 de la mañana, la promesa es que vamos a estar impresentables como siempre.
9: Como siempre, impresentables, deleznables, porque además tenemos nuestro impresentema, querida Riva Pop.
1: Uf.
9: También, ¿no?
8: El de hoy está heavy también, oigan.
1: Qué heavy metal.
8: Sí, se pasaron. Es secretos que descubriste de tu pareja.
9: Uf, fíjate, el fin de semana pasado habían dicho que chismes de vecinos iba a estar más relax. Yo me quedé ahí y ahora le cambiaron a secretos de la pareja, entonces ya no sé cuál.
1: ¿Con qué vamos? Que ya producción nos dice, es un volado.
9: Sí, es un volado.
1: Es un volado.
8: Ahorita vamos a ver cuál es.
1: Los dos están bien heavy, bien tremendos.
9: Los dos están.
1: Entonces, pues vamos a ver. Oigan, es que ya nos mandaron chismes de pareja.
8: Va que va, entonces nos vamos a quedar con.
1: Creo que alguien de producción mandó ya su chisme pareja y por eso dijo, no.
8: Secretos que descubriste tu pareja. Bueno, pues ya sabe, ahí queda y mañana vamos con el chisme de vecino para que se vaya cultivando todo.
9: Exacto.
8: ¿No?
9: Y hablando de también de producción y de cosas especiales, hoy es cumpleaños de nuestro querido Mems, productor de este. Le vamos a dar su regarrote de cumpleaños.
1: 30 y siempre. Qué hermoso.
8: 39, dijo.
1: 30 y siempre.
8: No, dijo 39, díganlo. Es importante que se sepa para que cuando la gente
1: que
8: lo vea en la calle.
9: Ya la próstata ya se le empezó a inflamar tantito.
8: Sí, oigan, sí, y sí. También es cumpleaños de mi papá.
1: ¡Ay, el jefazo!
8: De mi papá, del jefazo.
9: ¿Cuántos años cumple
8: beso,
9: tu jefe?
8: Te amo, jefe.
1: Jefazo.
8: Mi jefe cumple 56, creo. ¿Sabes? Que diga 66.
9: 66.
1: Ay, wow, lo tuvo bien jovencito.
8: No sé bien.
1: También
8: no, 66.
1: Que confirme, 39 está cumpliendo como el Mems.
8: Hijo,
1: ahí está.
8: Casi.
1: ¿Qué?
8: Se saca un huevo de al aire este güey.
1: ¡Papá! Oigan, esto ya se puso muy bueno. Recuerden que también estamos.
8: Y perdón, y también de Sancho.
1: YouTube.
8: También es cumpleaños de Sancho. Sancho cumple 3 años hoy. Así que
9: Sancho, hay que mandarle unos ladridos. Unos ladridos.
1: Unos ladridos, unos tweets bien cool, ya lo saben. Y también para todos los que están cumpliendo años en este bonito 5 de octubre, pues les mandamos besos, chupos y abrazos. Pónganselos donde quieran.
9: Le mandamos chupos, sobre todo chupos, ¿no?
1: Donde quieran. Sobre todo. Es importante que lo sepan, estamos totalmente en vivo en YouTube, en los40.com/los40méxico. Ahí ya se están reportando los impresentables. Ya Claudia llegó desde Guadalajara. Dice buenos días, David Hernández, Oscar Reyes Ángel. Ahí vamos a estar echando el coto la charla porque siempre se pone bueno en YouTube, ¿no?
8: Siempre se pone chido. Oigan, recuerdo nada más el número del WhatsApp en donde usted nos puede mandar su impresentema. Es 5525309100.
1: Ya lo vamos a decir así siempre, ¿no?
8: Sí. Ese es el de WhatsApp para que usted mande el audio. Si es teléfono y quiere cotorrear directamente con nosotros, con Ojitos, con Riva, conmigo, es el 5551668101 si es chilango, si está fuera, 800-006-1000. Pero ya llegaron hasta saludos, ¿no?
9: ¡Qué barbaridad!
1: Sí. Mucha atención, vamos a saludar a Emma Pérez de Los Santos de Tabasco porque dice, es la hija de 8 años de nuestra impresentable que nos escribe.
9: ¡Órale!
1: Los escuchamos de camino a la escuela y llevamos de camino. Ojitos, haz lo tuyo.
9: Emma Pérez, te mando un gran abrazo. 8 añitos tiene y ya está escuchando Impresentables. ¿Qué le espera al futuro de México?
1: Muchas cosas buenas.
9: Muchas cosas buenas, definitivamente. Impresentables. Emma, que llegues bien a la escuela, pórtate bien, y si te portas mal, pues invítanos a todos y vamos a ir con mucho gusto porque George siempre tendrá un consejo para ti si te portas mal.
8: A los 8 el consejo que te puedo dar es, si no te gusta lo que está en el plato, no te lo comas.
9: ¡No! ¡No!
1: Eso es un consejo muy peligroso. Ojito saltó.
9: Ariel, no escuches esto porque andamos justo en esa época, mira.
8: ¿Sí, en serio, güey?
9: Justo en esa.
8: ¿Le di al nervio?
9: Le diste al mero nervio ocular.
1: Ocular, ay Dios.
9: Se me fruncieron hasta las amígdalas.
1: Eso estuvo fuerte, pero bueno.
8: Sí, no,
9: voló así, voló.
8: ¿Pero qué, güey? ¿Qué no le gusta a Ariel?
9: Pues Ariel no le gusta lo que
8: o sea,
9: tiene que comer. Verduras.
1: Ya
9: poco a poco empieza a comer de todo. Mira, por ejemplo, ya en la barbacoa ya pide el consomé con arroz y garbanzo. Ya se
8: lo come.
9: Ya poco a poco, güey. Ya se lo come.
1: Oye,
9: ya.
1: ¿Y poco a poco cómo le va con su ingesta de agua?
9: El agua bien.
1: ¿Agua?
9: Agua nunca ha sido problema. Nunca
1: me encanta.
9: Problema.
1: Pues muy bien, eso no es problema. Y más cuando Shakira y Maluma hacen una canción que se llama Agua.
8: ¡Ese, güey! Segway 1 a las 6:11 de la mañana.
9: Riva, estás
8: oye,
9: on fire.
8: ¿Es el primer, es el récord del más tempranero? No. ¿Sí?
5: Sí, yo creo que sí.
8: Lo lograste muy rápido. Quiero darte un aplauso, Riva.
1: Muchas gracias.
8: Es el Segway más temprano del día.
9: Y entró muy bien, la verdad.
1: Gracias, no sabía cómo lo iba a mover.
8: Ah, va moviendo.
9: Entró muy inesperado, muy inesperado.
8: A mí, ella denle agua, mídenme pecho, ya saben.
1: Pues vamos a escuchar esto justamente. Maluma y Shakira hacen Agua. Aquí en Impresentables de los 40. Buenos días.
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1: 6:22 minutos de la mañana en este bonito lunes, los lunes que nos gustan mucho aquí en Impresentables porque nos volvemos a ver, nos encontramos después de sí, no estar juntos el fin de semana.
2: Así es, oigan, este lunes que para mí siento va a ser especial, yo siento que hoy va a ser especial. Pero si usted vive, vamos a ver el clima, ¿verdad? Ahorita es lo que sigue. Ajá. Y queremos hablar de qué tan despejado, nublado o lluvioso va a estar su día. Recuerde que nosotros tenemos el superpoder de hacer que llueva o esté soleado su día. ¡Fua! Dependiendo de lo que nosotros decidamos.
1: ¡Vaya! Los pompones del clima.
2: Exacto. Los pompuditos.
3: Los pompuditos del clima. Ay, o sea, además que... sí estamos, no es por presumirle ni por dársela a desear, pero sí estamos pompuditos. La verdad. Sí,
1: tenemos lo nuestro.
3: O sea, tenemos con qué, o sea, podríamos partir nueces.
2: Ahí está. Claro, sí, sí, sin duda.
3: Podríamos partir.
2: Los nutcrackers, ¿no? Nos llaman.
1: Los cascanueces.
2: Los cascanueces.
3: Los cascanueces.
1: No los cacanueces, los
3: los cascanueces.
1: Por favor.
2: O sea, yo creo que una nuez me costaría trabajo, soy honesto, pero un cacahuatito. Sí.
3: Una uvita.
2: Una uvita.
1: Una uvita. Con chocolate y que se derrita el chocolate.
2: Vamos, o sea, estoy viendo que sí podría, que no podría, pero bueno, vamos a ver.
3: Un limón.
1: Arranquémonos con el clima. ¿Un limón?
2: Un limón. Exprimir el limón.
3: Exprimir un limón.
2: Exprimir un limón sí podría, güey, sin duda.
1: Y poner un vasito muy pequeñito abajo y que caiga.
2: Si quiere un día vamos a rifar un jugo.
3: ¿Quién quiere limonada? ¿Quién quiere limonada?
1: Vamos a
2: el jugo impresentable.
3: El jugo impresentable va a ser hecho por todos, por tres.
1: Bueno, con un limón, una toronja y una naranja. Ahí está.
2: Buen día, el Monterrey. Buen día, Monterrey. Oigan, hoy les va a tocar, ¿qué les damos a Monterrey?
1: Ah, yo creo que ya es momento de que dejemos las nubes.
2: Va, pues
3: ya,
2: entonces
3: ya estuvo Monterrey.
2: Monterrey ya quedó. Riva hoy les va a dar un día despejado con una máxima de 32 grados centígrados. Ahí está.
1: Caliente, es un pero regalo, no tan caliente.
2: Es un regalo que les da Riva el día de hoy.
3: Sí, un regalo mamalón.
1: Mis regios espectaculares que nos escuchan en el 88.5.
2: Que nada más como dato, Riva todavía no va a conocer su tierra.
1: Es
2: hermosa,
1: cierto, no.
3: La tienen que invitar pronto a Riva, le tienen que dar, y si va a ir, la tienen que dar un tour bien, o sea, la tienen que llevar una carne asada bien hecha, la tienen que dar su chicharroncito.
2: Sí, claro, güey.
3: De papada, como el chicharroncito de la carnicería famosa.
1: Exacto.
3: Le tienen que invitar un 24 mínimo. Mínimo. ¿De cervezas?
1: Mínimo, 24, sí, mínimo.
3: Porque hace tanto calor que la cerveza tú la vas a sudar, o sea,
1: como agua.
3: Sí.
2: Bueno, ahí pero está. Ahí estará. Así está hoy, desde lunes despejado. Sí. Ojitos, hoy a los chilangos en Ciudad de México, ¿qué les vamos a
3: dar? ¿Qué les vamos a dar a los chilangos?
2: ¿Se te hace bien un nubladito?
3: Nubladito. Nubladito. Como que ¿no? les gusta estar nublados últimamente, ¿no?
2: Va, órale. ¿Y les dejamos una máxima de 24?
3: Órale.
2: A mí hablando de 24 es
1: buena temperatura.
3: Es más, ¿sabes por qué va a ser lo de la nublada? No más por. Les voy a dejar un clima como mi vista. Nublada.
2: Nubladito.
3: Nubladito.
1: En honor a Ojitos.
2: En honor a Ojitos de Huevo.
1: Sí. Ya lo saben. ¿Y tú, George, en Guanajuato, qué les quieres dar a la gente?
2: Yo los quiero mucho en Guanajuato. Siento que son la gente que más me ha dado besos en el cuello desde que.
3: ¿De veras?
2: Sí, sí, sí.
3: Ha sido mucho al callejón del beso.
2: Como que la gente en Guanajuato.
1: La estadística.
2: Es muy cachonda, ¿no? He sabido que la gente de Guanajuato es cachondona.
3: Las momias. Okay. Son muy cachondas.
2: Ajá, pues sí, son cachondonas. No hay nada más cachondo que una momia.
3: Imagínate que estás así tú, Riva, y sentada y de repente sientes cómo te dan un beso en el cuello, pero te recorre un escalofrío y mientras te da un beso en el cuello le hace...
2: Oye, que ayer vi una... Justo ayer vi una película de terror antes de dormir, no me gustó nada. Voy a platicar de ella ahorita.
1: Okay.
2: Una con este... el de... Ahorita me acuerdo.
1: El de esa película, tú sabes.
2: Ah, ¿qué? No me acuerdo.
3: ¿Qué? Esa mera.
1: Esa mera.
2: Gasparín. Scott. Gasparín. El que está en la serie de Apple TV, que se llama. No me acuerdo. Ahorita les voy a decir.
1: ¿Puedo decir el nombre del chico cómo? ¿Con Scott? ¿Scott?
2: Espérate, es esta.
1: Scott.
3: Travis Scott. No.
1: Travis Scott.
2: Esta película.
3: Scott
2: Ryan. De una bruja irlandesa.
1: Ok. No sé si Ridley Scott es el director.
3: Ridley Scott.
1: Pero no es el director. Estamos tratando de descifrar la película.
2: Severance, es el de Severance. Y Adam Scott.
1: Adam Scott
2: está en esta película. Sí, gran actor que está en Severance. Esta serie que sí me fascina.
1: Sí,
2: y
1: sí,
2: acaba de sacar una película que la neta no me encantó.
1: ¿Acaso fue Jokum?
2: Esa.
1: Sí.
2: Esa, Jokum.
1: No me la he visto.
2: Esa la vi ayer.
1: Ok, y no.
2: Híjole, tengo que... Pues ahorita hablamos de ella, pero...
1: Ahorita en el YouTube ahondamos.
2: Sí, en el YouTube vamos a hablar de ella. Exacto. Porque tenemos que darle el clima a Guanajuato, ¿no?
1: A Guanatos, ahora sí.
2: A Guadalajara. A Guadalajara. Sí, sí, sí. A Guanatos, pero te toca ya. A ti Guadalajara,
1: sí,
2: ¿no?
1: Sí, me toca Guadalajara.
2: ¿Y tú decidiste qué?
1: Yo quiero... Híjole, es que yo siento que ya la lluvia ha estado en diferentes partes de la República. Pues que se vaya un ratito para
3: Guadalajara. Ahora le mandamos para que huelan a tierra mojada de adeveras, ¿no?
1: Mira, ahí está. Tierra mojada, lluviecita, máxima de 29 grados centígrados para Guadalajara. Que los queremos mucho.
2: Buenísimo. Y en Mérida, ojitos, te late que les demos un nubladito.
3: Vamos a darle un nublado, porque luego hace mucho calor allá.
2: Ahí está. Ahí está.
1: Listo. ¿Y máxima de cuánto por ahí? ¿36?
3: 36, suena bien. Porque siempre andan entre los 40 y así. Qué bueno que escuchen los 40.
1: Muy bien.
3: Pero cuando andan en el clima así a 40, qué fuerte, ¿no?
1: Qué fuerte. Oye, y a nuestro Puerto Jarocho, George, en Veracruz, que nos escuchan en el 98.9.
3: Y que nos hablan muy seguido.
2: Oye, sí, los queremos mucho, pero les voy a mandar un nublado hoy también.
3: Hoy sí.
2: ¿Ustedes saben por qué? Porque ¿por también qué? Luego hay días, o sea, un lunes nubladito te da como el rigor de la semana de una vez. Como,
3: un cafecito.
2: Sí, date un cafecito, güey. Y una máxima de 32, Veracruz, nubladito. Lo que sí les quiero decir es, no porque esté nublado viva su vida a la mitad usted, no, carajo.
1: Jamás.
2: Usted hoy.
3: No.
2: No, usted ya sabe, si usted quiere vivir al máximo, viva al máximo, maneje rápido, ya sabe que...
3: Brinque charcos,
1: sí.
2: Póngase sensual, ¿no?
3: Ándale, en la lluvia.
2: En la lluvia.
3: Es más, le vamos a darle un consejo. Si usted ahorita está en la lluvia y siente que ya se está mojando, quítese la ropa en plena calle y contonese.
2: Contonese.
1: Consejos de ojitos de huevo.
2: Ahí está, Veracruz. Ahí está, muy bonito. Todo Veracruz, qué rico es Veracruz.
1: Ay, sí, la comida de Veracruz.
2: Pero de ahí, tú te vas a Mexicali, ojitos.
3: Voy a Mexicali, para allá el 9 de octubre, sí.
1: De toda la vida.
3: De toda la vida, nuestro Mexicali.
2: Si te hubieras ido hoy, ¿sabes cómo lo hubieras encontrado?
3: ¿Cómo lo hubiera encontrado?
2: Despejado con una máxima de 39, güey.
3: Fíjate.
2: Si te hubieras ido hoy.
3: No, pues no me voy. Ya no te voy. Va a estar granizando cuando yo llegue, ¿no?
2: Sí, ahí está. Güey. Llevándotelo como plaga bíblica.
3: Como plaga bíblica. Un éxodo mexicalense.
1: Qué fuerte eso. Bueno, pero vámonos más cerquita. Aquí
2: Cuernavaca.
1: De la Ciudad de México a Cuernavaca, donde estuvo el MEMS este fin de semana, empezando las celebraciones de su cumpleaños.
2: Exacto.
1: Yo digo que pues está cerca la Ciudad de México, ya dijimos que la Ciudad de México va a estar nublada, pero ¿saben qué? Allá va a llover.
2: Sí, que llueva en
1: Cuernavaca. Vámonos con lluvia en Cuernavaca. Lluvia.
2: Cualquier cosa es culpa de arriba.
3: Los besos fríos como la lluvia.
1: Lluvia.
3: Que día a día fueron enfriando. Qué bonito. Qué
1: me encanta
3: bonito.
1: Que el Ion está listo con la canción al tirante. Y pues les vamos a dar igual una máxima de 29. Ahí está, lluvia, pero calientito.
3: Órale, haz de cuenta que llueva como agua termal.
1: Uy, así, ching. Que empieza a sudar, que empieza a salir el vapor del asfalto. Así va a estar Cuernavaca.
2: Que empieza a oler, ¿no? A mí sí me gusta el olor de la lluvia, fíjate.
1: Sí, el olor de la lluvia,
2: también.
1: Sí.
2: Tiene un nombre, ¿no? Creo que tiene un nombre.
1: ¿Sí?
2: Hoy traigo información a la mitad en mi cabeza.
3: Sí, qué bárbaro.
2: O sea, como que habiendo
3: vi una película que, ¿cómo se llamaba?
2: Me encanta la lluvia que se llama... ¿Cómo se llama?
3: Qué bueno que George no da pláticas de sexualidad en secundarias, ¿no?
1: Porque no, imagínate.
3: Les voy a platicar de este recomendable método anticonceptivo que era...
1: ¿Cómo se llama?
3: ¿Cuál? No, ya se embarazó la chica en cuestión.
2: Se llama Petricor. El olor a lluvia y tierra mojada se llama petricor.
1: ¿Petricor con T de al final?
2: ¿Petricor o petricor? ¡Petricor! ¡Esto es petricor!
1: No, es petricor. Suena como a banda de Noruega. Sí,
3: de metal progresivo.
2: ¡Petricor! Nosotros cantamos sobre la tierra y la lluvia.
3: ¡Huele a tierra! ¡Huele a tierra!
1: Y es el concepto más tierno del mundo.
2: Sí, más bonito, ¿no?
1: Más tierno y más bonito. Pero sí son los metaleros. Uno piensa que los metaleros son gente súper
2: dulce. No, la gente.
3: No.
1: Es la gente más dulce del planeta.
2: Si escuchas el olor a humedad, todo bien. Sí, es como. Sí, hay un.
3: Tú piensas que un metalero está siempre cantando ¡Viva el diablo! Pero no, a veces solo cantan ¡Qué bonito el arcoíris!
2: ¡Qué bonito el arcoíris! ¡Qué bonito el arcoíris!
3: ¡Qué lindo el arcoíris!
1: Yo siento que en serio el metal siempre tiene mucho prejuicio que no debería.
2: No, al contrario. La banda que. La banda que le gusta el slam y los guitarrazos es muy. Se apoya mucho entre ellos.
3: Y son muy tranquilos, ¿no? Son
2: o sea, en realidad, por ejemplo, si te caes en el slam, te levantan. ¡Ey!
1: Se levantan.
2: Te levantan. Sí, a mí, por
1: hay
2: ejemplo, mi primer concierto, mi primer concierto fue The Offspring. Ajá, a los 11 años,
3: órale,
2: en el pabellón este. Obviamente yo no veía nada y hubo portazo. No, ya sé que eran metaleros, pero era la banda ahí punk.
1: Sí,
2: y unos güeyes me vieron que estaba yo ahí, nada más, pues, no podía nada.
1: Chiquitito.
2: Y me dijeron, carnal, me subieron a los hombros.
1: A los hombros.
2: Y me dijeron, te aventas todo el concierto, no te preocupes, tú ya eres parte de esta familia.
3: ¡Ah!
2: Te lo juro, sí fue así, güey.
1: Y nací un rockero.
3: Nací un rockero, fan de Offspring. Offspring, buena banda, ¿eh?
1: Gran wey,
2: tenía,
1: banda.
2: Tenía 11 años mi primer concierto. Y fue
3: un
2: portazo, güey, en el pabellón. Que, insisto, ese lugar es especial porque ahí fue el Battle of Mexico City de Rage Against the Machine. Ha sido un lugar muy
3: chulada
2: especial.
3: Chulada Rage Against the Machine.
1: Qué grandes, pero bueno, bandas.
3: Saludos a Zack de la Rocha, que escucha Impresentable.
2: Pero ¿sabes qué lugar es super Rage Against the Machine y todos lo escuchan?
1: ¿Cuál?
2: Mazatlán.
1: Mazatlán.
2: Ahí va a estar lluvioso, güey.
3: De hecho, ya dicen que ya no es las familias Lizárraga, ya son de La Rocha,
2: Morelos. De La Rocha y Morelos, exactamente. ¿No?
1: Morelos, sí, vea quedó. Pues.
2: Así que si usted está más Mazatlán, lluvioso, máxima de 33 grados. Y en Ensenada.
3: Uh-huh. Que ahí vamos a estar el 10.
2: Estás, es el Ojitos Omnipresente.
3: Ojitos Omnipresente. Sí.
1: Este fin así de semana.
2: Si te hubiera sido hoy, güey, te hubiera tocado soleado a toda madre, 34, fíjate, y lleno de playmates encueradas.
3: Dice. Órale. Voy a llegar allí y va a estar vacío.
2: Va,
3: ¿no?,
2: a estar vacío.
1: Vacío.
3: Voy a traerles una malaria, ¿no?
1: Oigan, pero yo les quiero traer una ciudad bonus bien especial. Y es que el fin de semana experimenté algo que se quedó tatuado en mi retina.
3: ¿Cómo?
1: Y fue verte a ti, Ojitos. En tu show en vivo.
3: Contoneándome.
1: Y viendo también tus tetillas.
3: Sí.
1: Y por eso vamos a hablar de San Miguel Tetillas. Claro. Que es un lugar.
2: ¡Agujutata, dame pecho!
1: Ahí está, se fue el George. Sí, fue el George. Con una iniciativa muy bonita.
2: ¡Agujutata, dame pecho!
3: Increíble. Está increíble, güey. Yo amo ese audio.
1: No puedo, gran audio.
2: Bien.
1: Cosas
2: bien.
1: Que van a quedar tatuadas.
3: Una vez más. Por favor.
1: Lion.
2: ¡Agujutata, dame pecho!
1: No. Así, y el ojitos de huevo, pues mostrándonos sus tetillas. Como en San Miguel Tetillas, que además es una delegación de origen otomí, que está ubicada en el municipio de Ezequiel Montes, Querétaro.
3: Fíjate.
1: Mira,
3: por algo,
1: es de la tierrita.
3: Nos gusta traer las tetillas de fuera, ¿va?
1: Sí, ahí está. Y los otomíes llamaban este lugar Boté, que significa lugar de los dos cerros debido a dos elevaciones, pues que tienen formas particulares, sí. Son dos montañas que parecen, pues, como...
3: Como cuando como Shakira pechitos. Decía que mis pechos los confundas con montañas.
1: En suerte que mis pechos sean pequeños y no los confundas con montañas. Exacto. Además, hice el paso que hace Shakira en el video.
3: Fíjate.
1: Que mis pechos sean pequeños y no los confundas con montañas.
2: Ahí quedó.
3: La imaginación de dos, tres feos.
1: Ahí está.
2: Ahora, yo también tengo que decir algo, no hay que discriminar tampoco a los pechos grandes, ¿eh?
1: No hay que discriminar.
2: Siempre son bienvenidos, les mandamos a todas y pues sí.
1: A todas y a todos.
2: Que usted tiene pecho grande, un beso muy grande en el cuello también, lento el beso.
3: Uterino.
2: Empieza lento.
1: Ush, qué fuerte, qué gráfico, siendo las 6:34 minutos, qué bonito despertar a una nación de esta manera.
3: Porque sobre nuestros hombros pesa despertar.
2: Oye, tenemos una nueva nación. Hay un rola número uno.
3: Ya cambió la número uno.
1: Sí, estoy muy contenta de esta nueva número uno porque es de Adela, no Adele. Mucha atención, no. Es Adela.
3: Adela.
1: No,
3: Adela Micha.
1: Adela Noriega. El chisme con esta Adela es que ella iba a ser como, era la favorita en el reality de las Cat's Eye, que si no lo han visto, está en Netflix y es una cosa loca. Y de un momento a otro perdió, y entonces todo el mundo quedó como, pero si ella era la que más cantaba, la que más bailaba, la más talentosa, no alcanzó a entrar en este grupo que se formó de ese reality.
2: Cat's Eye se llama.
1: Cat's Eye, que son impresionantes. Y pues Adela dijo, pues yo hago mi propio camino y ahora la está rompiendo a nivel global.
2: No, pues va a ser la que la va a romper más, ¿no? Es la historia de los reality shows. Siempre la persona que no gana
3: es la que la rompe más. Hay varios ejemplos, ¿no? Yuridia la rompió y no ganó.
1: Mira, Yuri.
2: Yair tampoco ganó.
3: Tampoco ganó.
2: No, güey.
1: Tantos ejemplos de verdad.
2: Miren, usted, sí, exactamente. Si usted cree que no logró su meta, no se preocupe. El ser el número uno no es la meta. Es el principio de una nueva historia.
1: Uh-huh. ¡Wow! ¡Ay, qué romántico, George!
3: Y andas muy, muy poeta.
2: Les mando a todos ahora un beso en el otro lado del cuello.
3: Jorge Sabines. Ah. Él es Jorge Sabines, nuestro gran poeta.
1: Gran poeta.
2: Aquí,
1: Impresentables. Pues escuchemos esto. Ain't in LA es Adela, aquí, en Impresentables del 240, la número uno.
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0: es, perdón.
1: ¡Qué rico es!
0: Esta semana hay... Sí, póngame ese audio con él. Pero es que esta semana hay conciertos de Robbie Williams. Eso va a estar muy cool.
1: Va a estar bueno, oigan.
0: Sí.
1: Va a estar muy bueno.
0: Allá estaré.
1: 6:45 de la mañana, horario centro de la República. Y nosotros ya andamos on fire.
2: On fire.
1: De todo, pero...
2: On fire, que otra vez me volvió a manchar la camisa.
1: Ya se volvió a manchar.
2: Es parte del show. Mira, es que es muy temprano cuando nos despertamos. El cerebro todavía no coordina.
1: Es lo que es.
0: El cerebro está hasta ahora ahí como medio carburando, entonces, sí. Por favor, entiendo.
2: Le dio una mordida a un jitomate y salpicó hasta acá.
1: ¿Sabes? ¿Es en serio? ¿Es jitomate, güey?
2: Sí,
1: no,
2: sí, sí.
1: No,
2: me gusta agarrar los jitomates a mordidas como manzanas.
0: ¡Qué loco eso!
2: Y entonces le di la mordida y aventó así todo su...
0: Ok, sí, porque yo dije, es café, ¿no? Es jitomate.
2: No, es jitomate, es jitomate.
1: Está bien, güey, pues mira, vamos armándonos un desayuno con las manchas luego.
0: Ahí está, ya hay café y hay
1: jitomate. Ya tenemos café
0: y
1: jitomatito, güey, ya con eso.
0: Ya con
1: Oye,
0: eso.
1: Para toda la gente que se levanta muy temprano y tiene que hacer uso de maquinaria pesada, mis respetos.
2: Oye, sí,
1: carnal. Respetos totales. Ahora, usted que está manejando o que está ya en la maquila, prendiendo todo el tema de las maquinarias y demás.
2: Sí.
1: Qué
2: chambota, güey.
1: Qué capacidad. Yo no puedo.
2: Y la banda que también está cargando bultos de cemento y palas y todo ese rollo, a todos los maestros y maestras, también un abrazo, ¿no?
1: Un abrazo.
0: Besos y abrazos, y también a todas las personas que están en la central de abastos desde
2: temprano. También la banda diablera, diableros.
0: Trabajando para que nosotros tengamos los mejores alimentos, de verdad. Ustedes son los que hacen.
2: Oigan, este mero diablero.
1: Oigan, pero les vamos a decir su futuro. No es futuro, es su día.
2: No, es su día.
0: Su predicción.
1: A ver, ¿cómo? Ajá, porque no es futuro. Yo, acuérdate que yo soy ignorante en este tema.
2: Podría ser Riva Pop, podría ser un panorama de su presente.
0: Yo digo que es el clima astrológico.
1: Clima astrológico.
0: Exactamente. El clima astrológico en Impresentable.
1: Con la Nana Calistar. Recuerde que ella nos manda por baches los horóscopos y el día de hoy tenemos. Vamos a dar nada más dos. No, no es cierto, nada. Vamos a dar todo.
0: Es que yo solo quiero escuchar a Acuario.
1: Yo solo quiero escuchar a Acuario.
2: Acuario y Piscis.
0: Bárbara, ¿qué signo es?
1: Bárbara es. Es cáncer.
0: Ay, qué lindo. Con razón de acá también. Muy bien. Gente linda, gente bella. Pues arranquémonos con los primeros cuatro signos zodiacales a cargo de la Nana Calistar para esta semana. ¿Qué va a pasar, Nana?
3: Hola, soy Nana Calistar y estos son los horóscopos del día. Y comenzamos con el signo de Aries. Aries, ponte las pilas en tu dieta y ejercicio. Recuerda que subes bien rápido de peso y cuando quieras hacerlo, será mucho, pero mucho más complicado. Para el caso de Tauro, vienen días de felicidad. Inicia nueva etapa en la cual formarás y consolidarás uno de tus grandes sueños de toda tu vida. Aprovecha todo lo que viene. Continuamos con el signo de Géminis. Géminis, ya no esperes nada de esa persona. Si te quiere y le importas, te va a buscar. No te dejes vencer ni caer por nadie, y quien te quiera fregar, que espere, porque traes una luz muy, pero muy fuerte a tu alrededor, la cual servirá como escudo protector contra quienes te quieren lastimar. Seguimos con el signo de Cáncer. Cáncer, semana de cuidarte de traiciones familiares y de golpes y caídas que estarán a la orden del día. No desperdicies tu tiempo haciendo cosas que no te dejan nada de provecho. Invierte más tu tiempo en algo que te haga crecer económicamente y te haga una mejor persona.
1: Uy, güey, anda
2: bravo. Wey. Oye, pero aparte, con Aries, ¿cómo le dijo? Ponte a dieta, que estás marranísimo.
1: No, porque aparte le dijo, porque subes muy rápido.
2: Porque subes muy rápido y te cuesta bajar después.
1: Oye, ¿no? yo soy muy Aries entonces, por lo visto. Me pasa muy seguido, güey.
0: Qué fuerte. Oigan, a mis Tauro, ¿qué fue lo que me les dijeron? Porque ahí me disocié un momento. Y ese es el de Dani.
2: Sí. Pues le dijo algo de que si esa persona no te quiere, ni le busques, ni le estés ahí.
1: Dijo, si no le pone atención a tu horóscopo, ¿qué onda?
2: No. ¿Qué onda? Eso dijo. ¿Qué onda con eso?
1: Eso dijo, ¿verdad?
0: No,
1: eso
0: mi amor,
1: dijo.
0: Eso no es cierto.
1: Sí, eso dijo.
0: ¿Lo dijo en serio?
1: Sí, eso dijo, ¿verdad, ojito?
0: Yo les cuento a ustedes. Eso dijo. Eso. Oigan, qué fuerte esto. Pero me gustó que Géminis les dijeron que los van a buscar.
2: Sí,
0: amor.
2: Sí.
0: Ojo con eso. Oigan, y en este momento yo les voy a echar un chisme astrológico. ¿Cuál? Venus empezó a retrogradar, entonces, por ahí, esto es para todos los signos. Viejos amores van a querer ahí como medio tocar la puerta. Vamos a vivir 40 días y 40 noches de tentaciones para que
2: sepamos
0: cuánto nos gusta pecar. Entonces, ojo con eso, de verdad, se los digo con todo el cariño y el amor, estos 40 días.
2: Porque como diría la Biblia, lo peor está
1: por... O sea, ¿te refieres a que nos van a quedar ahorita tentations malvadas?
0: A todos.
1: Y tenemos que portarnos bien durante 40 días y 40 noches.
0: Dicen por ahí, sí, no, que son los tránsitos que vienen.
2: Es como una nueva cuaresma, arriba, eso estás diciendo.
0: Ajá. Es que tenemos...
2: Pero si ya pasó el miércoles de ceniza y todo eso, arriba.
1: No, pero son diferentes...
0: Híjole, es que está fuerte, porque miren, a ver, Venus ya está retrogrado, Marte está en oposición a Plutón.
2: Sí.
0: Y pues ya digamos que la luna va a ir cambiando. La luna cambia cada 2 días de signo. Ya estuvo en Cáncer este fin de semana. Estuvo medio rudo eso. Ahorita ya está entrando en Leo. Entonces, ojo, en serio, con los tambores que regresan.
1: Estoy muy nervioso ahora.
0: Pero ya, sigamos mejor con la segunda tanda de horóscopos de la Nana Calistar para esta semana.
3: Continuamos con los horóscopos y vámonos con el signo de Leo. Leo, se enferma familiar, nada de gravedad, pero podrías preocuparte. Es posible que comiences a ver las cosas de manera distinta. En el amor cambiarán muchas cosas en tu interior, pues no querrás perder tu libertad. Okay. Para el caso de Virgo, siempre fuerte, siempre sonriente, siempre adelante. Pelea o discusión con amistades, regresa persona del pasado, pensarás en cambiar tu rutina de cada día. Para el caso de Libra, te gusta vivir la vida y disfrutar todo, pero cuando se trata del amor, desconfías y no es para menos, pues cuando es mucha la limosna, hasta el santo desconfía.
2: ¡Hombre!
3: Continuamos con el signo de Escorpio. Ten cuidado con voltear a ver al pasado, podrías llevarte grandes sorpresas. Una persona te estará insistiendo en verte o conocerte. Si te llama la atención, dale la oportunidad y no pierdes absolutamente nada en intentar.
0: Qué fuerte.
2: Oye, cuando el ¿cómo dijo eso? Cuando la limosna.
0: Cuando la limosna es demasiada, hasta el santo.
2: Hasta el santo desconfía.
1: Madre, eso ya.
0: Gran dicho de la Nana Calistar. ¿Ya anotado?
1: Anotadísimo, Nana. Muchas gracias, Nana Calistar. Oye, pero tienes razón. Como que todos, el común denominador empieza ahí. Como, hasta el. ¿Cuál era? Hasta Aries que le dijo, oye, tentación culinaria.
0: Sí, culinaria. Ahí está. Ahí
1: mira,
0: está.
1: Nada más vas a pasar y vas a ver unos tamales y un pastel.
2: Ay. Una guajolota y un atole champurrado así. Y tú estás así. Acabas de entrar ayer al CrossFit. Fíjate lo que te va a pasar, Aries. Vas a entrar al CrossFit, vas a hacer 150 burpees por minuto y saliendo del CrossFit, adivina qué va a haber afuera.
0: ¿Qué va a haber?
2: Unas quesadillas bien grasosas, unos pambazos así, free, que les escurra la manteca así por el bolillo así.
1: Ay, qué rico. Oye, qué rico. Y alguien va a cumplir años de tu oficina y va a haber pastel.
2: Uy, mucho pastel.
1: Va a haber
2: mucho
1: pastel.
2: Y bien harinoso, bien lleno de gluten.
1: Uy, no, bueno, pues ahí está. Vamos para que sepas. Vamos con la siguiente tanda de horóscopos.
0: Sí.
3: Seguimos con los horóscopos y continuamos con el signo de Capricornio. Para el caso de Capricornio, recuerda que subes rápido de peso.
2: ¿Otro?
3: Controla tu alimentación y sé más saludable. No trates de hacerte daño con puros comentarios negativos, pero sí analiza y busca la manera de cambiar eso que sabes que es incorrecto. Anda. Y afecta tu entorno. Para el caso de Sagitario, cuida más la parte de tus anginas y de tu estómago. En lo laboral hay dudas y estancamiento. Y eso se debe a que sueles despertar muchas envidias, pues siempre logras lo que te propones.
0: Wow.
3: Continuamos con el signo de Acuario. Ya no finjas sentimientos que no tienes por las demás personas. Exprésate como eres y no cambies nada por agradar a los demás. No es necesario. Quien de verdad te quiera, te va a aceptar tal y como eres, mi querido Acuario. Para el caso de Piscis, persona que ya no está físicamente contigo, búscala darte señales de cuánto te cuida y cuánto te extraña. Grandes fiestas en las cuales la convivencia familiar te dejarán grandes cosas positivas. Disfrútala. Y bueno, estos fueron los horóscopos. Que tengan un excelente día de parte de Nana Calistar.
1: Muchas gracias, Nana.
2: Nana, fíjate, ya también, o sea, tanto Capricornio como Aries, pónganse a dejar de tragar. Eso es lo que dijo.
0: Ya lo saben. Oigan, ¿y ustedes, Acuario?
2: ¿Y nosotros, Acuario?
0: No finjan.
1: No finjamos, güey. No
0: cambien.
2: No finjas.
1: Ni cambiar, ni nada. Tenemos que ser nosotros mismos, ojitos, ¿ok?
2: Sí. Me parece muy bien. Entonces, propongo algo. Ahora que andamos dando consejos.
1: Claro.
2: Mañana el George y yo vendremos al programa sin ropa.
1: Sí.
0: Porque como son.
2: Como somos.
0: Los tenemos que aceptar como son.
1: Claro, sí.
0: Como Dios los trajo al mundo.
2: Si usted ve una lonja ahí desparramada que se va hacia el pubis, no la ignórela.
0: Ignórela.
2: No le haga caso. No. Si usted ve que se le chorreó jitomate,
1: ignórelo.
0: Sí. Ignórelo. Oigan, y a los Piscis que les van a llegar señales del más allá. Eso me pareció súper bonito.
1: Estuvo muy heavy, oye.
0: Sí, heavy.
2: Se les va a aparecer un fantasma.
1: Ajá, si volteas al reloj a las 11:11, es que te están mandando mensajes.
0: Sí, ¿y cuál es el signo de esta semana?
1: Neburio, otra vez, Neburio.
0: Neburio.
1: Neburio.
0: Neburio, regresa.
1: Neburio, el signo impresentable. Sí. Neburio. Uh-huh. En el trabajo, es muy importante que te des oportunidades laborales. consigue mínimo 8 trabajos.
2: Ocho trabajos, algo tranqui.
1: Para poder sacar adelante a tu familia.
2: Neburio. Okay.
1: Neburio. Importante. Tu número de la suerte es 1,214,327.
2: Ok, ahí está.
1: Ahí está.
0: Eso ya lo saben.
1: No, en el amor, Neburio.
0: En el amor, Neburio. Ojo con las tentaciones. Ya sabes que Venus está retrógrado, Marte está en conjunción con Plutón. Entonces, esa persona del pasado, no le contestes.
1: No le contestes.
0: Gostéalo.
2: Ok, gostéalo.
0: Gostea.
1: También está retrógrado tu tío. Entonces, no escuches a tu tío.
2: No escuches a tu tío, porque tu tío es feo.
1: No escuches a tu tío retrógrado.
2: Es feo tu tío.
1: Él trae creencias viejas.
0: Sí.
2: En el dinero, Neburio, en el dinero, es hora de que pagues esa tanda que tanto te has hecho güey por pagar. Es momento de que te apliques. Y recuerda que dentro de los 8 trabajos que te decía el George en la parte laboral, uno que te va a dar mucho dinero de esos 8 trabajos es ser dealer de baño de antro.
1: Una pollería, ¿no?
2: Una pollería.
1: Todo siempre. Porque estábamos hablando que ya casi no encontramos negocios de pollo rostizado tan grandes, ¿no?
2: No.
1: Algo
2: no
1: ha pasado con los negocios de pollo rostizado.
2: Están monopolizando el pollo estas ciertas pollerías.
0: Qué fuerte, qué rico es el pollito y qué rico dar los horóscopos, así que ya lo saben.
2: Qué rica es la pollita, no.
0: No. Qué rico empezar el día de la mañana de esta manera, 6:56. Oigan, ¿y ya se acabó nuestra primera hora?
1: Vámonos.
0: ¡Qué bellísimo!
1: Lo lograste.
0: Sí, ahí suavecito, pero vamos a escuchar.
2: Es bellísimo.
0: A estas divas potras poderosas que acá queremos mucho. Somos fans de Dana y de Belinda y de esta canción que hacen juntas, Dolce Vita, en Impresentables de los 40. Ya volvemos.

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1: Impresentables, estamos al aire en los 4706 minutos. Le damos la bienvenida a toda la banda que en este momento se conecta, se sube a este tren del MEMS, el del MEMS, porque es el cumpleaños del MEMS.
2: El feliz tren cumpleaños del MEMS. Al MEMS, feliz cumpleaños. Exacto. Que tu tren esté muy ahumadito el día de hoy, que tu locomotora esté muy chacachaca, chucuchucu. Y si usted está sintonizando su radio apenas, pues nos da mucho gusto saludarle en este lunes impresentable, ¿no? Ya dimos los horóscopos con la nana Calistar. Y ahora, pues vamos.
3: Oye, que muchos de ellos decían que van a engordar.
2: Muchos.
3: Muchos de los horóscopos, literal, decían, usted va a engordar. Así que, pues, llévese la leve esta semana.
2: O engorde. Sí. Si le quiero dar un mal consejo, ¿por qué no? A ver,
1: pues a los acuario, sí, pues si los quieren, los tienen que aceptar como son.
2: Exacto, póngase panzón. Póngase panzón. Trague mucho chicharrón, mucha grasa. Es más, si puede hoy meter la cara en un comal, George, así, lleno de aceite, chupe el comal.
1: Okay,
2: o dele una mordida al trompo.
3: ¿Sabes qué? Tengo que decir algo. Esa fantasía de darle una mordida al trompo de pastor, güey, resulta que no jala.
2: ¿No jala?
3: Es que está cruda la carne que llega al... O sea, al dar la mordida, tú creerías que ya está cocido todo ese trompo, pero no, la parte del... Lo poquito del fondo todavía no está cocido, güey.
2: ¿Lo has intentado?
3: Entonces como que no jala.
1: ¿Con tu taquero de confianza lo hiciste?
3: No, en alguna fiesta, yo creo, pero no lo haga. No es una fantasía que vale la pena cumplir. No muerdas el trompo de pastor.
2: Ahora, si quiere morder algo, mejor muérdame un dedo.
1: Ay, muy bien.
2: Está, un dedo.
1: Uno de los 21. ¿Qué? ¿No? ¿Qué? Ok. ¿21? Bien. ¿Qué? Es momento.
2: Tengo 21 dedos.
3: Oye, Riva ya lo sabe. Presentable del día. Riva Pop.
1: No, yo ya fui la semana pasada. Mi momento más humilde. Quieto, hombre.
3: Ay, casi,
1: uy, George.
3: Casi.
1: Vamos a hablar de... vamos a lanzar la encuesta. Iba a destapar ya el letrero del impresentable de la semana.
2: No, cálmate.
1: Pero es que vamos a hacer la votación primero, porque todavía realmente no hay mucho ahí. Entonces, les vamos a dar los tres nominados de impresentable de la semana que pues hicieron de las suyas, que merecen este altísimo honor.
3: Ok.
1: Así que vamos a arrancar con un impresentable internacional. Vamos a hablar de John Cena.
2: You can't see me.
1: You can't see me, porque pues ya supimos que sí no salió muy contento, que digamos, de su premier la semana pasada aquí en la Ciudad de México.
2: ¿Qué pasó? ¿Le habrá caído mal el suaderito?
1: No sabemos si fue el suadero. Se dice que al parecer llegó más temprano y entonces lo tuvieron esperando. Entonces como que él por contrato dijo, hey, yo estaba citado a esta hora, llegué a la hora a la que me dijeron. Ajá. Ya se me pasó el tiempo por el que me contrataron, me les voy, pero sí tuvo una actitud desafortunada, porque la gente, ¿qué culpa tiene?
3: Ya sé, pues justo nos decías tú que se corría las voces ahí, ¿no? De, oye, es que no anda de buenas.
1: No anda de buenas
3: John Cena.
2: Ahora, no puede andar de buenas después de aquella lucha que tuvo contra...
1: Contra
2: el Undertaker, ¿no?
1: Recordando clásicos de la lucha.
3: Claramente. Es que tú sí eres muy fan de las luchas.
2: Sí, soy muy fan de la lucha. Y yo sí me hubiera encantado ir a saludar a John Cena y decir, yo de verdad no te puedo ver. I can't see you. Pero creo que no le hubiera hecho mucha gracia y me hubiera devuelto la vista que no tengo de un madrazo.
3: ¿Por qué?
1: Imagínate, unas por otras.
2: Sí.
3: Unas por otras. Bueno, ahí está el impresentable uno. Usted ya sabe.
2: John Cena.
3: Ese es el impresentable internacional.
1: El internacional.
3: Bueno,
1: así
3: también
1: es.
3: El Bogueto, ¿no?
1: ¿Tenemos uno nacional? Exactamente. Está, el Bogueto está siendo blanco de polémica en este momento porque, pues, que le aventó agua a un fan.
2: ¿Cómo?
1: En concierto.
3: Sí, güey.
2: Le aventó agua a un fan.
3: En Veracruz, a la gente que está viéndonos en YouTube puede ver el momento. Se ve claramente en el escenario cómo le avientan agua, él avienta agua de regreso.
2: ¡Órale!
3: Sí, como que tal cual, y se molesta.
2: A lo mejor él escuchó Impresentables y escuchó tu onda de la inteligencia artificial de las fotos.
1: Y
2: dijo, pues hay que tirar agua.
1: Hay que darle agua.
2: ¿Siguió el consejo de George?
1: Pues sí, pero ahí está, les aventó mucha agua. No sé.
3: Pues mira, se ardió, dijo, ¿sabes qué? Si me van a estar aventando agua, yo no.
2: Yo le aviento también.
3: Me voy de aquí.
1: Yo aviento agua.
3: Y aquí dice clarito, dice, según los asistentes al concierto, por el que pagaron 300 pesos, un fan aventó un poco de agua al cantante de este, y este hecho lo disgustó.
2: ¿Y esto
1: lo
2: disgustó?
3: Lo disgustó. Ahora, también estás en el escenario, ojitos, te tiran. Bueno, a ti te tiran de todo también, te vale madres, ¿no?
2: Sí, a mí tírenme. Menos miados, tírenme lo que quieran.
3: Menos miados, ¿no?
2: Eso no.
3: Oye, pero pobre de la banda que fue a verlo y pues que sí dijo, chale, no es mi culpa, yo qué, yo... hoy era mi cumpleaños, este era mi regalo de bodas.
2: Sí, güey.
1: ¿Y yo qué?
2: O a lo mejor imagínate a alguien que traía gripita. No, que se andaba y dijo, voy a ir a ver al Bogueto de todo. Y ya le dieron su baño, su empapada.
3: Pobrecito. ¿No? Pues mira, ahí está. Sí, el Bogueto está como opción número 2.
1: Sí, y tenemos una tercera opción aún más local.
2: ¿Ah, sí?
3: Aún local, güey.
1: Tan favor, local cuéntamelo. Que está en esta cabina, ojitos.
2: ¿En esta cabina?
3: En esta cabina.
2: ¿Aquí
3: esta
2: con
3: cabina.
2: Nosotros?
1: Está entre nosotros. No es me digas impresentable. Eso. Sí, pues que resulta, pasa y acontece que el pasado 2 de octubre, durante este hermoso programa Impresentables, nuestro querido compañero Jorge, alias el George.
2: Jorge Alejandro Jiménez López.
3: ¿Yo?
1: Ese merengue. Alias el George comentó que qué bueno que sigue en una relación estable y bonita con su pareja Bárbara, que le mandamos besos y abrazos a la Bárbara.
2: Que la conocimos este sábado y nos cayó muy bien.
1: Nos cayó súper bien y nos dijo que pues que él le haría pena que alguien más lo viera dormir, ya que asegura que duerme feo.
2: Que duerme muy feo.
1: Que duerme feo.
3: Yo
1: que
3: duermo
1: se ve feo durmiendo.
3: Sí, sí.
1: Con los ojos abiertos, con la boca abierta. Entonces, pues eso nos pareció muy impresentable.
3: Vamos a recordarlo, a ver.
1: Escuchemos este momento impresentable.
3: Que a mí, Riva, me da miedo volver a, o sea, si llegara a cortar con Bárbara, que no va a suceder, pero si llegara a vivir en la vida de soltero, me daría pena que me vean dormir. Duermo horrible.
1: ¿En serio?
3: Sí.
1: ¿Por qué?
3: Es lo que más pena.
2: Babeas, roncas.
3: Como que ojo abierto.
1: No,
3: boca abierta.
1: Que Bárbara mande foto, por favor.
3: Este, neta, parece como foto de C4 Jiménez, mi.
1: No,
3: sí, neta, no.
1: Ay,
3: oye, esto es 100% real. Hubo una ocasión que me fui a Las Vegas a la despedida de un amigo de soltero y
1: ¿qué pasó ayer?
3: Ahí te va. Me quedé, acaba de terminar de grabar justo Jalas, güey.
2: Ok.
3: Estábamos cuando trabajamos, fue una madriza de esta grabación.
2: Sí, sí, estuvo
3: varios
2: intenso,
3: días,
2: ¿no?
3: Y estuvo viajamos
2: y por muchas locaciones también.
3: Muchas locaciones.
1: Muchos
3: y llegué muy cansado, me salí directo de la grabación. Uy. Y me fui a la despedida. Fuimos a una pool party y me quedé dormido
1: en
3: el camastro. Y llegaron los de seguridad porque pensaron que me había muerto de una sobredosis, güey. Esto es 100% real, güey. Pensaron que me había muerto de una sobredosis. Dijeron, oigan, este güey.
2: Así de feo,
3: no, ven que hay un problema de. ¿Ves que hay un problema de fentanilo?
2: Por la boca.
1: No, muerto, no.
3: En Estados Unidos hay un problema de fentanilo y pues en Las Vegas, como tal cual. Sí. Me vieron dormido y le llegaron a la banda. Oye, este güey, algo le pasó. Y no, nada más estaba cansado de chambear, güey.
2: Solamente
3: estaba dormido. Entonces,
1: así
3: pues,
1: estoy cansado,
3: para que vean. Mi nivel de belleza noctámbula.
1: O sea, asustó a oficiales estadounidenses, que gente que lo ha visto todo. Así de feo duerme el George. Ya en este momento tenemos totalmente activada nuestra encuesta. En YouTube, la impresa encuesta ya está en youtube.com/los40mexico, donde además nos pueden ver, les pueden poner carita, rostro a estas voces que los acompañan hasta las 10 de la mañana. Así que ya saben, vota por el impresentable de la semana, las tres opciones.
2: John Cena, el Bogueto y el George.
3: Ahí están, opciones.
2: Tenemos una preferida, obviamente.
1: Obviamente, yo ya estoy dando mi voto por mi favorito.
2: Sí, sí, sí.
1: Exactamente. Uy, wow.
3: El Bogueto, ¿no?
1: Claro, por supuesto que sí.
2: Porque lo conozco tanto.
1: Porque, amigo personal, claro que sí. Pero lo invitamos a que venga a cabina y nos cuente también.
3: Sí,
1: qué fue lo
3: que nos
1: pasó,
3: cuente qué pasó, su versión de agua.
2: Si viene, nos avisan para traer impermeables, ¿no?
1: Sí, exacto. Pero bueno, vamos a una pausa, pero ya regresamos con más en Impresentables. Vamos a seguir debatiendo este y más temas en nuestro YouTube, en nuestra transmisión en vivo. También estamos en Facebook para que nos sigan, Impresentables de los 40.
2: Oh, yeah.
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0: 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Así es. Este es nuestro teléfono de WhatsApp para que escuchemos tus impresentaudios. El tema del día de hoy, secretos que descubriste de tu pareja. Pero antes de escuchar los impresentaudios y de lanzarnos con nuestros queridos impresentables, pues tenemos noticias del entretenimiento porque pasaron muchas cosas bonitas el fin de semana.
1: Sí, oye, sí, usted tiene que mandarnos audios y contarnos secretos de su pareja. Por ejemplo, Bárbara se enteró... Que duermo horrible.
0: Por ejemplo.
2: Ese era un secreto.
0: Para que vote. Hay que decirlo, vas ganando en la encuesta de YouTube, mi querido George.
2: Pero contundente, ¿no?
0: Oye, contundente, más de 1,700 votos se registran en este momento, 82%.
1: Chale.
0: 82%. Pero, ¿sabes quién también vino?
1: Es que nos dicen.
0: ¿Qué dicen?
1: En los comentarios de YouTube, mi disfraz para la próxima fiesta de Halloween de la empresa será el George dormido.
0: El George dormido, qué fuerte.
1: Chale, no, oigan, sí duermo feo, pero no, sí duermo feo, la verdad. No sí. Tengo nada más que decir, no hay ningún pero.
0: Eso realidad. Me lleva a pensar cómo dormirá el Elton John.
1: ¿Tú crees que duerma? Yo creo que
2: ¿cómo dormirá Elton
1: como
2: John?
1: Una diva.
0: ¿Cómo dormirá?
1: Como la diva John? Que es Elton John.
2: Como una verdadera princesa.
1: Una verdadera princesa.
0: Del pop.
1: Como
0: claro
1: una cama
0: sí.
1: Enorme, circular.
0: Circular.
1: ¿No?
0: No, en forma de corazón.
1: En forma de corazón.
0: Sí, por Your Song.
1: Una bola de disco.
0: Sí.
1: En medio, ¿no? Sí. Un gran piano al lado de él.
0: Y yo creo que Dua Lipa lo arrulla.
1: ¿Crees?
0: Él de pronto tiene un holograma de Dua Lipa.
2: Dua Lipa
0: que lo arrulla. Claro. Yo creería que sí. Y es que Elton John estuvo en la Ciudad de México despidiéndose de nuestro país. Recordemos que está en su gira de despedida a la Yellow Brick Road. Y pues está muy, muy, muy... Fue un momento muy especial en nuestra querida Dana Sosa. Estuvo
2: Dana,
0: presente.
2: Dana, ella fue.
0: Dana, nuestra Dana. Gracias a ella tenemos los videos que estamos viendo
2: no me lo digas.
0: En nuestro YouTube.
1: La
0: ahí
1: Dana.
0: Está.
1: Estaba pues, en el edificio enfrente, ¿verdad?
0: En el edificio.
1: Estaba, se fue, yo creo que estaba desde, lo grabó desde el Palacio de los Deportes.
0: Desde el Palacio
2: ¡órale!
0: De los Deportes. Desde el puente literal. Pero sí, a ver, el cantante arrancó súper en punto, arrancó con Funeral for a Friend, fue la canción elegida para arrancar este show en el que estuvo poquito más de 2 horas y que fue muy emocional, decía estoy muy feliz de estar aquí, quería decir gracias, venir aquí, decir gracias a todos por ser tan amables conmigo en toda mi carrera, decir gracias una vez más, decir los quiero, gracias por todos los años que me han apoyado. Su palabra favorita, definitivamente.
1: Gracias, gracias.
0: Gracias.
1: Oye, pero el otro día estaba googleando shows de Elton John en México. Ese güey tocó en Chichen Itza.
0: Sí.
2: Tocó en Chichen Itza.
1: Tocó en Chichen Itza, Elton John. ¿Se imaginan qué locura eso de ver a Elton John en Chichen Itza? Gran experiencia. Digo, en la Azteca, como
0: único.
1: Que puro lugar épico. Puro lugar épico.
2: Puro lugar épico.
1: Sí, sí, el Elton John, sí, qué sí. Chido. Varios compas fueron, yo no fui, no me di la oportunidad porque fui a ver a Ojitos de Huevo.
2: Gracias, gracias, muchas gracias. Oye, valoro mucho eso.
1: No, fuimos a verte a ti, güey.
2: Pero Elton John puede esperar, gracias, gracias.
0: Exactamente.
1: No, sí, varios compas fueron y nos dijeron que estuvo increíble, que muy emotivo, todos muy contentos. La verdad es que ir al estadio que es Azteca, ya no es Azteca. Bueno, ¿puedo decir Azteca? No,
0: el GNP.
1: Albanorte.
0: Es el Banorte. Ah, fue en
2: el
1: este.
2: Le vamos a seguir diciendo Azteca, como
1: sí,
2: quiera.
0: Como quiera.
2: O sea, ya, ¿para qué nadie sí, le va a decir así?
0: Yo voy a decir algo. El sábado yo me levanté y lo primero que hice luego de pues tomar mi teléfono fue abrir Instagram. Y pues, ¿qué creen? Que me sale un video de Dua Lipa con Elton John. Y yo, ¿qué?
2: ¿Qué?
0: Me puse a ver el video y pues sí salió Dua Lipa en las pantallas.
1: Ah, en las pantallas.
2: Ah, ok, ok.
0: Y yo, no, no, pero no. caí fuertemente en esos videos que suben. Y bueno, pues lo importante fue que estuvo esta leyenda y lo cool es que Elton estuvo muy cercano a su público, incluso en la primera fecha. Hubo ciertas personas, ciertos vivillos que se quisieron colar a los asientos delanteros y lo que hizo Elton John fue decir, no, estas personas pagaron mucho dinero para estar ahí, eso no se puede hacer. Y él mismo los balconeó.
1: ¡No! ¡Qué oso!
0: Bien por Elton John, mal por la gente que, mira, ahí estaba diciéndolo, no puedes hacer eso, no es justo, ¿ah? El mismísimo Elton John, que además muchos diríamos, ok, tiene 79 años, a lo mejor de salud, ¿cómo está? Afortunadamente está muy bien. Miren, escuchemos a Elton. A ver, ¿qué dice Elton?
1: Se están saltando.
0: Se están saltando.
2: ¡Ey! ¡Bájate!
1: Es que hay unos patos que se están saltando. Eso no nos gusta aquí a los amigos. Aquí. Entonces Elton John lo que está haciendo es recibiendo los
0: amigos. Dice que lamenta mucho lo que pasó. Dice, no quiero que nadie se lastime porque obviamente se empezó a armar pelea.
1: Es que no hay slam más loco que el de Elton John.
0: Entonces, es que sí. ¿Ustedes creen que los conciertos de pop son tan tranquilos, paz y
1: no,
0: amor?
1: Aquí es un tema.
0: Amigos, esa muerte. está tremendo. Y además la gente empezó a buchear, obviamente. Elton se giró para hablar con su banda, como con la gente como pendiente. El bajista se acercó. Y es que ahí dice, detente, debes retroceder.
1: Mira, otro caso donde tiene razón Cristian Castro. Elton John sí se convirtió en una tía más. La verdad está impresionante. Sí.
2: Es la tía.
1: Otro caso, justo con Fer de Maná, ayer estaba viendo también.
0: Una señora. Que tú te terminas pareciendo a tu tía.
1: Elton John, Cristian Castro, literal, Steven Tyler.
0: Sí.
1: Todos van creciendo, todo el mundo del rock crece y se vuelve una señora.
0: Mick Jagger. La señora Mick Jagger.
2: La doñita Jagger. Micaela Jagger.
0: La doñita, sí, pero pues muy bien, el momento más coreado fue con Goodbye Yellow Brick Road y cerraba con Your Song, que obviamente tenía que ser con fuegos pirotécnicos y con de todo.
1: Si ustedes fueron, escríbanos en YouTube y platíquenos qué tal lo vivieron.
0: Y pues sí, me engañaron porque pues Dua Lipa no salió con el toque.
2: Ahora, si usted es de las que se saltó, también márquenos descaradamente y cínico y diga, yo me salté, ¿y qué tiene?
0: ¿No? Oigan, pero les decía, Dua Lipa no salió con Elton John.
1: ¿Pero con quién sí?
0: ¡Pero sí salió con Shakira!
1: ¡Eso!
0: ¡Qué emoción! A ver, yo les quiero contar que el sábado...
1: nos emocionamos falso Hits y yo. La verdad es que no nos emocionó.
2: A mí me importa poco.
0: No, yo casi me desmayo. Yo grabé mi reacción.
1: Estoy siguiendo lo que dice Acuario, ¿eh?
0: Sí.
1: No finjas.
0: A mí sí me emociona tanto que miren que me traje mi playera de Dua.
1: Pero bueno.
2: Bueno, además fue en Madrid, o sea...
1: Sí, fue en Madrid. Pero a ver, ¿qué pasó?
0: Recordemos que Shakira está en su residencia de su Las Mujeres Ya No Lloran World Tour y pues en el octavo show de 12 que tiene Chucky, pues la invitada especial fue Dua para cantar además Antología, que es una de las canciones más icónicas de Shakira. Recordemos, Dua Lipa estuvo en Bogotá, Colombia, y recordemos que Dua Lipa en sus conciertos siempre tiene un momento donde canta una canción como muy icónica para el público en el que está, para
2: aquí
0: cada
2: cuál
0: ciudad.
2: ¿Cuál ha cantado en México?
0: Aquí cantó Oye, mi amor, con Fer de Maná.
1: Pura tía. Oye, mi amor.
0: Y en Bogotá había cantado Antología solita. Entonces, que fue un momento bien full circle. Porque pues en el concierto de Shakira, que es colombiana, Shakira la invitó a que cantara ya Antología con
1: momentazo,
0: ella.
1: Entonces.
0: Momentazo. Yo digo que ya escuchemos esto porque sí, Dua Lipa además canta espectacular. Vamos con el audio.
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0: Ahí va Shakira.
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1: Ahí están diciendo sobre tanto de este corazón.
0: Sí.

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1: Mira nada más.
2: Esa es nuestra interpretación.
1: Oye,
2: gran momento.
1: ¿Qué pedo esta Dua Lipa, lo guapa que es, qué impresión?
2: Oigan, yo les quiero contar algo.
1: ¿Qué?
3: ¿Qué?
2: En 1995, cuando Shakira lanzó esta canción, tenía 18 años y sacaba su tercer disco, relanzando su carrera.
1: Ok.
3: Grandes discos. Pies Descalzos es un gran disco.
2: De los grandes discos de la música latinoamericana. Y ese mismo año nacía Dua Lipa.
1: No.
3: No manches.
1: ¿Neta?
2: Así es.
1: ¿Es del 95?
2: Ella es del 95.
3: Órale.
2: Así es. Y Dua Lipa aprendió español, está súper certificada, entonces sí tiene, y decía en español, gracias, me siento muy afortunada de estar
1: Me encanta
2: aquí.
1: Que habla en español.
2: Habla espectacular.
1: Cuando la banda viene a México, bueno, cuando va a lugares así que se habla en español y se dan el chance de hablar a la gente en español, es muy importante.
3: Sí, porque también ¿no? te ves bien raro cuando eres como Robbie Williams, que nada más gritas, ¡tamales! Y ya.
2: O sea, Justin Bieber, Despacito.
3: Sí, Despacito. Pero se compra colchones como en Emilia Pérez, ¿no?
2: Ay, no, qué fuerte. Pues yo digo que Shakira además se vio bastante infatuated. Ella faneó muchísimo con Dua Lipa. Fue una de nosotros.
1: Es una más, ¿verdad?
2: Es una más. Además, Dua Lipa estaba espectacular en un vestido negro maravilloso. O sea, hermosa, espectacular. Madre. Pero ¿saben también a quién le gusta mucho Dua Lipa?
1: ¿A quién?
3: ¿A quién?
2: A nuestro cumpleañero del día de hoy.
1: ¿A Mems?
2: ¿A Mems?
1: ¿A Mems, el cumpleañero del día?
2: Él es fan de Dua Lipa. Así que, Mems, te vamos a invitar a que pases a la cabina.
1: Ven acá, güey.
2: Sí,
1: ven.
2: Tenemos algo especial. Tienes
3: sorpresa,
2: que venir.
3: Wey.
2: Es tu cumpleaños.
1: Es tu cumpleaños, güey.
2: Así que.
1: Tienes que venir
2: porque Dua Lipa tuvo mucho trabajo este fin de semana.
1: Oigan, importante. Mucho Mems nunca quiere salir. Nunca quiere
3: estar en cuadro.
2: Agradece que no te pedimos vuelta.
1: No te pedimos vuelta.
2: No te pedimos porque es tu cumpleaños.
1: Que brinque.
3: Que baile.
1: Aquí está. A ver, vamos.
2: A ver, el Mems está conectándose con nosotros. Del otro lado del micrófono, él siempre está, es nuestro productor, el que está.
1: ¡Aquí está Mems!
2: ¡Bravo!
1: ¡Bravo!
2: ¡Feliz cumpleaños,
1: Mems! Ahí está, mira.
2: Escucha este saludo.
4: Feliz cumpleaños. Pronto iré a México a darte las. No, a darte sus besos y abrazos personalmente. Saludos a los impresentables. Yo también soy impresentable.
1: ¿Ves? ¿Es un mensaje de Dua Lipa?
2: Ajá. De Guadalupita.
5: De Iztapalapa, creo.
3: De Dua Lupita.
1: A ver, ¿pueden ponerlo otra vez, por favor?
2: Vamos a volver a escuchar el saludo.
4: ¿Tiene una foto? Hola, Mems. Quiero mandarte un beso enorme y abrazo. Feliz cumpleaños. Pronto iré a México a darte las. No, a darte sus besos y abrazos personalmente. Saludos a los impresentables. Yo también soy impresentable.
3: Es impresentable.
2: Ella es impresentable.
5: Un sueño hecho realidad.
1: Ahí está, mira, con una fotito de Mems.
2: ¡Feliz cumpleaños, Mems!
5: Muchas gracias.
1: Aquí hay pastel. Me encanta porque Mems es de esos güeyes que se chivea un chorro y no quiere salir a cuadro nunca. Lo odia, lo detesta. Así que esto es especial para todos los impresentables.
2: Sí.
1: No hay manera.
3: No.
1: Ya chorreó todo el pastel.
2: Te queremos.
3: Y disfruten que es de las pocas. Yo creo que nunca más va a volver a salir Mems en cuadro. No se lo pidan.
2: Es la única vez que van a ver a Mems.
5: Solo porque es mi cumpleaños.
1: Exacto. Cumpleaños. Felicidades, Mems.
2: ¿Cómo te sientes, Mems?
1: ¿Qué se siente tener 39, güey?
5: Pues nada, ya me siento bien viejo, es la verdad.
1: ¿Sí?
2: Ay, no.
5: Sí.
1: Mem siempre nos dice, ¿verdad? Arriba, ¿sí? Que se viste como señor. Y dice, no,
5: yo ya soy señor cómodo.
2: ¿Ya pediste tu deseo?
5: Taloncito flojito.
2: Pensé que se va. Ay, no, Dios mío. Que no se vaya. Ojalá el humo.
3: La velita. ¡Ah!
2: Es que, obviamente acá hay, queridos jefes, esto fue con amor.
5: Fue mi culpa.
2: Fue culpa del Mems. Todo es culpa del Mems porque está cumpliendo años. Así que muchas gracias.
1: ¡Felicidades, Mems!
5: Gracias a todos.
2: Te queremos mucho.
3: Feliz cumpleaños.
2: Vamos a seguir celebrando el Mems. Nos vamos a un corte, pero seguimos en
1: Ok, va, buenísimo.
3: A un corte, pero de pastel, que no les vamos a dar porque ustedes no están aquí.
1: Acuérdense, no engordes. Si son aries, no coman.
3: No coman.
2: No pueden comer.
3: Oye, sí, huele ya a velita. Huele a velita.
1: A velito. A velito.
3: Huele a velito.
1: Huele a velito.
2: Porque
1: huele
2: a quemado. 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
1: Perdónenos, banda.
2: Banda, we are back. 7:40 AM de la mañana, horario del centro de la República Mexicana.
1: Es correcto, mi George.
2: Y
1: con pastel en la boca.
2: Sí, güey.
1: Con pastel en la boca estamos aquí.
2: Es que estamos festejando el cumpleaños de Mems, el productor. Estamos muy contentos porque cumple 39, 60 años, pero güey. Se ve de sus rotundos 64.
1: No, mames, ¿no? Está derrotado.
2: Atropellado por la vida, pero muy contento el vato.
1: Haz de cuenta, muchos años de fiesta y rock and roll se notan. Se notan.
2: Oigan, nada más les recordamos los números de cabina. El día de hoy estamos de manteles largos porque es cumpleaños, viene fobia,
1: viene meme.
2: Tenemos el impresentema del día de hoy, que es
1: secretos que le has cachado a tu pareja.
2: Güey, como, insisto, secretos
1: como
2: que le has cachado
1: a tu manera de dormir.
2: Como mi manera de dormir, que Bárbara se dio color un día que duermo como foto de C4 Jiménez.
1: Sí.
2: Ya se platicó. De hecho, les recuerdo también que estamos votando en YouTube por el impresentable de la semana.
3: Sí.
2: Y estoy ganando todavía, carajo.
3: Mira, ya se reportan más de 2,432 votos.
1: Ni para la candidatura de Coyoacán.
2: No, güey.
3: Exactamente. Claro que sí.
2: Voy contra John Cena, molesto en México. El Bogueto abandona concierto porque le echan agua.
1: Y les estás poniendo una. Les estás poniendo una reverenda.
2: Una reverenda, Madrid.
1: Sí.
2: Oigan, pero a ver, secretos que has descubierto de tu pareja. La gente ya se dejó caer con varios audios de WhatsApp al 55 25 30 91 00. Así que vamos a escuchar el primer audio de David.
4: Buenos días desde Italia. Yo vivo en Italia, tenía negocios en Edimburgo, tengo una hija de 3 años y medio y me iba una semana a Edimburgo a hacer los negocios que debía hacer. Cuando regresé una vez estaba cocinando y me dice mi hijo, oye papá, ¿conoces al novio de mi mamá?
3: ¿Qué?
4: Y dije, ¿qué? Éramos una familia. Y dijo, sí, cada vez que te vas a Edimburgo, él viene y pues se duerme con nosotras y está aquí con nosotros. Y bueno, es así. Tenía 3 años y medio ella y ahora ella tiene otra familia con él. Me he divorciado y ya. Así está la historia.
3: ¿Conoces al novio de mi papá? De mi mamá.
2: Pero aparte, ¿qué tal la niña? Imagínate que llegue una niña chiquita, hermosa, y te diga,
3: chiquilina.
2: Oye, ¿conoces al novio de mi papá?
1: ¿Conoces al novio de mi papá? Me he divorciado, ¿eh? Yo, es lo que
2: te parece
1: que
2: a
1: yo...
2: vos, güey, desde Edimburgo.
1: Aparte, para... negocios en Edimburgo, ¿eh?
2: No creas.
1: Tú piensas que te crees muy acá porque tienes negocios en Satélite. Él tiene negocios en Edimburgo.
2: Oye, pero se dio color, entonces, porque está muy cañón enterarte vía
3: hija. Tu hijo, sí.
2: Güey, qué feo. Muy heavy, güey.
3: Secreto.
2: Ahora, ese es un gran secreto. O sea, ese sí es un secretazo.
3: Y una gran revelación, además. Pero además, los niños son súper inocentes y justamente, seguramente, obviamente la niña lo dijo sin ninguna maldad porque dijo, ok, pues mi mamá tiene novio, pues es normal.
2: Uy, no,
3: mi papá
2: pero,
3: y el novio de mi mamá.
2: Oye, sé que vamos con el siguiente audio, pero nada más quiero decir algo.
3: Dilo.
2: El otro día me acordé que hay un, así hablando de secretos, un compa se dio cuenta, esto es 100% real, compa se dio cuenta que su novia... el novio guardaba las uñas que se cortaba en su cajón.
1: ¿Por qué?
2: Era su secreto, era como algo que hacía él, era como para él,
1: era como un ritual de brujería.

0: Güey, okay, era un secreto, wey, que tenía, güey. Entonces, qué asco, como que.
1: Suena brujería. ¿Y nunca las botaba?
0: No las botaba, las guardaba.
2: ¿Es brujería, güey?
1: Sí, exactamente.
0: En una cajita, güey.
1: Guardaba sus propias uñas en una cajita.
0: ¡Ya sé!
1: Asco secretos que descubriste de tu pareja. Asco secretos que descubriste de tu pareja. Nuestro tema del día.
0: Ahí está, para que vean opciones. Para que vean también que hay diferentes temas de secretos. Vamos a escuchar a Daniel y su secreto.
2: ¿Qué pedo con eso?
1: A ver, Dani.
3: Alguna vez tuve una novia que era casada y yo no sabía. Entonces, pues yo le decía, te llevo a tu casa. Me decía, no, gracias, yo me voy sola. O cuando la veía y le decía, te marco al rato. Y pasaban las 5 o 6 de la tarde, ella me mandaba mensaje y me decía, ya no me mandes mensaje, me voy a dormir. Pues jamás me di cuenta, pues era un niño de 19 años. Pues esa fue mi historia, o sea, fue algo muy raro y extraño. Me enteré porque sus vecinos inclusive me dijeron, ya así mucho tiempo después, que ya tenía un hijo de 2 años. Fue muy raro.
2: Wow.
1: Fue muy raro, definitivamente fue muy raro.
2: Oye, ¿cuántas veces ha dicho fue muy raro? Pero pues que sí lo fue.
0: Pero ojitos, me encanta que él lo ve como algo extraño, ¿no? Como de, sí, qué loco.
2: Qué loco.
0: Su secreto es que estaba casada. Qué loco secreto. No, carnal, eras el otro, güey.
2: Eras el otro,
0: sí. Así de sencillo.
2: Eras
0: el otro, güey.
1: Eras el amante.
0: Eres tu amante, bandido.
1: Ah, mira. Su amante soy yo.
0: Ese es de la de María José.
2: Exactamente.
0: Es la de María José, ¿verdad?
1: Que la escribió Pati Cantú, además.
0: ¿En serio?
1: Sí, rolononazo, rolononazo.
0: Un saludo a Pati Cantú.
1: Que la queremos muchísimo. Fue madrina. Estuvo en nuestra primera.
2: Fue madrina, fue la
0: primera invitada de Impresentables.
2: El primer día.
1: La primera impresentable.
0: Le mandamos un beso también.
1: Celebrity.
0: Vamos con Estela.
1: Vamos a ver con Estela de Luz.
4: Quiero platicarles mi historia. Estoy a punto de entrar a tu trabajo el día viernes y el jueves pues tengo que renunciar el del otro. Nadie lo sabe, así que tendré que hacer la estrategia del humo y pues nada, quiero pedirles consejos, cuál es la mejor estrategia. La institución no me trató de la forma correcta. Entonces, pues nada, quiero que me apoyen con esta decisión que ha sido pues muy estresante, pero bueno, todos por un buen cambio, chavos. Entonces,
2: George, hagamos lo nuestro. Hay que darle consejos a esta mujer.
1: Denle con los consejos.
2: George.
0: No, pero te voy a decir algo, nada más para poner en contexto. Dijo que tenía otra chamba, ¿verdad?
1: Sí,
0: o sea, que ya la tenía amarrada.
1: Que tiene que renunciar el jueves.
0: Tiene que renunciar el jueves, ojitos.
2: Yo te voy a dar un consejo muy bonito y espero lo tomes en cuenta. Cuando llegues, si esa empresa no te trató bien.
0: No te trató bien.
2: Y ahora va a ver de lo que se está perdiendo. Prepara el gargajo más grande que tengas.
0: ¿Gargajo?
2: Así fuerte y escúpele en la cara a tu jefe.
0: No, me largo.
1: Llámale como pueda.
2: Me largo. Yo tengo otro trabajo. Y si usted quiere, reflexione y valore la próxima vez, porque no todos los días se tiene a alguien como yo. Porque soy mujer como cualquiera, con amor y desamor, con defectos y virtudes, tan felina como una león, así. Y de todo eso.
0: ¡Wow!
1: Okay.
0: Yo diría que también podría. Ahí te va, ojitos, dime qué te opina esta. Que tome una caja y le ponga confidencial.
2: Ajá.
0: ¿No?
2: Ajá.
0: Y que meta una computadora. Ella, o sea, como que haga creerle a sus jefes que se está llevando información confidencial.
1: Ay,
0: ¿no?
1: Mira.
0: Y que ustedes me trataron mal, me llevo esto, ¿no? Y
1: me
0: que sé que,
1: ajá,
0: y me les voy a llevar toda esta información.
1: Yo digo, no, yo voy a darle un consejo.
0: Da las gracias.
1: Mi consejo en serio es, o sea, ella quiere hacer bomba de humo. Pero a mí no me parece, Estela, porque la vida da muchas vueltas y puede que el día de mañana te vuelvas a encontrar con las personas con las que trabajas.
2: Mira cómo Riva es una gran persona.
0: No, pero tiene razón, tiene razón.
1: Mucho ojo con eso. Yo te diría más bien, explica las razones por las que te vas y sí expresa también que también fue por el maltrato que viviste. Yo siento que hay que decir las cosas. O sea, si uno no comunica, la gente luego sigue haciendo las cosas como si nada.
0: Oye, Riva, ojitos, ¿pero qué les parece? O sea, tal cual podría ser que lleve un mariachi y que renuncie con una rola ahí en vivo.
2: Ándale. Rola.
0: Momentazo, ¿no?
1: Así.
0: Bien. Ahora sí, pero vete contenta. Sí aparece, eso sí, aparece.
1: Aparece.
2: Tenemos en la línea a alguien,
0: Tenemos en la línea a quién.
2: Tenemos a Mauricio.
1: Mau, bienvenido a Impresentables. Cuéntanos tu historia, tu secreto descubierto.
5: Buenos días, mi Riva, ojitos y Dios. Debo saludarlos. Fíjate que veo todos los fines de semana a mi mejor amiga que se llama Natasha.
2: Ajá. Ándale.
5: Juego mucho tenis. Ajá. Y el secreto que cacho de mi pareja es que falla todas en la red. Y tuve que aconsejar que tiene que echarle muchas ganas. Porque como está dejando la pelota ahí en medio corta, que es el approach muy falso. Por eso le tuve que perdonar la vida.
1: ¿Qué? ¿Le
5: bueno,
1: perdonaste la
5: broma
1: vida?
5: Con ella.
1: Ajá.
5: Pero así es el juego. Ya poco a poco va aprendiendo a colocarse bien las bolas, hacer el callejón, hacer la línea de base.
0: Ajá.
5: En línea de servicio.
0: Claro, claro. Sí, sabemos sí, perfecto sí, de qué hablas. Sí, sí. Oye, a ver, duda, ¿ahorita estás jugando? ¿Estás en, ¿dónde
5: no,
0: estás,
5: ahorita no estoy jugando porque al ratito ya voy a trabajar.
1: Ok.
5: Entonces, te decía, Natasha casi me invita a desayunar en el club.
0: Ah, okay.
5: Quesadillas con queso, los molletes.
1: Uy, qué rico.
5: Y también me gusta jugo de frutas.
2: Qué rico es el jugo de frutas.
0: Ahí quedó. Pues, entonces, bien, a ver, entonces el secreto que escribiste tu pareja es que siempre la riega en el tenis.
1: Es mala
0: ¿no?
1: jugando.
0: Es mala jugando tenis.
1: Sí. Que es mala jugando tenis.
0: Ya se pareció.
1: Solo nos vino a contar sus.
0: Bueno, pero los.
1: Ok. Nos contó una historia bastante amplia.
2: ¿Qué pasó?
0: No, güey, pues nos dijo que. A ver, quedó muy claro, ojitos. ¿Qué, sí. ¿De qué tienes duda, güey?
2: No, pues no.
0: El secreto es.
2: Soy un imbécil, yo. No. La verdad, me considero un incompetente. Jefes, traigan a alguien más porque yo no entiendo las historias.
0: No, carnal, ahí está. No, claro, güey. Ahí dice que su secreto es que le gusta el jugo y que no.
2: Y meter las bolas en el callejón.
0: Bueno, pues mira.
1: Que su esposo juega muy mal, pero sí, es un secreto fuerte descubrir.
2: Sí, su esposo juega muy mal, no le sabe pegar a la red, mientras que su mejor amiga Natasha juega bien y le invita a desayunar quesadillas con queso, mollete y jugo de fruta.
1: Entonces, mira, secreto. Le toca fingir.
2: Sí,
1: le toca fingir.
0: Le toca fingir.
1: Con su esposa.
0: Claro.
1: Pues que todo está bien cuando juegan, cuando nada
0: está. Cuando en realidad
1: bien.
0: Todo está mal,
1: exactamente,
0: carajo. Carajo, ahí queda claro, ojitos.
2: Carajo.
1: Ahí está claro, ojitos. Ahí estuvo.
2: Muy bien, hombre, Mauricio.
1: Qué fuerte, Mauricio.
2: Discúlpame por no. Algo no desayuné que no me conectó algo neuronalmente.
0: No te preocupes, ojitos.
1: Sí, fin de semana, pero estuvo muy fuerte. Oigan, secretos o asco secretos, ¿cómo fue que dijiste ahorita?
2: Asco secretos de tu pareja.
1: Asco secretos que descubriste de tu pareja. Envíenos su impresentado del 55 25 30 91 00.
0: Ahí queda.
1: O márquenos también al 55 51 66 81 01. Uy, lo dije hoy diferentísimo. 55 51 66 81 00, si están acá en la Ciudad de México, y si no están en la Ciudad de México, también pueden marcar impresentables al 800-00-610-00. Lo importante es que Mauricio seguramente le dice a su esposa igual, te quiero tanto. ¿Qué es la canción? Gracias.
2: ¿Qué es la canción? De nada, con mucho gusto.
1: Gracias.
2: Es la canción que sigue, Los Auténticos.
0: Oye, nada,
2: los, los Auténticos Caligaris.
0: Lleva 3 de 3, Riva, ¿eh?
2: Sí.
0: Lleva 3 de 3.
2: Está on fire, está on fire.
0: De 3. Estás on fire.
1: On fire.
0: On fire.
1: Vamos con Los Caligaris y Los Auténticos.

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0: Ya se fue, ojitos, ya se fue.
1: Estamos listos para empezar una nueva hora impresentable en esta Impresentable. Está sentado el señor George.
0: Aquí estoy, banda, buongiorno, principesos, 8:03 de la mañana, pero somos Riva Pop y el ojitos de huevo también.
2: Yeah.
0: Cotorreando desde temprano, ¿no?
2: Desde temprano hermanos. Andamos ya con toda la energía, con toda la pila, como usted lo tiene que hacer. Si va llegando tarde, acuérdese que, como lo dijo el George, orínese.
0: Oye, mira, aquí nos escriben. No pasa nada. Perdón, es que nos escribe la gente de YouTube y hay un vato, dice el Monkey Alternativo. Hagan algo. Como si fuéramos changos, carnal. Sí, el Monkey eres tú. El Monkey eres tú.
2: Hagan algo. Orínense, bailen.
1: Como Estamos dando grandes consejos el día de hoy.
2: Piensa que nos puede.
0: Varios consejos.
2: Sí. Nos tiene como bicho de circo, ¿no?
1: Oye, hemos tenido todo porque ya tuvimos los horóscopos de la Nana Calistar, así que ya tenemos el clima astrológico de la semana. También dimos el clima meteorológico para las principales ciudades de la República. Notas de entretenimiento. Hablamos de Shakira, que sacó a Dua Lipa en su concierto en Madrid y fue una cosa apoteósica.
0: Ya sé.
1: Elton John, que vino a despedirse de
0: México.
1: Elton
0: John, todavía no hablamos de Panteón, ¿verdad?
1: No,
2: todavía no hablamos de Panteón. Vamos
0: a hablar. También viene a cabina al ratito. Esto es en exclusiva.
1: En exclusiva.
0: Para los que están apenas conectando y escuchándonos.
1: Sí,
0: viene Fobia a cabina al ratito.
1: Sí.
0: Viene Meme.
1: Meme del Real
0: a cabina a platicar de sus shows que van a tener próximamente. Vamos a tener también al contador Cool para que nos platique qué pasa si gosteas.
1: Sí.
0: Y creo que todos sabemos que ahí sí está de terror esa historia.
2: Es la peor persona a la que hay que dejar en visto.
0: Y hoy, nada más también para recap, hoy es cumpleaños de Mems, nuestro productor, así que mándenle amor, mándenle cariño. También es cumpleaños de mi papá, te amo. Feliz cumpleaños.
1: Y,
0: y de Sanchito, mi perro también. Hoy es cumpleaños de toda pura buena onda el día de hoy.
2: Y hablando de cosas del George, no mucho menos importante, hay que decirlo, estamos por elegir al impresentable de la semana. Y la terna está conformada por John Cena, que en supuestos desplantes en la premier de Matchbox, por el Bogueto y su abandono al propio concierto que solo costó 300 pesos para que alguien le aventara agua y luego regresara a sí mismo el agua al fan. Lo más importante, y el doble de tambor, y quien hasta el momento se está llevando la encuesta, ¿cuál político en diputación por alcaldía de la Ciudad de México? Jorge Alejandro Jiménez López.
0: El mismísimo.
2: Y su manera de dormir, ¿cuál un víctima del fentanilo en sobredosis?
0: A ver, pero tenemos ese audio para que se entienda de qué estamos hablando todavía.
1: Tenemos el audio.
0: ¿El audio de qué dije? Porque creo que.
1: Esto fue en el programa del 2 de octubre, que George aseguró que pues afortunadamente no va a terminar con Bárbara, su chica, porque si no, no encontraría nadie que soportara su manera de dormir.
0: Vamos a escuchar qué dije, porque yo ni me acuerdo. No me acuerdo qué dije.
1: Ahí
0: de soltero, me daría pena que me vean dormir. Duermo horrible. Sí. Es lo que más pena.
2: Babeas, roncas.
0: Como que ojo abierto,
1: no,
0: boca abierta.
1: Que Bárbara mande foto, por favor.
0: Neta, parece como foto de C4 Jiménez mío.
1: No,
0: es atractivo. ¿Mana? Fíjate que...
1: Queremos ver las imágenes. Y si tú también lo quieres hacer, puedes ir a youtube.com/los40mexico, donde estamos transmitiendo totalmente en vivo.
0: En vivo.
1: Y pues votar por el George, que en este momento va 69%.
2: No, hombre.
1: Tiene el 69% de los votos.
0: Oye, pero ya está subiendo el Bogueto, ¿eh? ¿Qué tal?
1: Más de 3,000 votos ya tiene el George. El Bogueto, 22%. Y John Cena, 10%.
0: Va que va.
1: Mira.
0: Bueno, ahí está. Mira, ese es un secreto de pareja que Bárbara se tuvo que enterar a la mala cuando me vio dormir después de nuestro primer encuentro cachondo.
1: No, y dijo,
0: ah, caray, cachondón. Este güey se me murió. Ah, no, nada más está dormido, pero bueno, para
1: pero
0: que
1: bueno.
0: sepan. Estamos platicando de secretos de pareja, güey.
1: Este es nuestro impresentema del día y han estado buenísimos. Ya hemos recibido llamadas al
2: 55 51 66.
1: Gracias.
2: 8101.
1: Exactamente, y también si no estás en la Ciudad de México y quieres marcar y contar tu secreto, el que descubriste de tu pareja, puedes marcar al 800-006-1000 y puedes igual obviamente enviarnos tu impresentaudio al WhatsApp de Impresentables 55-25-30-91-00. Ese es nuestro número, así que tenemos audios a continuación. Vamos a escuchar quién va a contar su historia. ¡Ya llegó! ¡Cráneo Loco!
2: Cráneo Loco McGrew.
1: Su audio del día ya llegó, ya está aquí.
3: Oigan, pues el secreto más grande de mi pareja fue que recibí herencia y no me dijo hasta como medio año después. Pero bueno, la disfrutamos entre los dos. Ahí le dejaron una buena lana. Saludos, George Fentaniloco, bello durmiente.
1: Fentaniloco.
3: Y feliz cumpleaños, Mems.
2: Fentaniloco. Señores, señores, si usted creía que era original diciéndole el indigente que juega pádel, y yo incluso guardé al señor como Jorge Indigente en mis contactos, a partir de ahora lo voy a cambiar porque la George Fentaniloco Bello Durmiente es el mejor apodo hasta el momento.
1: Apodo Craneoloco, lo mejor de tu audio fue ese aporte.
0: Oye, qué rifado. Vamos. El Craneoloquio Macrew, que siempre nos marcas y nos cuenta. Sí. Ahora, ¿sí está heavy ese secreto?
1: Muy.
0: O sea, que te, güey, una herencia sin platicarla. Está pesadita. Luego sí. Dijo que sí se la.
2: Al final dijo que se la gastaron entre los dos.
1: Sí, ya luego, pero ya luego. Pero espero 4 años para.
0: ¡Cuatro añotes!
2: O sea, a lo mejor sí se gastó una buena parte sola, ¿eh?
0: Pues yo lo hubiera hecho, güey, sí, ¿no? Ya así como que de inicio, si ya no lo platicaste, es por algo.
1: Sí, fuerte. Oigan, Lali se reporta, Lali la Impresentable en YouTube. Dice Lali, presentándose, Lali la Impresentable. Buenos días y excelente inicio de semana. Secretos de pareja, no llamo porque ando trabajando, pero un secreto que tuve, no le digan a nadie. Acá esto está entre nosotros, tranquila. Es que me quedé con su playera y todavía tiene su aroma. A veces me moneo con ella. Oh. Así puso, yo solo estoy leyendo. Oye, lo que dijo Lali.
0: Ahí dice que ella se monea con el calzón de varón. No, es con playera, fuerte, ¿no?
1: Es con playera,
0: sí, porque monearte con calzón todavía está más hardcore, ¿no?
1: No, no, no, eso está bastante fuerte, pero tenemos más audios.
2: tenemos más audios
1: okay, que envían los impresentables. Este es el de Juan.
4: Juan. Tenía una novia que, entonces, yo le decía, oye, ¿tú no tienes credencial de lector? No. ¿Por qué no la sacas? Después la saco. Y así se pasaba, ¿no? Hasta que un día me di cuenta, bueno, es que ella me decía que se llamaba, otro nombre, porque ajá, si le voy a decir el nombre como es, la voy a balconear. Vamos a ponerle Michelle, se llamaba Michelle. Entonces, pues bonito nombre y todo, ¿no? Y cuál va siendo mi sorpresa, que veo su acta de nacimiento, se llamaba Virgen. Entonces, yo creo que pues le daba un poco de penita ese nombre, ¿no? Entonces, ese fue su secreto que le descubrí.
1: ¡Qué gran secreto!
2: El que te agarró atrás del zaguán, Juan, resulta ser que te tocó estar con una virgen.
0: Mira. Una virgen verdadera, hecha y derecha. Verdadera literal, virgen. Literal, ahí sí era. Literal.
2: Y no eres José,
0: Ahí sí era literal. Sí. Oye, pero ¿ustedes qué opinan de la banda que se cambia el nombre a placer?
2: Pues es que si te ponen de nombre virgen, sí, como que está chido.
0: Se vale, ¿no?
2: Pues deja tú que lo guardes en secreto. Vete al registro civil a cambiártelo, güey.
1: Sí, los Isisidros dentro de unos años yo creo que van a empezar
0: Isisidro,
1: a cambiar esa.
0: Isisidro, sí. Si eres un bebito Isisidro, te queremos mucho, carnal. Nos diste muchísimo.
2: Nos diste mucha fe.
0: Mucha fe.
1: Nos diste fe.
0: Pero yo sí creo que vale cambiarse el nombre si no te gusta.
1: Sí, se vale. Si
0: pero
1: no
0: cuéntaselo a tu pareja, pues qué tiene de malo, ¿no?
2: Pues sí.
1: Ya se van a reír juntos, por lo menos. Bueno, risas te faltarán.
2: O por lo menos si eres virgen, te pone una veladora.
0: Vamos con este audio de Luchito, a ver qué nos tiene.
1: Exactamente, vamos.
5: Un día yo llegué a mi casa y escuché a mi esposa hablando. Pensé que estaba hablando por teléfono con alguien. Entré ahí muy discretamente a la habitación y cuando entré le pregunté con quién hablaba y me dijo con nadie, pues no traía teléfono ni nada. No me quería decir hasta que ya me confesó que desde niña tiene un amigo imaginario que nunca ha dejado y es al que le platica todas sus cosas. Es algo interesante, un tema interesante. Lo respeto y pues no le hace daño a nadie, ni está loquita.
2: Ahora, ¿qué tal que no era un amigo imaginario y era un fantasma?
1: Yo iba a decir eso, yo más bien era una entidad, la entidad con la que ha convivido.
0: Pero qué tripsote ver a tu pareja hablando sola con alguien
2: que no existe.
0: Yo digo, también aquí por lo visto tuvo la confianza de dejarle saber, es un amigo imaginario que tengo desde chiquita.
1: Sí.
0: Te lo platico para que te lo lleves leve y nunca hables al radio y lo cuentes a todo
2: México. Exacto.
0: Por favor. Es un secreto de Trujillo. Bueno, ahorita ya lo platico y pues ya quedó muy claro que esta mujer pues tiene problemas.
1: ¡Ay, sí!
0: No, no es cierto. No, pero pues que sí tiene un amigo imaginario, está chido. Yo nunca había conocido a alguien con un amigo imaginario.
2: Ahora, ¿te has puesto a pensar que como yo soy ciego, qué tal que todos ustedes son imaginarios para mí? Y no están. Hola, ¿siguen aquí? ¿Estoy solo? Nada existe. Bueno, vámonos.
1: Nada existió. Ahí está, nada existió, todo era una.
0: No, aquí estamos, arriba Poppy el Fentaniloco contigo, güey.
1: Fentaniloco.
0: No te preocupes.
1: Bárbara ya se reporta en YouTube y dice: confirmo la historia del Fentaniloco. Así que ya es oficial. Jorge, el Fentaniloco.
0: Así está, si usted quiere crocharse conmigo, nada más pone su nombre y Fentaniloco lo va a tallar en un árbol. ¡En el árbol! ¡En el árbol de Camilo! Sí, güey, lo logré.
1: Grande, muy bien.
0: Vámonos con esta canción de Camilo llamada El Árbol. Usted está escuchando Los 40 y esto es Impresentables.

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1: Amamos absolutamente que se conecten con nosotros lunes 8:23 de la mañana, impresentables al aire, ojitos de huevo el George, yeah. Riva Pop su servilleta, estamos ya listos para darle la bienvenida a uno de nuestros favoritos, el contador cool, Miguel Ángel Jiménez, que nos va a contar qué pasa si gosteamos al SAT.
2: Leve, Miguel Ángel. Leve la nieve, carnal, ¿cómo estás?
3: Muy bien, ¿cómo les va a ustedes, chicos? Saludos, George, Riva, ojitos, un gusto estar otra vez con ustedes. Muy bien.
4: Igualmente, carnal, oye, pues si te cae el SAT, pues qué SAT, ¿no? Sí. O sea, no puedes andar ahí ignorando.
3: Sí, caray, de hecho, el tema se me ocurrió porque veía la semana pasada las grandes historias de gosteo por ahí que les mandaron y dije, no, estuvo bueno. Y dije, oigan, muchos de ustedes, y de hecho vi que una persona comentó que qué pasa si gosteo el SAT, y les voy a platicar. Vamos a imaginar el SAT como si fuera las tres llamadas del teatro, ¿no? Ahorita que estás también con tus presentaciones, ojitos, que te vaya muy, muy bien.
4: Muchas gracias.
3: La primera llamada es como la llamada obligatoria. Todavía tienes chance, la llamada como de invitación, como que todavía tienes chance de correrle al baño. El SAT te empieza a mandar estos correos de carta invitación, estos correos de que te detecta diferencias, estos correos en donde todavía por las buenas te dice, oye, por ahí ya chequé que traes estos pendientitos de impuestos, entonces te invito a que te regularices. Y ojo, estas son las palabras claves, te invito, carta invitación, porque estas no me van a representar multa. Así que a todos los que nos están escuchando, cuando les llegue un correo de carta invitación o estas primeras instancias, no me los vayan a gostear. Ahí es el momento indicado para que ahora sí, híjole, ¿qué hago? ¿Cómo le regularizo? ¿Le hablo a mi contador? ¿Qué hacemos para tratar de evitar multas? ¿Vamos bien hasta ahí?
2: Primera llamada.
1: Pues cuando te llega mensaje al buzón tributario.
4: Ándale.
1: Ahí está, tienes un nuevo mensaje en el buzón tributario.
2: Actívate, te invitamos a ponerte chido, compa.
1: Pero
2: porque
1: es
2: si no,
1: la clave.
2: Ahí te va, vamos con segunda llamada.
1: ¿Y qué dice el contador? Cool, es que en esta primera instancia no hay multa, pero ¿qué pasa en la segunda llamada?
3: Correcto. Sí, y puede ser en el buzón tributario arriba, como bien lo dices, muy aplicada, y o puede ser como un correo nada más al correo que registraste, ni siquiera a veces es al buzón tributario esta primera llamada. La segunda llamada es, ahora sí, ya viene un requerimiento de pago. Y ojo, cuando vean esta palabra, requerimiento de pago, quiere decir que esta, desgraciadamente, chicos, ya trae multa, ya trae ahí algún tema y te da un plazo. Esta sí ya tienes un plazo. Aquí ya tienes de que, oye, te tienes que regularizar en un periodo de 15 días hábiles, porque si no, te podemos iniciar un procedimiento de ejecución. ¿Qué quiere decir esto en palabras mortales? Ahora sí te meten la auditoría, ahora sí te meten ver qué tanto debes y mil cosas.
1: Ahí es cuando el SAT ya se da cuenta que lo estás gosteando. O sea, ya en la segunda llamada es como, ya me di cuenta que no me estás haciendo caso.
3: Ya como que el SAT empieza como a molestarse de que ya le desvías las llamadas a tu ex, ya le empiezas como que ya no haces caso, ¿cierto?
1: Entonces está fuerte.
2: Okay,
3: vale.
2: Okay.
3: Vale, y ahora vamos con la tercera llamada. La tercera llamada ahora sí ya viene.
2: Vamos, perros, ahora sí.
3: Sí, caray, es que la tercera llamada ya es cuando de plano ya te va a explotar la bomba. Esa es la que sugiero, la verdad, a los clientes nunca estar ahí, porque siempre entre la primera y la segunda yo creo que es cuando más se puede rescatar cualquier asunto. Entonces, la tercera llamada es, ya llegan con congelamiento de cuentas bancarias, ya te llegan a lo mejor con algún procedimiento de facultades de comprobación. ¿Qué quiere decir esto? Que quieren ver a ver si tus impuestos están pagados correctamente, si quieren ver si lo que te falta, a lo mejor te faltan más cosas, y ya empiezan como a escarbarle más, ya llegan con multas, ya llegan con auditorías, ya llegan
4: A ver, me surge una duda, querido Miguel.
3: Échale. Sí, por favor.
4: A lo mejor es... O sea, es más menso el que no pregunta, ¿verdad? Queda claro,
3: no.
4: Pero...
3: No.
4: A ver.
2: ¿Qué día soy?
4: No. ¿Cómo me llamo? ¿Dónde estoy?
2: ¿Cuál soy yo? ¿Yo soy Ojitos?
4: ¿Yo soy Ojitos o soy Riva Pop?
1: ¿Cuál no. soy?
4: O sea, para que lleguen este tipo ya de advertencias, de primera llamada, segunda llamada, tercera llamada, es una cantidad muy grande, llámese una cantidad exorbitante de un empresario magnate, o puede ser cualquier mortal, porque sabemos que luego hay varios magnates que se hacen güeyes y dices, oye, pero pues yo nomás debo un chesquillo y a mí ya me están molestando, ¿no? O sea, ¿pero importa eso o a cualquiera le puede llegar este tipo de cosas?
3: No, muy buena pregunta, ojito. Sí, mira, yo siempre le digo a los clientes y a las personas que nos ven y a todos ustedes, no, es que pregunten lo que sea, porque es que a veces los clientes y los empresarios a veces no quieren preguntar porque piensan que es una pregunta muy básica, y no. Aquí son temas obviamente en donde no son los especialistas, así que la pregunta que sea, háganla, ahorita te la contesto, y si la gente que está escuchándonos o viéndonos tiene más preguntas, también con mucho gusto. Ahora, le va a llegar a todos, ojitos, porque mira, hoy en día ya el que fiscaliza no es una persona tal cual, un auditor. Claro. Hoy el que fiscaliza es una computadora. Entonces, los correos estos primeros de la primera llamada que hablábamos, los buena onda, son como los primeros que el algoritmo lanza. Ni siquiera está una persona mandándolos. Haz de cuenta que dentro de sus métricas, okay, los empieza a lanzar esta persona de que, oye, aquí ya vi que no presentaste julio. Y a partir de ahí, si ya tiene la secuencia, haz de cuenta que ya activó de que aquí hay que terminar un seguimiento. O paga o seguimos la línea. Okay. Y puede ser un contribuyente chiquito o puede ser un grande empresario. Claro que esos magnates que dices, ojitos, traen a lo mejor otro tipo de focos, otro tipo de ciertas revisiones. Pero si a ti ya el robot te mandó un correo, quiere decir que ya tiene una línea activa y que no, claro, se va a cansar hasta que tú pagues, le hagas algo.
2: O sea que ya, ¿sí?, no es gente, ya es un robot eso. O sea, ya estamos en el... Voy a decir, es el futuro, ya. Tenían razón. Ya. Tenían razón, güey. Ahora el SAT es un... ¿Qué? ¿El Robocop? ¿Cómo me lo imagino?
4: ¿El SAT es un robot?
1: ¡Qué, sí, miedo!
2: ¿Como, sí, Robocop, güey? Sí. ¿Robosat?
3: Sí.
1: ¿Robosat?
3: Pero qué duro, ¿no, George?
1: Eso suena como, no sé. Oye, Conta Cool, mi querido Miguel Ángel Jiménez, nuestro contador cool que está con nosotros. Yo quiero preguntarte, ¿por qué a nosotros como simples mortales nos da tanto miedo de pronto enfrentar esa responsabilidad y dejamos en serio que se pasen los días, que se pasen los llamados? O sea, tú que tienes esta experiencia, cuéntanos por qué nos pasa esto.
3: Sí, buena pregunta también, Riva. Fíjate que es como sacarle...
2: Tengo que hacerle una pregunta yo, perdón. No, vas, perdón.
4: Me siento ligado.
3: No, pero tú las primeras sacaste muy buenas, George. Oye, Riva, mira, ahí te va. Yo creo que la gente no siente como y lo decía la semana pasada con un cliente, no siente como el rigor hasta que no ve que le toca la puerta a alguien o ve como una acción concreta de ya no puedes entrar a usar tu dinero en tu cuenta bancaria o ya no te dejan facturar porque te hicieron una restricción de sellos para poder facturar. Imagínate, o sea, que ya no le puedas facturar a tus clientes. Ahí es cuando la gente ya ve algo concreto y se asusta. Entonces, antes de eso, es muy difícil que la gente visualice que puede llegar a pasar. Entonces, por eso es que es muy fácil darle la vuelta. Y luego entra la parte emocional, arriba también, como que, pues es que ya sé que debo, no quiero pagar, y de seguro ha de ser mucho más de lo que me imagino, que casi siempre es así. Eso también es bien, muy importante decirlo. Casi siempre la gente se imagina que el problema es mucho más grande de lo que realmente es, ¿eh?
2: Sí, ¿verdad? Sí, tienes razón. Como que no hay que vivir con miedo, pero hay que vivir activo y hacer las cosas correcto, ¿no?
3: Sí. O sea, la verdad es que, y más en los temas del SAT, o sea, la gente piensa que lo van a meter a la cárcel, que lo van a... Sí, da mucho miedo, pero no. O sea, lo peor es que la dejes ahí a la deriva.
2: Nunca la dejes ahí a la deriva.
4: O no pienses como nuestro Juan Gabriel, en paz descanse, que decía, los artistas no estamos obligados a pagar porque nosotros damos nuestro arte. ¡No! ¡Todo mundo tiene que!
2: Tiene razón, ojitos, sí, tiene razón.
4: ¿Tiene razón? Sí.
2: Miguel Ángel Jiménez, el contador cool in the house, carnal, eres bienvenido siempre aquí. Muchas gracias por estar y dejarnos siempre aclararnos estas dudas.
1: Grandes reflexiones
2: del SAT.
1: Si el SAT le escribe, respóndale, no lo deje pasar a mayores. Mándeselo a su contador. Yo, exacto, lo que hago es que, sí, si me llega un mensaje al buzón tributario, okay, de una vez le digo a mi contador, Artur, ahí te va.
2: Oigan, muchas gracias, compa. Vamos a regresar muy con bien. Fobia, para que no se despeguen. Vámonos un corte. Estos son los 40. Estamos escuchando.
4: Besos al RoboSat. Besos.
2: No.
1: Gracias, Mike.
2: No.
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1: 8:41 de la mañana, horario centro. Estamos aquí en Impresentables. Riva Pop, Ojitos de Huevo y yo, el George.
2: ¿Qué onda?
1: Tenemos invitados especiales en cabina, nada más y nada menos que ¡Fabio!
2: Oye, el Chai y el Loin Corona nos acompañan. Qué chula. Gracias. Hace mucho no nos veíamos, ¿no?
3: Sobre todo ustedes dos.
2: Sí, ya lo acabamos de tener ahí en el podcast cotorreando.
4: Sí, la pasamos muy bien.
2: Tocamos, echamos ahí. Yo nomás les digo que tocó el bajo con los ojos vendados.
3: Sí, yo vi los clips.
2: Y por más que yo le digo, le sigo insinuando al George que toque el bajo con los ojos vendados, no se
1: no me
2: da.
1: Deja, güey.
3: No se le da. No quiere. Oigan, pero regresan al Palacio de los Deportes. Tenían la fecha del 24 de octubre, pero pues obviamente la acogida es tal porque
2: la acogida es tal que les tocó doble.
3: Que abrieron fecha el 23. Cuéntanos 23. Un poquito cómo es recibir esas noticias, porque son Fobia y uno dice, deben estar acostumbrados obviamente a saber que la van a romper, pero ¿cómo lo viven ustedes?
4: Fíjate que sigue siendo muy emocionante, porque a fin de cuentas pues somos un grupo de amigos que nos conocemos desde hace ya muchos años, 39.
3: Wow.
4: Eso es importante aclararlo porque es
2: la edad del mes que es el
4: precopeo, exactamente.
1: Justo hoy cumple 39.
4: Hoy es su cumpleaños.
1: Sí, fuera de Coto cumple 39. Fuera de Coto.
4: Estas son las Little Mornings que cantaba el rey David. Todos los Pretty Boys se las cantamos like this.
3: Además, son su banda favorita. De mes.
4: No, bueno, de saber que vendrías, te tendría. Pero entonces sigue siendo muy emocionante porque cuando nosotros empezamos a tocar era otro mundo, otro México, todo era muy distinto y tocábamos por el puro gusto de tocar y por presumirle a nuestras novias que íbamos a tocar en Rocotitlán.
1: ¡Eso!
4: Imagínate. Y ahorita como poder hacer este tipo de cosas como el Palacio de los Deportes, que sea sold out, sigue siendo una cosa muy emocionante que queremos agradecerle a todo el público. O sea, que inviertan su tiempo, que inviertan su dinero en irnos a ver. Para nosotros no tiene precio y la única manera que tenemos de poderlos pagar es haciendo lo que sabemos hacer mejor, que es tocar. Entonces venimos a invitarlos. Estamos ya en la cuenta regresiva de estos conciertos de precopeo, porque los buenos, los de los 40 años, son en 2027, el año que entra.
1: Okay. Entonces esto es precopeo todavía.
4: Precopeo.
1: Me gusta mucho.
4: Aquí que estamos cerca del bonito barrio de Cuapa, si se sería precuapeo.
2: Precopeo. Ahí está.
1: El precopeo también se pone bueno, ¿no?
4: ¿Cómo no?
1: Claro. Hablar, es necesario.
2: Ahora, si así está el precopeo, imagínate cómo va a estar borrachera, hermano, porque 40 años, pues se dicen fácil, pero son 40 años de muchos éxitos, de muchas joyas, ¿no?
1: No, y aparte Fobia es uno obligatorio en el... tienes que verlos en vivo alguna vez en tu vida.
2: Sin duda.
1: Si tú todavía estás en la prepa y no te has dado la oportunidad de ir a ver a Fobia, porque también ustedes han visto seguramente cómo la generación va cambiando, ¿no? Del público, de cómo todos mantienen jóvenes, porque quieran o no, sí, o sea, creo que Fobia es una banda que le habla muy cañón a la juventud, quieran o no, es lo que es también, o sea, como que hablan de cosas que pues desde morros nos traemos, el beat de ustedes, las canciones que

0: Que siempre nos han acompañado, la neta. Se me hace que nos da como una inyección de, pues, de echar desmadre y vida, ¿no? A mí me habla así, Fobia.
1: No, pues qué padre. Muchas gracias.
0: Sí, la neta, sí.
2: Sí,
1: sí, pues a fin de cuentas ha trascendido generaciones.
3: Claro. Sí, ¿no? Y además sigue conectando el tipo de letras, todo eso, porque yo tengo dos hijos, uno de 14 años y una hija de 22, y las letras siguen coincidiendo con muchas cosas que, claro, viven. Digo, yo sé ahorita con la cuestión digital y la modernidad, pero se conectan mucho. Oye, papá, estas canciones, ¿cómo las escribía Fobia? ¿Por qué? Las siento muy parte de mí. Eso es bien bonito, que en los conciertos ves gente de todas las edades.
0: Con los hijos.
2: Qué lindo.
3: Maravilloso.
2: Es un descubrimiento de ustedes mismos también, escuchar esas rolas que, sí, una generación las disfrutó, otra generación. Llevamos como en 3-4 generaciones.
3: Exacto.
2: Que están teniendo esta oportunidad de disfrutar Fobia, pues con esa premisa con la que ustedes arrancaron. Un grupo de amigos que toca y hacerle canciones de letras de cosas cotidianas, de cosas que pasan, pero decías algo, el tema de ahoritita, el internet, el tema de cómo está el mundo ahoritita, pues ustedes en los 90 fueron pioneros porque fueron de las primeras bandas que tuvo su página web y ahorita están presentando también una aplicación muy especial para los fans, así que cuéntenos un poquito de Album.
1: Album, sí, de hecho fuimos creo que el primer grupo o de los primeros artistas que a través de esa página hicieron un concierto en vivo desde, wow, el Metropolitan. Se veía y se escuchaba horrible. Se estaba friseando, pero,
0: sí, claro,
1: pero fueron los primeros. Exactamente. Yeah, yeah. Y ahorita justamente tenemos esta app que se llama Album. Es A-L-B de burro, doble O-M, sí, en donde estamos subiendo por lo pronto un bestiario con las canciones del grupo.
2: Okay. Sí.
1: Que hacen dos hermanos, dos buenos amigos, los hermanos Montiel Klimt. Y cada que vas juntando un cierto número de estampitas, digamos, como si fuera un álbum Panini, ajá, te llevas una recompensa que puede ser una canción en vivo de los ensayos del Vive Latino.
2: ¿Ah,
1: o
2: neta?
1: Un gafete de la primera vez que salimos de gira con, wow, Bonnie y los Enemigos del Silencio, con los Amantes, órale, de Lola, y luego yo les contamos la historia de ese gafete y de la gira. Y ese es el tipo de cositas que van pasando.
0: Qué
1: con el
0: chido
1: app. Vienen muchas cosas para los palacios, cosas para el día del show, algunos regalos especiales. Entonces, pues traten de entrar. Es fácil
0: ¿es
1: de encontrar.
0: App?
1: Es una app es una que app está en la App Store, okay, o en la otra.
0: O en la otra.
1: No me acuerdo cómo se llama porque yo soy chico Apple.
0: Ah, pues exacto. Claro,
1: pienso diferente.
0: Somos de esos, ¿no?
1: Pensamos acuérdate diferente,
0: que,
1: ¿no?
0: Acuérdate, Alexis, que los fobias. Sí. Exacto, pensamos diferente. Acuérdate que los fobias son chavos fresas, güey.
1: Claro. Son claro.
0: Del sur de la ciudad.
1: No iban en la escuela. ¿No crees que iban ahí contigo en la Miguel Hidalgo? No,
0: no.
1: Ellos se conocieron tocando.
0: Paco y Gabriel iban en el Alexander.
1: Imagínate.
0: Bien,
1: imagínate.
2: Qué chistoso. Oigan, de verdad, entonces te encontramos en cualquier tienda digital.
1: Sí, la en de cualquier Android tienda digital.
0: Exactamente. Qué chido. Entonces lo que puedes es, y puedes como compartir estas, yo bajo la app con mi compa y nos podemos pasar como.
1: Tienen que bajarlas directamente del Instagram de Fobia.
0: Instagram.
1: O de algunos otros lugares. Justo. Entonces ahí va armándose como el cotorreo entre toda la banda y pues vienen como muchas recompensas para todas las personas que entren y que estén jugando con
0: qué
1: nosotros.
0: Chido. Oye, aparte también van a estar en el Pulso GNP, o sea, aparte de la fiesta que ustedes van a tener
1: de
0: los sold out del
1: precopeo,
0: van a estar en el Pulso GNP. ¿Cómo sienten o qué diferencia hay cuando viene la festivaleada, cuando alternas con otras bandas a cuando es tu propio evento? ¿Cómo es esa diferencia para ustedes?
3: Sí hay mucha diferencia porque en un festival, bueno, yo lo veo de mi perspectiva como baterista loco.
0: Eso.
1: Muy loco.
0: ¡Baterista loco!
3: Que en un festival pues tienes un tiempo limitado,
0: sí,
3: de tocar una hora y Fobia tiene muchos éxitos.
0: Sí.
3: Entonces luego la gente pide otra y pide varias rolas durante el concierto, a diferencia de nuestro concierto pues que tenemos el tiempo que nosotros queramos tocar,
0: claro,
3: y las canciones que la gente va escribiendo en el Instagram, en las redes, de quiero escuchar esta, esa es la diferencia que yo veo. Y además pues tenemos toda una producción bien, bien padre. Yo estoy muy emocionado de todas las cosas que se han logrado a través de esta cuestión digital, que pues yo también me inicié de una forma muy cavernícola a tocar rock and roll.
0: Claro.
3: Y cuando veo las producciones y los shows de Fobia, es emocionante que como dice Cha, ya a nuestra edad, llegar a rockear de esta manera y estar presentes en el Palacio de los Deportes es súper emocionante, y que la gente nos vaya a ver es un regalo de vida enorme. Lo agradecemos mucho.
4: ¿Sabes que se nota un chorro?
2: Sí, somos, gracias, también gracias, por nosotros.
0: Somos fans, gracias. La neta, somos, sí. Yo creo que aquí los tres.
4: Sí, cabrón, sí.
0: Qué chido. Voy a hablar por los tres y voy a hablar por toda la producción, sí. Y seguramente por mucha gente que está al pendiente de la señal de los 40. Somos fans, nos han marcado. Ese día que hicimos ahí la bajeada, tú te diste cuenta. Yo tuve el honor y el gusto de que Hoy Tengo Miedo fuera parte del soundtrack de la segunda temporada de claro. Ojitos de
4: Sí. Vayan a verla,
3: Sí,
4: qué padre.
3: Sí.
1: Esa fue la que nos echamos, que cantas muy bien tú, me además, gusta.
4: Canta cañón en Ojitos, güey.
1: Y muy versátil.
4: Somos muy fans de Fobia. Y si usted nos está sintonizando apenas aquí en los 40, estamos platicando con Fobia de sus fechas que tienen en el Palacio y los Deportes, del festival que se viene, el GNP este fin de semana. Oigan, pero la neta es un must ver a Fobia, es muy divertido.
1: Sí, es divertido.
4: ¿Y sabes qué se nota? Que se la pasan chido ustedes.
1: Sí,
4: se la pasan chido ustedes y eso se contagia un chorro.
1: Fíjate que ahora tenemos la suerte y el gusto de tener a este gran baterista
0: es un
1: con
0: master,
1: nosotros.
0: Es qué bárbaro.
1: Que pues como que es el Fobia con esta nueva energía que nos tiene muy contentos. Hasta un amigo me decía, es que se ven raros riéndose tanto. Estamos muy contentos.
4: Es que se ve que ya se la pasan chido.
0: Felices. Oye, pero sí es cierto, a pesar de que ya se conocían, ya habían echado cotorreo en los Moderato y todo eso, ¿Cómo te sientes? ¿Cómo te integras tú, carnal, a Fobia? Porque digo, ya se conocen, ¿no? Pero,
3: sí,
0: pero a final de cuentas
3: fue,
0: es algo nuevo.
3: Fue una llamada en diciembre 2025 de Paco Huidobro. Me habla y me dice, oye, te invito pues a un proyectito.
4: Leve. Yo, leve la nieve.
3: No me había dicho, ¿qué onda, Paco? Porque ya había hecho como unos pequeños soundtracks para algunas películas que le pedían y hacía unas baterías, y bueno. Dije, ok, necesitas pues que grabe en mi estudio algo de batería. No, quiero que seas el baterista de Fobia. Yo, espérate. Tranquilízate.
2: Es que estás ocupado el 24.
3: ¿Cómo? No estés jugando. No, sí, ¿tienes algún problema? No. Oye, wow, qué honor, que no, me puse súper feliz, empecé a titubear así de papá, ¿por qué, Paco? Pero
1: no, y a nosotros cuando nos dijo, nosotros, yo tenía muchas ganas de tocar con él, porque once you go Elohim, you never go back.
4: Sí, claro.
1: Entonces, yo toco con él en Moderato, tenemos esta otra banda que se llama Gran Sur, que por cierto vamos a estar en Pachuca. Ahora en una fiesta macabra de disfraces el 31 de octubre, un lugar que se llama Entre Caníbales. Entonces, toco con él mucho, entonces yo tenía muchas ganas de que fuera el baterista de Fobia. Y cuando se da la oportunidad y que Paco nos dice, no les molesta que sea Elohim, Iñaki y yo hacía,
4: no, pues,
1: ¿cómo nos va a molestar? No,
4: yo he platicado con la banda de aquí de la escena musical mexicana, y cuando dices, a ver, ¿cuál es el ultimate banda que te armarías? ¿Quién en bajo? ¿Quién en batería? ¿Quién en guitarra? ¿Quién en voz?
0: Lo
4: siempre estás tú en batería, güey. Siempre sales tú en batería, te lo juro, eres como el ultimate baterista que todo el mundo decía en su banda, así que ahora entiendo perfectamente.
2: Garantizado. Oigan, yo tengo una pregunta que hacer antes de irnos, y es que, pues, Cha, te hemos visto, yo te vi por primera vez a ti, bueno, aparte de verte en Fobia, en ¿Quién lo mató? O sea, actuando.
0: ¡Güereja!
2: Que estuvo buenísimo. Y también, pues tú te dedicas a toda la parte visual. Cuéntanos o danos un teaser de lo que va a pasar en el Palacio de los Deportes en el tema visual, porque yo sí sé que tú siempre traes sorpresitas por ahí.
1: Muchas gracias, Riva. Pues sí, me dedico al diseño gráfico desde hace casi 30 años. Tengo un estudio que se llama Gran Sur. Se llama Ula Ula, y ahí he hecho la imagen de Gran Sur, todo lo que es la parte visual, muchas cosas para Moderato, y ahora algunas cosas para Fobia, porque también nos gusta como estar renovándonos, y yo les digo, si quieren les hago una propuesta, si no, tampoco pasa nada. Cuando hicimos el Unplugged, por ejemplo, MTV nos presentó algo que no nos gustó, les dijo, chicos, ¿les puedo presentar algo? Y me dijeron, sí, claro, y les gustó y se quedó.
4: Claro.
1: Ahora, por ejemplo, como les decía, estamos trabajando con los hermanos Montiel Clint, muchas de las cosas visuales de la banda, junto con mi amigo Aldo Lugo, que trabajo muchas cosas, también hemos hecho otras cosas, con Marcos Castro, una manta con un volcán increíble que tiene la tipografía nueva de Fobia, y de repente con gente de nuestro staff se empieza a animar y explota, o sea, sí vienen muchas cosas visuales, la verdad, y no nos quedamos nada más en una sola, en un solo estilo, sino que son varios los que estamos manejando. Y la ventaja de que estemos todos tan involucrados en la cuestión del diseño, porque no nada más yo, sino que todos estamos ahí, pues es que sigue viéndose actual, ¿no? Claro, y de repente veo algunas bandas y digo, ay.
4: No, pero ¿sabes qué? Hablábamos ya el otro día, Ojitos Riva y yo, de que somos aquí en Impresentables muy fans de la banda que hace lo que le gusta.
2: Sí.
4: Y tú eres un güey que hace literal lo que quiere.
0: Radioactivo, fíjate, Escuela Radioactiva.
2: Sí, y todo lo hace bien.
0: Ahora lo ves en la Hora Nacional también y lo escuchas, ¿no?
2: Ya estaban escribiendo.
4: Música, diseño gráfico,
0: Gran Sur, Fobia, Benito Castro.
4: Lo chido es hacer lo que te gusta, ¿no?
0: Dicen que le agarró las mañas a Benito Castro.
1: Pero Benito Castro acabó muy bien.
0: Se fue muy contento.
1: ¿Sabes que lo soñé? Él desgraciadamente no pudo ver la serie porque falleció antes. Neta. Pero lo soñé un día así que estaba como en un pasillo con plantas increíbles, todo verde, súper bonito, iluminado por un rayo de luz y nomás me levanta las manos y me dice así como ven.
0: Bien hecho, Benito, carnal.
1: Y ahí me desperté así, pero muy contento.
4: Mira, pudiste haber soñado con
2: Fue como la bendición.
1: No, y luego conocí a su hija.
2: Debbie,
4: ¿qué te dijo?
1: Y las demás no les fue tan bien con los otros protagonistas, claro. Pero ella me dijo, ay, es que mi mamá y yo estábamos felices porque sentíamos que estábamos viendo a mi papá otra vez. Súper chido.
0: No,
1: super
0: no, no dijo lo mismo Brenda y Mayito, hombre. Pero
1: no fue lo
4: Oigan,
1: mismo.
4: Vámonos con una canción, vámonos con una canción de fobia.
2: Pero sí. Que ustedes la presenten.
1: Sí.
2: Ya que todos lo hacen bien.
3: ¿Cuál es? Ay, este.
1: ¿Cuál quieres?
3: Míratete.
1: Mírate, esté del amor chiquito. Órale, va.
2: Mírate, ahí está, ya. Amor chiquito, en lo que Lion está pulpeando.
1: Oigan,
2: ahí.
1: Oigan, pues muchas gracias.
4: No, que
1: les agradecemos muchísimo. En serio, gracias.
0: Saben que se les quiere mucho y digo, nos hemos visto en varias ocasiones. Pero qué padre que ahora vengan a ser Impresentables.
4: Para aquí, Impresentables.
1: Oye, felicidades por esta nueva etapa. Qué chido.
0: Aquí andamos.
1: Qué bien.
2: Gracias.
1: Muchas felicidades.
2: Felices de tenerlos a ustedes aquí.
1: No, hombre, al contrario. Nosotros más.
2: Impresentables. Estamos felices. Vamos con música de Fobia. Entonces, presente su rol.
0: A ver, presenten ustedes mismos su rola.
2: Sí.
1: Esto es Fobia, la canción se llama Míratete.
3: No, es que estoy muy emocionado.
2: Ya queremos.
3: Míratete, Fobia.
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9: Así es, somos Impresentables, estamos al aire a las 9:02. Ya empezamos nuestra última hora con el George con ojitos de huevo. Yo soy Riva Pop y es momento de música, además de música que está sonando fuerte en el mundo.
10: Ya sé, oiga, vamos a presentar a la rola número uno que me estaban explicando que...
11: La mera punta del tren.
10: Ah, que el chiste aquí es que normalmente si una rola está chafa no la ponen tanto, pero si una rola está chido la ponen un chorro.
9: Sí.
10: Ya me explicaron. Ya así me explicaron, es. Así es, ¿no?
9: Así es.
10: Y esta
9: así
10: está chida. Está
9: muy chida.
11: Esta, okay, sale, okay. Esta suena y suena y suena, ¿eh?
9: A ver, es que es una cantante eslovaca que se llama Adela. Adela, se le dirá en inglés Adela, porque somos. Porque acá tú hablas español.
10: Ok, no te pongas ahí. No te pongas así, Riva.
9: Sí, entonces Adela es de Eslovenia y resulta que esta canción es como un homenaje a todas esas ciudades que son como grandes y que son donde pasan todas las cosas. Y como que ella decía, no, porque hacerle un homenaje a estas ciudades grandes, le quiero hacer un homenaje, es mejor a las ciudades chiquitas donde no pasa nada.
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11: Ah, o sea, ¿tú crees que por ejemplo en esta rola aparezca San Francisco del Rincón?
10: Ándale, sí.
9: Sí, no la mencionan, pero sí, el mensaje central de la canción justamente destruye el mito de que necesitas vivir en grandes capitales culturales.
10: Exactamente.
9: Tipo Nueva York, ¿no? Los Ángeles para triunfar o para ser alguien increíble, así que presten atención a la letra de esto que se llama Ain't in LA, es Adela, okay. Y es nuestra número uno esta semana aquí.
10: Lola para San Miguel Tetillas.
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9: ¿Qué?
10: ¿Qué?
9: Vamos con Adela mejor, estos Impresentables en los 40.
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1: ¡Qué bueno!
2: ¡Regresamos cachondo!
3: ¡Hola, querimos tesoro!
1: ¡Puro sabor latino en esta cabina!
2: ¡Puro sabor latino!
1: De verdad, estamos empezando con Tokio esta semanita.
3: ¡Agústate, dame pecho, mami!
1: Con de nuevo el audio del George, por favor. ¿Dónde está ese audio icónico? George. Vamos a esperarlo, pero pues lo siento positivo es que son las 9:07 de esta media... No, todavía, ya es la mañana.
2: Ya es de mañana.
1: Ya es de mañana. Ah, ya
2: rompió el día, ¿no?
1: Sí, es que uno se desubica. Espectamos.
3: Ya quien llegó meado, ya llegó.
1: Ya
3: la gente está en la oficina, los chamacos ya están en la escuela. Ahorita realmente ya es la hora de que nos están oyendo en la oficina o en el gimnasio.
2: ¡Agútate, dame pecho!
1: Ahí está el sabor latino del George en todo su esplendor.
3: Si usted está con ganas de aventarle un calostro a un desconocido, recuerde la insignia que el maestro Jorge Jiménez López, alias el fentaniloco bello durmiente, nos ha enseñado. ¡Agútate, dame pecho!
2: ¡Agútate, dame pecho!
1: Cosas que dice George, cosas que pasan en Impresentables de los 40. Oigan, hemos tenido un gran programa, acabamos de estar con Fobia en la cabina.
2: Ya sé, oigan, venimos todavía emocionadísimos.
1: Emocionados.
3: Sí, cómo no.
2: Porque recuerden también que van a estar este fin de semana en el Pulso GNP junto con Robbie Williams, junto
1: casual.
2: Con Travis. Va a estar bien chido ese festival allá
3: DLD,
2: en Querétaro.
3: Muchas bandas,
2: en la tierra que vio nacer Ojitos de Huevo.
3: Sí, señor, yo no la vi a ella, pero ella me vio nacer. Ahí en esa tierra del Cerro de las Campanas, ahí donde ocurrió el fusilamiento de Maximiliano.
2: Y al rato vamos tenemos boletos también para que usted se ponga trucha y se lleve unos boletos.
1: Para que ella guarde los teléfonos en su celular de una vez. Esta es la radio de los conciertos.
3: Ay, hablando de guardar los teléfonos en su celular, querida Riva, querido George.
1: Sí.
3: Ahí en el WhatsApp, que es 55 25 30 91 00. Usted podrá ver en los estados el tema del día siguiente para que nos vaya mandando sus audios de una vez.
2: Así es, usted puede adelantarse, checar cuál es el tema del siguiente día y mandarnos el audio para que tempranito 2000 nosotros podamos checarlo y decir, ya vi que mandaron. Así
1: ya
2: va
1: vi
2: a estar,
1: que mandaron, sí, y para que ustedes se den cuenta antes que nadie cuál va a ser el tema del día de mañana, ya lo saben.
2: Guárdenos.
1: Y también pueden escribirnos al, ya dijimos, 55 25 30 91 00, pero también pueden marcar totalmente en vivo a la cabina en la Ciudad de México. El número es el 55 51 66 81 01.
3: Sí,
1: si están fuera de la Ciudad de México, 800 00 610 00.
2: Listo, pues vamos con estos audios, justo con el tema, el impresentema del día arriba, que es
1: secretos que descubriste tu pareja.
2: Y ya tenemos uno, vamos a escuchar a Antonio, el impresentable.
4: Yo descubrí, tenía una novia con la cual me fui a vivir un año. Ya andábamos, pero nos fuimos a vivir. Y haz de cuenta que cuando yo la conocí, yo la dejaba, bueno, yo la recogía en el metro Olivos.
2: Okay.
4: Y pues ya la llevaba a su casa, ¿no? Y resulta, ya después me enteré, resulta que la dejaba el primo de la papá de sus hijas, la dejaba en el metro Tezonco porque andaba con él y yo la recogía en Olivos. Y luego también tenía un señor que también ella andaba con él por dinero.
1: ¿Por
4: también se quedó, a veces
1: tenía
4: se iba a ver con el papá de sus hijas, y además donde trabajaba pues también andaba con el arquitecto.
2: Cuatro.
1: No eran uno.
3: Oye, ella
1: fueron dos, fueron tres.
2: Cuatro,
3: ella tenía el cuarteto de Liverpool dentro de sí misma. Ella ella la gozaba.
2: Ni de Liverpool,
1: no al tiempo,
2: era más,
1: no al tiempo.
2: Era como, era el cuarteto de Olivos.
3: El cuarteto de Olivos.
2: Sí, como del metro de la Ciudad de México.
3: Sí, sí, sí. El cuarteto del vagón.
2: El cuarteto del vagón.
3: El cuarteto del vagón.
1: Qué fuerte eso. Oye,
2: cuatro secretazos muy buenos. Ahora, infidelidades hay varias.
1: Sí.
2: Pero aquí recuerden que también hay varios tipos de secretos.
3: Sí, no nada más tienen que ver al tema de la infidelidad.
1: Tenemos un audio que está impresentable, como es este programa, así que le damos paso a Alberto.
2: Vamos a escuchar a Alberto. Okay. A ver qué trampa.
5: Yo tengo un asco secreto. En realidad éramos, pues, amantes. Pero estaba bien loca. Pues a ella le gustaba que mientras teníamos el delicioso, dirían por ahí, marcarle a su pareja.
3: ¡Oh!
1: ¿Qué?
2: ¿Marcarle a su pareja?
3: Marcarle a su pareja.
1: ¿Y le hablaba normal? Como, sí, hola, sí, mi amor.
3: ¿Cómo estoy corriendo en la caminadora?
2: Como el que nos habló hace rato, güey, que seguramente también andaba igual, güey.
3: Andaba igual.
1: Hola, no manches. Mi amor, ¿cómo estás?
2: Bien, ¿y tú?
3: Es bellísimo.
2: Es bellísimo.
3: Es bellísimo.
1: Ay, sí, no, es que me picó algo.
2: Espérate, pero entonces lo que a ella le prendía era que... pues como la infidelidad cruel,
3: sí,
2: ¿no?
3: Sí, sí,
2: que,
3: sí.
2: Que el vato escuchara que estaba en una situación que no estaba realmente.
3: Qué fuerte,
2: seguramente güey. Le mentía, ¿no? Como de, oye, ya estoy aquí vendiendo las joyas o algo así.
1: Sí,
2: y
1: sí, sí.
2: Ella estaba pues dándole con tubo.
3: Duro, duro.
1: Dándole con tubo. ¿Qué le decía? Así le decía. Justamente así le decía. Ahí está. Oigan, qué divertido esto. Seguimos recibiendo sus impresentados, Dios. Seguimos con otro más.
2: ¿Vamos con
1: quién? Este es de David, ¿cierto?
2: Vamos con David.
6: Mi descubrimiento fue, mi pareja y yo estamos en nuestra segunda etapa de relación. Fuimos novios hace muchos años y ahora nos encontramos de nuevo. Estamos en nuestra segunda etapa. Y de la última etapa, ahora descubrí que le gusta que la maltraten cuando jugamos un partido.
3: ¿Cómo? Ah, ¿partido? O sea, van a jugar fútbol y le gusta que le hagan foul, tiro libre.
1: Que le hagan faltas.
3: Que le peguen, que le hagan patadas.
2: Okay,
1: sí. Sí. Patadas. Centro al arco, ahí está.
3: Que le revienten el travesaño.
1: Qué fuerte, pues sí. Bien. Yo, esos secretos entre pareja me parecen muy saludables, la verdad.
2: Sí, está bien, háblense entre ustedes, está chido conocerse bien, ¿no?
1: Sí, pero,
2: sí. No se oculten, bueno, no, sí, hay cosas que se tienen que ocultar, a que lo pienso.
1: Ustedes, bueno, esto sí, está bueno. Sí. Ustedes son de los que dejan la puerta abierta cuando van a hacer del dos frente a sus parejas.
3: Sí, yo, claro. Yo no, yo. Claro.
1: ¿No?
2: No, yo.
1: Todavía guardas pudor.
2: No, yo, puerta abierta para hacer del dos.
1: ¿Sí?
2: No, pues es un tema más de que pues no dejas el gas abierto tampoco, ¿no? O sea, como es un tema de seguridad nacional.
1: No, así de fuerte
3: ya,
1: es, yo.
3: A esas alturas ya yo
1: sí. Sí, yo también. No,
3: y a veces le digo, oye, pues métete a bañar mientras platicamos ahí, mientras yo me estoy echando un.
1: Sí, okay. es que esa charla es bien buena, sí? No, la charla no, es buenísima.
2: No, y fíjense que tampoco libero gas enfrente de
3: ¿no?
2: ella.
3: No, ¿te aguantas los gases, Jorge?
2: Lo más que puedo, si dormido no, pero lo más que puedo, sí. Si estoy
1: dormido
2: enfrente,
1: no, me encanta.
2: No, dormido, acuérdense que
1: hablando
2: yo soy...
1: de George, dormido, recuerden que está en la terna por ganar impresentable de la semana. En este momento la encuesta está arriba en nuestra transmisión de YouTube, youtube.com/los40méxico. Tenemos los tres impresentables de la semana son John Cena, Molesto en México, pues ya sabemos que después de su premier se fue como bravo.
3: No va a ganar.
1: Voten. Tiene solo 14%. Luego sigue el Bogueto, que abandona concierto luego de mojar a sus fans. Tiene 23%. Y el George, que pues nos expresó en pasados programas que duerme horrible y que se ve muy feo, va ganando con el 63%.
3: Todo el estético.
1: ¡Ay, ya!
2: Voten por John Cena. Voten por John Cena.
3: ¡Fentaniloco!
2: Ahí está.
1: ¡Fentaniloco!
2: El bello durmiente representa. Oiga, vámonos con una canción.
1: Sí.
2: Este, que se llama Antes de.
1: Que te cases.
2: De que te cases.
1: Tírate los gases.
3: Los gases.
1: Sí. Es importante.
3: No vaya a ser que una de esas te embaraces.
1: Eso no dice la canción, pero sí se llama Antes de que te cases. Son las hash con Cristian Castro. Impresentables en los 40.
2: Venga.
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11: Oigan, tenemos boletos para Fobia.
12: Así es.
13: No y solo vinieron a la cabina, no, nos dejaron boletos.
11: Porque hoy, este fin de semana se van a presentar en el Pulso GNP junto a Robbie Williams, junto a Travis, junto a Nesquik.
12: DLD.
11: DLD. Va a haber varias bandas, va a estar
13: sí,
11: chido.
13: Pero ¿saben qué? Tenemos boletos para la segunda fecha que se abrió el Palacio de los Deportes. Para el viernes 23 de octubre. Así que ya lo saben, si quieren ir a Fobia, si se antojaron después de escuchar la entrevista que acabamos de tener, si se la perdieron, pues revívanla en el podcast de Impresentables.
11: Ajá.
13: Pero márquenle ya. 55 51 66 80 01. Ya se me confunde con el del WhatsApp, amigo.
12: No. Tú tranquilo.
11: No te agüites.
13: Los amo.
11: Ojito es el que tiene buena memoria. Yo nada más estoy aquí presente.
13: Y si están fuera de la CDMX, márquenle al 800-006-100.
11: ¡Ay, qué paz!
13: ¡Qué paz!
11: Ya tenemos llamada. Les recordamos que cómo se lo van a llevar es adivina la canción. Así de sencillo. ¿Quién está del otro lado de la línea?
12: Hello.
14: Hola.
13: Ligui.
14: ¿Qué tal?
13: ¿Cómo te llamas?
14: Mario.
12: Mario. Espero que hayas comido unos buenos honguitos el día de hoy. ¿Estás listo para...?
11: No, duda. ¿Escuchaste la entrevista con Fobia?
14: Sí.
11: Ah, muy bien. Perdón, ojito, puedes seguir.
12: No, por favor. ¿Estás listo para llevarte unos boletos para Fobia?
14: Sí, listísimo.
12: Muy bien, dale gracias a Dios que es cumpleaños del MEMS y seguramente anda muy de buenas.
13: Viene en barco.
12: Y casi que ya está pensando en regalarte los boletos. Imagínate que ya los tienes en tus manos. Suéltame la Lion, ¿qué rola es para que adivine Mario?
11: ¡Yahoo! Ahí está, facilísima.
13: Ahí está fácil.
12: No, hombre. Te
11: ¿escuchaste, güey?
12: Sí. ¿Escuchaste o no, Mario?
13: Mario.
14: No.
12: ¡Mario!
13: A ver, Mario, presta atención, te vamos a soltar la rola y tú tienes que adivinarla, decirnos el nombre, ¿va? Sí. Entendido, a la una, a las dos y a las tres.
15: Dicen que es como una máquina.
13: No, hombre.
11: Ah, no.
13: Ya, Mario. Wey. Esto fue un regalo sí, de Mario. Parte del MEMS para ti.
14: No, Mario.
12: Y el discapacitado es uno, Mario. Mario.
11: A ver, una última oportunidad. Otra.
13: Última
11: bueno, sorry,
13: oportunidad.
11: Carnal.
13: A ver.
12: Venga, Mario.
13: A la una, a las dos y a las tres.
15: Dicen que es como
11: una máquina. Ya, ahí está. ¿Qué rola es, compa?
13: Sí, compis.
14: No, de plano no.
13: ¡No! ¿Cómo? No eres tan fan de Fobia, no. ¿Cierto, Mario? Mario,
12: esta es de. O sea.
11: No te preocupes, Mario, pero puedes seguir llamando para ganarte sí. más boletos eventualmente. Vámonos con otra llamada. Para ver quién se va a llevar estos boletos para verlos el viernes 23 de octubre en el Palacio de los Deportes. Vámonos con el siguiente impresentable en la línea. ¿Cómo te llamas? ¿Quién está allá?
13: Oliwi.
16: Bueno.
11: Hola.
16: Hola.
12: ¿Cómo estás? ¿Quién habla?
16: Muy bien, Alejandra.
12: Alejandra, tú sí escuchaste la entrevista, ¿verdad?
10: Claro que
11: sí. Oye, ok, Alejandra, entonces dime de qué color eran los calcetines de
12: El Cha.
11: No es cierto, no es cierto. Vámonos con la canción. Recuerda, tienes que adivinar la canción. Si le das, pues te llevas los boletos. Si no,
12: está muy fácil, Ale.
10: Pues ok.
12: Ok, pon atención, por favor. No me deprimas como Mario, que ya me generó unas hemorroides muy fuertes.
10: No, ojitos, no.
12: Ok, vas, Ale.
13: A la una.
12: Por favor.
13: A las dos. Y a las tres, suéltame la Lion. Dicen que es como una
10: máquina. Ay, Veneno Vil.
11: ¡Sí! ¡Carajo!
12: ¡Carajo!
11: ¡Carajo!
12: ¡Me voy a desnudar!
11: Así ¡no, ojito, espérate!
13: Oye. Te llevas tus boletos para ver a Fobia el viernes 23 de octubre.
10: ¡Perfecto!
12: ¿Con quién vas a ir, Ale?
10: Mil gracias, con mi novio.
12: ¡Eso!
11: Oye, ¿me prometes algo? Píchale tú una chela al novio.
13: Sí.
12: Y me prometes que cuando esté Veneno Vil le vas a agarrar una nalga a tu novio.
10: Sí.
12: A mi salud.
10: Claro que sí.
11: Y le vas a decir, esto es por ojitos de huevo.
12: Así.
10: Ay, ay, sí, por ti, ojitos.
11: Sí,
13: así tiene que ser, Ale. Te mandamos besos y abrazos. Quédate en la línea.
10: Yo te ve.
13: No cuelgues, ¡mua! ¡Felicidades!
12: Ahí está, sí estaba muy fácil.
13: Sí, estaba muy fácil.
11: Al chile creo que es el más fácil de todos los que hemos dado.
13: Sí, en YouTube, la Lisa estaba en lo que se hacía Veneno Vil. Sí, ¿no? Que llamen los fans de Hueso Colorado.
11: ¡Carajo!
13: Bien obvia la rola. Araceli decía, bien obvia la rola y el amigo no se la sabe, quiere decir que es cero fan.
11: Bien dicho, bien dicho.
13: Hablan de ti, Mario.
12: Solo ahí marcó queda. Por convivir.
13: Por convivir, neta, pero bueno.
11: Sí, ese güey ya se fue,
13: Se fue de aquí a Jamaica.
12: ¡Ah!
13: ¡Jamaica, papi!
12: Riva Pop, Stone Fire, Riva Pop.
13: El George ahí la tenía en la punta de la lengua y no se la dejé.
12: Se la quitaste.
11: Es que lo hiciste perfecto. Lo hiciste perfecto, Riva, lo hiciste perfecto. No te preocupes.
12: Se la quitaste.
13: Vamos con esta canción que también nos gusta mucho. Es de nuestras canciones favoritas de Zumba.
11: ¿Meta?
13: Aquí en Impresentable.
11: ¿Esto nos gusta?
13: Sí, nos gusta.
11: ¿Esta es la que nos gusta? Ah, qué chido.
13: Es bellísimo. Es
12: bellísimo.
13: Juega el solto aquí, Jamaica Bam Bam, en Impresentable.
11: Venga. Y es como de tomar Malibú, ¿no?

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1: Impresentables, estamos al aire en los 40, siendo las 9:41 minutos. Tenemos el honor y la fortuna de tener en cabina a uno de esos músicos que son, de, mejor dicho, que han, nos han acompañado durante toda la vida con sus canciones, han hecho de la banda sonora de nuestras vidas algo bien hermoso. Y bueno, el día de hoy, Meme el Real ya está aquí con nosotros. Llega a contarnos todos los detalles de lo que va a ser su segundo Metropolitan este viernes 9 de octubre. Meme, bienvenido a Impresentables.
2: Gracias, gracias, muy amable.
1: Qué chido tenerte aquí con nosotros, ¿no? Estamos emocionados.
3: Sí, estamos muy contentos porque, pues, insisto, ya estuvo aquí, estuvo hace unos momentos Fobia en cabina y ahora Meme, puro rockstar.
4: Puro rockstar. Sí. Y es que así como, como existe el término música de culto, yo creo, me atrevo a decírtelo, viéndotelo a los ojos, querido Meme, que si hubiera un término músico de culto, tú eres un músico de culto, ¿no? O sea, desde el proyecto que has hecho, obviamente, lo que con Rubén, Quique, ¿no? José, o sea, los Tacubos, pero ahora tu proyecto, tu segundo Metropolitan, y qué chido y qué placer que vengas a compartirlo acá con la banda Impresentable, ¿no?
3: Sí, este álbum La Montaña Encendida, ¿no?
2: Sí, pues ha sido un camino entretenido, interesante, retador, y que a partir de unas canciones que aparecieron hace unos años, me invitaron a hacer este proyecto y resultó que se hizo un álbum, ¿no? Se convirtió en La Montaña Encendida. Yo usualmente como compositor llevo mis canciones al grupo, pero esto de pronto apareció de otra manera, de otra forma, y concluyó en esto. Bueno, a partir de que salió el álbum hace casi un año, pues he estado tocando. Antes estuve tocando esencialmente en festivales, pero fue este año en el Metropolitan en febrero que me presenté por primera vez como solo, digamos, y presentando el proyecto, el disco, y ha sido un camino pues muy lindo, repito, he aprendido mucho, sigo descubriendo, descubriendo que no sé mucho de lo que sé, pero de lo que creía que sabía también no sé. Entonces ahí voy, ahora aparece este segundo Metropolitan y pues padrísimo.
1: Me encanta eso porque el camino de La Montaña Encendida, tengo entendido que fueron canciones que tú empezaste a escribir durante un año sabático, ¿no? Y que luego fueron como tomando forma y se volvieron un álbum. Cuando ya tuviste La Montaña Encendida completita, ¿qué te reveló este trabajo sobre ti mismo, sobre tu propia identidad? Pues que algo que a lo mejor en 30 años antes no habías visto de ti mismo.
2: Ya, buena pregunta. Pues no lo tengo muy claro. O sea, lo que sí lo que sí supe es que había algo que las canciones fue como una radiografía, una fotografía que tal vez no había visto de mí, de cómo soy, podría decir, en este momento yo, en una parte, y yo creo que una parte profunda, ¿no? Una parte que está más, mucho más en lo introspectivo, en lugares donde podríamos llegar tal vez de otra manera, pero a mí me pasa a través de las canciones. Y estas canciones de pronto fueron describiendo algo que dije, no, aquí estoy como teniendo una conversación con las canciones. Ah, no, pero soy yo. Entonces fue como una paradoja pensar que era algo externo, pero al final era muy interno, ¿no?
4: Claro.
2: Y fue que dije,

0: No, aquí hay algo que tiene una energía potente y necesito darle otro acercamiento. Y fue ahí que me acerqué con Gustavo Santaolalla, que él ha producido los discos de Café Tacuba,
1: claro,
0: desde sus inicios, y en quien confío ampliamente, y le dije, ayúdame a leer esto, ¿no? Y a tratar de traducirlo y a ver de qué va. Y para no hacer el cuento muy largo, terminamos él colaborando en la producción para hacer este disco.
1: Wow. Ah, qué chido. Ya además conocido por ti, ¿no? Digo, lo hemos visto todo lo que ha hecho Santaolalla con Café Tacuba. Y hablando, por ejemplo, salir de la zona de confort, ¿a qué retos te enfrentas ahora que quizá ya estabas muy acostumbrado a enfrentarte con la banda completa y que a lo mejor no ponías detalle y que ahora tú solo tienes que darte cuenta? ¿Qué retos nuevos vienen de hacer una cosa completamente solo?
0: Pues muchos. O sea, porque de pronto dices, bueno, ya sé lo que... Tengo experiencia en hacer canciones, en hacer un disco, en producir o en promocionarlo y tal, pero de pronto, pues no es lo mismo yo estar tocando los teclados o guitarra o lo que programa, lo que sea, en cuanto a la parte de producción, como era con el grupo, y de pronto tener que darle voz a todas las canciones, presencia, imagen, hacer videos, sí. De pronto, bueno, ponte, me gusta bailar, entonces, bueno, nos dimos cuenta que probablemente, o más bien yo encontré que el hilo conductor de los videos tendría que ser el baile, de alguna otra medida, me gusta el movimiento, entonces me empecé a relacionar como a partir de ahí, y me sentí muy cómodo, pero a la vez muy incómodo, porque es una zona donde no estoy acostumbrado, y más en un escenario. Yo realmente, pues, en el escenario toco los teclados con el grupo, canto una que otra canción, pero estar ahí enfrente ha sido extremadamente retador para mí, y lo disfruto mucho, estoy aprendiendo, pero siento de pronto, digo, no soy yo.
1: Claro.
2: Impresentables, estamos aquí hablando con Meme del Real, de su disco La Montaña Encendida. ¿Alguna vez? Yo me acuerdo la primera vez que escuché este de sencillo que sacaste, No Puedo Parar.
0: Sí.
2: Este disco que fue para una película, ¿no?
0: Sí.
2: Este tiene ya cuánto, tiene como pues ya
0: como unos 9 años.
2: Nueve años. Que yo me acuerdo que fue como, wow, qué no más, gran sencillo. Yeah. Para mí fue como, ok, me agarró un momento de mi vida muy interesante. y me habló muchísimo. ¿Cómo te sientes de haber... del meme de hace 9 años, que fue ese sencillo solista, a este disco en La Montaña Encendida, ¿cómo has cambiado tú? ¿Cómo te sentiste diferente haciendo este tipo de canciones?
0: Pues es también muy buena la pregunta, porque, o sea, tal vez lo estoy descubriendo. Okay. O sea, porque no lo pienso mucho. Esa canción, por ejemplo, ¿no?
2: Sí.
0: Sale a partir de un estímulo, que es una película, y de una dirección. No es como, ay, me inspiré o me llegó.
1: Tiene que ser una entrega.
0: Una tarea, sí. Me pusieron un trabajo y dije, a ver qué sale. Pero al final pasa por el mismo lugar. Si no tiene una cosa donde yo resueno, no la puedo provocar naturalmente. Y ahí se conectó. Pero esto que está pasando pareciera que me hubiesen encargado algo, ¿no? O sea, siento que hubo alguien que... algo así fuera de mí me dijo, tal vez te tienes un encargo, y creo que lo estoy llevando a cabo, ¿no?
3: Qué bonita misión, te dejaste tarea a ti mismo, se podría decir.
2: Qué chido.
3: Oye, estamos escuchando de fondo aquí en nuestros cascos tumbos, que amo esa canción porque lograste una alquimia bien bonita, como que tiene esta alma romántica de un bolero, pero también como una cadencia de bachata, hasta pulso electrónico que hasta a veces recuerda como tu exploración como DJ Angustias. Yo quiero preguntarte, estamos en una época donde todo pareciera estar etiquetado, que tal género solo puede ser esto, tal género tú solo puedes ser otra cosa. Para ti, ¿cómo ves tú las fronteras de los géneros musicales? ¿Cómo ves eso? ¿Hay fronteras entre géneros musicales o son solo texturas para vestir emociones para ti?
0: Pues es que los géneros tienen mucho que ver también con una parte comercial. O sea, para poder... Y en todo, estamos hablando de la música, pero en todo. O sea, se tiene que ver en los gustos, en el cine. Entonces, no, me gusta el cine de terror, o me gusta la comedia, me gusta... Al final, pues es la vida es todo, ¿no? Todo se combina y sin duda cada uno de nosotros pues va buscando con qué se identifica más, con qué resuena más, pero creo que los géneros ha hecho de alguna manera también ha coartado la libertad a muchos creadores. No es que yo hago regional, o yo hago reggaetón, o yo hago rock, o yo hago pop. En mi época era más radical, ¿no? Más purista el asunto. ¿Cómo, cómo vas a alternar con alguien que hace pop o cómo? Claro. Y yo,
1: a ustedes les tocó mucho enfrentar eso, ¿no? Con Café Tacuba.
0: Sí, mucho. Sí, y sobre todo a los inicios. De hecho, al inicio eran como, bueno, es que
1: ¿ustedes qué son?
0: ¿No? ¿Qué son ustedes? ¿Qué son ustedes? ¿Son un grupo de rock o no? ¿Son un grupo? Decíamos, pues, o sea, pues sí, ¿no? Porque también, pues, veníamos de ahí, pero también veníamos del bolero, de la música popular, tradicional de aquí, o latinoamericana, más toda la electrónica, más eso, y fue así que, digamos, yo tengo también esa herencia, aunque esa herencia también la construimos a partir de que era honesto lo que cada uno de nosotros, había asimilado durante su vida. Entonces, la manera más fácil era no pensar en eso, no tener prejuicios y mezclar dulce, chile y manteca, y un poco así sigue siendo, creo yo, por lo menos mi quehacer creativo es que salga lo que salga, si merece la pena, pues lo compartiré en un principio con quien me esté ayudando y después si pasa esa prueba, pues ya llegará más adelante.
3: Qué chido, bonito, qué cool, venga. Qué gran proceso. Oye, y ya que dices que pasa esa prueba, ¿cuál es ese primer filtro luego de los productores, de la gente con la que trabajaste en la canción? ¿Cuál es ese segundo filtro para escuchar tus canciones antes de que salgan al público?
0: Bueno, pues más que ya un filtro, o sea, si ya los elegimos, pues ya van a salir, ¿no? Ya se fregaron.
3: Ya se van.
0: Ya no hay reversa. Entonces, más bien lo que sí me pasó en este proceso fue, a diferencia del grupo, es que yo no quiero decir que estaba inseguro, pero tenía un factor de todavía de no entender realmente qué es lo que iba a pasar o qué es lo que estaba pasando realmente. Con el grupo, pues ya sé. Bueno, al inicio, o sea, pasa algo también muy interesante. Me sentí muy identificado con los inicios del grupo, donde ¿para dónde va esto? ¿Y por qué estamos haciendo esto? Y realmente, ¿cómo? Entonces había un desconocimiento del camino, lo cual es maravilloso. Con el grupo pasa ahora que si hacemos un disco, si salimos a tocar, más o menos ya sabes lo que va a pasar, ¿no? Claro. Ya sabes que va a haber una respuesta, que va a haber tal vez una reacción.
1: Y hay un frontman que carga con eso un poquito, ¿no?
0: Y hay un frontman de para mí,
1: el mejor gran frontman, ¿no?
0: El mejor frontman, claro, que lo sabe hacer y que yo trato de que es de que ese puesto, de que la pelota le llegue a los pies, ¿no? Así ya casi sin portero y demás, ¿no?
1: Atrae el balón solito, sí, él ya le llega sin moverse.
2: Oye, bebé, pero platicábamos con Chá hace rato de que está bien chido que la banda que hace lo que quiere y le gusta por hacerlo nada más. Entonces está bien padre que te des la oportunidad de hacer música porque realmente te gusta hacer música, ¿no? Es algo que te hace feliz, güey, ¿no? La neta.
0: Ahora, así como lo dices, me encontré con el problema de que para poder compartir esta música tengo que hacer un proyecto en solitario, ¿no?
1: Claro.
0: Y estoy viendo de qué va esto, ¿no? Claro. Tanto el solitario como el, repito, darle a una persona depositar en una persona la responsabilidad y la carga de un proyecto. Y ese en este momento soy yo y tengo que cargar con eso y responsabilizarme, pero las canciones me lo han puesto muy fácil. O sea,
1: oye, me platicaste con...
0: Me deposito en ellas y listo.
1: Sí. Platicaste con los otros miembros del grupo, por ejemplo, ¿qué te dijeron? Ellos en algún momento también ya habían hecho algunos proyectos de solista, Joselo, Rubén también, que platicaste con ellos de eso, fue como, oigan, ¿cómo va esto? ¿Me da cierto temor, desconfianza o no?
0: No, de eso como que no, o sea, hemos platicado ahora algo, pero realmente el grupo desde sus inicios ha permitido que hagamos una carrera, digamos, o actividades paralelas, quehaceres que tal vez tienen que ver o no con la música y eso sí, hablamos, bueno, voy a hacer esto o demás, o me enteré que ahora vas a publicar otro libro, o estás escribiendo otro libro, Joselo, por ejemplo, etcétera, pero como que todas esas experiencias no las conversamos tanto, creo que cuando nos reunimos, ahí es donde las asimilamos y donde se ve que lo que cada uno experimentó está nutriendo de alguna otra perspectiva al grupo y eso me parece que es muy enriquecedor.
3: Qué bonito eso y qué lindo que se permitan a través de los años conocerse de diferentes maneras, cada uno haciendo lo suyo, pero siempre volviendo a ese núcleo que es Café Tacuba. Estamos con Meme del Real en la cabina de Impresentables. Meme, tienes tu guitarra, así que pues no sé si te podemos pedir algo a esta hora de la mañana, 9:50.
1: A lo mejor es
3: minutos.
1: Muy temprano, estás muy temprano.
0: No, es las dos cosas, como el chavo del 8.
2: Una no está peleada con la otra,
0: ¿sabes? Sí, ya. Sí. No, y digo, y si traigo la guitarra, no es para darle la vuelta, ¿no?
3: Desde adorno, amigo.
2: ¿Qué canción vas a tocar?
0: Pues mira, no sé, digo, pueden, si les ocurre, pero ahorita que hablabas de no puedo parar, capaz que...
2: Pues, lo puedes, bueno, si puedes, no, yo feliz. Sí, se vale.
0: Venga,
2: pues, vámonos que no puedo parar. Qué chido, qué emoción.
3: Qué cool, bebé del Real totalmente en vivo en la cabina de Impresentables.
0: Estoy viendo que no se va a caer el micrófono.
3: Yo te lo tengo,
0: No, es, sí, creo que falla. Está porque lleva toda la conversación así solita, entonces.
3: Venga. Sí, en el filo de la mesa.
0: Son los nervios.
3: Vamos. Son los nervios. Bebé del Real con nosotros totalmente en vivo, Impresentables al aire.

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0: ¡Qué bonito se cerró, ¿verdad?
1: ¡Qué lindo! Sí, sí. Meme el Real este viernes 9 de octubre, segundo Teatro Metropolitan, para que no se lo pierdan. Gracias de verdad por estar con nosotros. No,
2: muchas gracias, qué chido.
3: Gracias por venir, hermano. No,
1: qué
3: gracias.
1: Increíble. Así ya terminamos nuestro programa.
3: Sí, nos vamos así.
1: ¿Así ya? ¿Locura? Sí, así.
3: Cerrando así, dejar que
1: así cerramos. Mañana vamos a develar la placa del impresentable de la semana. Así es. Ahí está, para que sigan votando. Ahí está, Meme del Real, muchísimas gracias por acompañarnos.
2: No, gracias.
1: A toda
2: gracias,
1: nuestra hermosa gracias, producción de a cargo el Lion en los controles, el Mems que está de cumpleaños, que los cumplas feliz, a Dana, a Mau Mojo, a Anita también en los controles, a Pani, a todas las personas que hacen posible este programa, gracias, gracias, y a mis compañeros, obviamente, el George.
3: Aquí estamos, muchísimas gracias, Meme, qué chido, estamos muy contentos, 9 de octubre en el Metropolitan.
2: Próximo
3: ¿no?
2: viernes.
3: Ahí estamos.
1: Próximo viernes.
3: Gracias, gracias, George, gracias, hermosa producción, gracias a toda la banda que decide ser impresentables con nosotros en los 40. Gracias, Meme, por venir a compartirnos tu talento, tu música y ese amor por lo que haces. Nos vemos mañana, nos escuchamos, ya se la saben, a partir de las 6 de la mañana para ser deleznables, asquerosos, repugnantes, nauseabundos e impresentables.
1: Chao, chao, hasta mañana.
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1: Ya son las 10 de la mañana con 8 minutos. Estás escuchando La Frecuencia de los 40. Mi nombre es Mario Guerrero y voy a estar contigo hasta la 1 de la tarde. Estaremos durante toda esta semana. Y oigan, les traigo excelente información, dado a que este fin de semana pues estuvimos aconteciendo una clausura, una finalización de uno de los reality shows pues más importantes aquí en México. Pero hay una peculiaridad con este show, dado a que no fue lo que se esperaba, y es que con el cast que tenía este reality show, y estoy hablando de La Casa de los Famosos México en su cuarta edición, pues bueno, como sabemos, para secreto de nadie, ganó Mariana Ochoa. Pero es que se siente medio agridulce esta situación de Mariana Ochoa y su triunfo, porque también debemos de recordar que ella fue la primera eliminada, y de repente pues ella andaba andando con toda su gira de medios de oiga, no, pues ya salí, pero si me quieren regresar, yo no tengo ningún inconveniente. E incluso en muchas entrevistas ella mencionaba que quería regresar y que no importaba si ella ganaba, ella no iba a recibir el premio. Eso fue lo que dijo, pero ya saben, a veces uno con la emoción o con el miedo dice cada tontería, ¿verdad? Pero pues bueno, resulta que ella manifestó y fue la tremenda ganadora. Esto al parecer no es el problema de algunos internautas, más bien el problema de muchos mexicanos y mexicanas es el hecho del segundo, tercer, cuarto y quinto ganador, porque incluso desde la salida de Yair, que él quedó en sexto lugar, me parece, pues bueno, ya se sintió medio extraño, porque realmente la gente daba por hecho que Yair iba a ser el ganador y que iba a estar de la mano con Karina Torres, la licenciada Karina Torres. Pero bueno, ya sabemos, ella quedó en tercer lugar, y pues bueno, esto justo es lo que ha creado un poquito de faramaya. Por cierto, me pueden hacer sus comentarios y sobre todo comentarme si están ustedes tranqui con el triunfo de Mariana Ochoa. Es más, ni siquiera sabían quién ganó, porque miren, la lenta, hay que decir la verdad, es que no hubo muy buena recepción de las personas comparado con temporadas pasadas. Te recuerdo, el WhatsApp de la cabina es el 5544-04-8838. Ahí te va de nuez. El teléfono de los 40 es el 5544-04-8838. En Instagram nos encuentras como @los40slp. También para que hagas los comentarios y nos hagas saber qué te pareció esta pues experiencia que tuvieron en La Casa de los Famosos con el cierre. Porque bueno, también otro chisme que se cuenta en pasillos es de que entre los compañeros tampoco no era como muy bien recibida como ganadora Mariana Ochoa. Así que recuerda, espero tus comentarios aquí en el WhatsApp 5544-04-8838. Te recuerdo que yo voy a estar contigo de lunes a viernes a partir de las 10 de la mañana hasta la 1 de la tarde esta semanita aquí en La Frecuencia de los 40, la radio de los conciertos.
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2: Estamos de regreso aquí en la frecuencia de los 40. Son las 10 de la mañana ya con 24 minutos. Te está hablando Mario Guerrero y estoy contigo hasta la 1 de la tarde. Oigan, pues vámonos con lo más trending. Ya previamente le estaba platicando acerca de la Casa de los Famosos, pero vamos a platicar esto que está en boga porque, a ver, estaba en los hashtag número 1 en la plataforma X, antes Twitter. En el número 1 estaba obviamente otro reality show que es La Granja. Ahí estaban disputándose el 1 y el 2, el 1 y el 2. Y bueno, en el número 2 y 1 se encontraba que Karina Torres era la ganadora y claramente incluso allá en el Cuecillo la gente había puesto un tremendo escenario, o sea, pero tremendo escenario. Entonces yo creo que ahí sí aventaron el dinero por la ventana, pero pues resulta que quedó en tercer lugar. Ahí le van los lugares por si no sabes, estabas viviendo por debajo de una roca. El primer lugar, ya sabemos, es para Mariana Ochoa. El segundo lugar, que la verdad es donde mucha gente está en desacuerdo, porque la neta es que sí fue un mueble, o sea, el tipo sí caía muy bien las primeras semanas, pero ya después fue como meh. Y aparte después comenzaron a salir trapitos donde cuando alguien te ama se nota, pero cuando no te ama se nota todavía más. Y es que el ejemplo perfecto es Memo Schutz, porque él quedó en el segundo lugar, te repito, tercer lugar Karina Torres, cuarto lugar Ese Pérez, que por cierto también quien está bien molesto y enojado es el cantante, el buen Edwin Cass de Grupo Firme, porque de hecho él era una gran persona que apoyaba mucho al buen Ese Pérez. Yo personalmente desconocía de Ese Pérez, pero aparte de este reality show, ya sé quién es él y ya pues tú decides si lo sigues o no lo sigues. Y ya en quinto lugar se quedó Gema Garoa. ¿Estás de acuerdo? ¿Estás tranquilo con estos lugares? La verdad es que sí se siente que en este reality show, a ver, todos sabemos, no es un secreto, que finalmente uno vota, pero finalmente la última palabra pues la tiene la producción, y en esta ocasión como que sí fue muy descarado, ¿verdad? Que fue la producción que nos implantó a Mariana Ochoa, que por cierto fue la primera eliminada, que no se note que el buen Mario está enojado. Oigan, por cierto, recuerden que estamos en las redes sociales, nos van a encontrar a través de Instagram, Facebook y en TikTok para que puedan estar en contacto con nosotros, o bien si eres de las personas que decide mandar un WhatsApp para que puedas pedir un saludo, está el 5544048838, y justo así es como nos llegan unas peticiones para mandar a saludar a la buena Frida Ramírez, que viene con la criatura, con la bendición, como buena mamá luchona, porque el papá también está trabajando, porque ya con un salario no alcanza. También para la buena Viri Gámez, que está trabajando en una estancia de gobierno, no decimos cuál porque no nos queremos meter en temas, pero ahí le mandamos un fuerte saludo a nuestra querida Viri Gámez. También está por acá buen Carmencita, le mandamos un fuerte abrazo, y recuerda que si quieres pedir alguna canción pues lo puedes hacer a través de los siguientes medios que ya te platicaba, que es el WhatsApp a través del 5544048838. Quédate aquí en la frecuencia de los 40, la radio de los conciertos.
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1: 10:31, nos vamos a comerciales y continuamos aquí en la frecuencia de Los 40.
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14: Ya a las 10:36 de la mañana, soy Mario Guerrero y me quedo contigo hasta la 1 de la tarde.
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1: 10:48 de la mañana, te está hablando Mario Guerrero y estás aquí en Los 40 Trendy. Y bueno, oigan, ¿se han dado cuenta que la neta uno de los grandes problemas que tenemos aquí en San Luis Potosí, además de pues unos tantos, ¿verdad?, que hemos de tener personales, el hecho de que 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
1: 10:56 de la mañana. Soy Mario Guerrero. Vámonos a un corte comercial aquí en la frecuencia de Los 40.
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1: Oigan, pues ya son las 11 de la mañana con 3 minutos. Mi nombre es Mario Guerrero y estoy contigo hasta la 1 de la tarde aquí en la frecuencia de los 40. Ya sabes, la estación, la radio de los conciertos. Estamos en Facebook, en Instagram y en WhatsApp. Ahí te va el Facebook. Es Global Music 103.9 FM. En Instagram estamos como @los40.slp. En WhatsApp está el 5544048838. Apúntale de nuevo. 5544048838. Que por cierto ya nos llegaron por acá unos saludos. Mandamos un fuerte saludo al buen Carlos Estrada y también a Ángeles, dice que nos quiere mucho y que una fiel radio escucha, así que le mandamos un fuerte abrazo. También tenemos por acá a la buen Sayuri Vidales, que nos escucha desde una asociación para personas con discapacidad, así que también le mandamos un fuerte abrazo. Y también para tenemos acá a la buena Sai Santana y el buen Jimbo, un cantante aquí emergente que está en San Luis Potosí. Recuerda, los números de la cabina es el 55. Ay, espérenme, se me perdió por acá, se me cerró. Ya estoy grande. 5544048838 para que puedan mandar sus saludos. Y por cierto, más al rato vamos a estar platicando acerca de pues un tremendo gadget que llega aquí en esta sección de Los 40. Soy Mario Guerrero, continuamos con más música.
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2: 11:18, soy Mario Guerrero y estás escuchando Los 40. Recuerda que los métodos de contacto es el WhatsApp y redes sociales, porque miren, la neta, a veces hay gente que no está tan familiarizada con las redes sociales, así que el WhatsApp es el 5544048838 para que mandes un mensajito de texto o bien puedes mandar una nota de voz. Mandamos también saludos rápidamente, es para un colegio ya muy popular que se encuentra ahí en carretera Río Verde. Le mandamos un fuerte, miren, la neta, pues no me voy a avergonzar, es mi carnalita, le mandamos un fuerte abrazo a mi carnal que anda ahí también. Dice que es mi fan número uno, a ver si es cierto, hoy le toca lavar los trastes. Oigan, y también vamos a platicar acerca de algo, de una canción que es icónica. De hecho, ya, miren, hay gente que la ama y hay gente que la odia. Personalmente, me encanta esta rolita, es muy, muy, muy buena. Y es la canción de Baby Wow de Karol G. Y tiene una peculiaridad porque justo a mí me hizo reflexionar, dado que escuchaba una entrevista de Karol G, que platicaba acerca de esta canción que no la iba a meter en el disco. De hecho, era una canción que como que no le terminaba de embonar. Y es que, ¿cuántas veces no nos ha pasado que la neta hay decisiones en nuestra vida como que decimos sí me lanzo, no me lanzo, como que no te convence, pero como que decides dar un salto de fe y vámonos? Y justo esto fue lo que le pasó a Karol G al momento de sí agregar Baby Wow a su disco, a su último disco, porque además de ello, ella dijo, ¿sabes qué? Sí lo voy a agregar siempre y cuando Judeline y Rosowski se agreguen a la canción. Esa era como su señal del universo, como de a ver, si pasa esto, si ellos aceptan y si se logra, sí lo meto. Y la neta es que así a veces es la vida, a veces uno dice, pues mira, si pasa esto, era de Diosito y teníamos que entrar, y pues justo fue lo que le pasó a Karol G, que no por nada se encuentra en el lugar número uno de aquí en los 40 y en todas partes, por eso que escuchas esto de Baby Wow de Karol G. Yo soy Mario Guerrero aquí en los 40, así que continúe conmigo hasta la 1 de la tarde.

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1: 11:27 de la mañana, te está hablando Mario Guerrero aquí en la frecuencia de Los 40. Vámonos a un corte.
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4: Ya son las 11 de la mañana con 32 minutos. Te está hablando Mario Guerrero aquí en la frecuencia de los 40. Regresamos.

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1: 11 de la mañana ya con 39 minutos. Soy Mario Guerrero, estás aquí en la frecuencia de los 40. Oigan, por cierto, ¿recuerdan ustedes que hace algunos días, más bien meses, ya se comenzaba a escuchar acerca de los peligros de la inteligencia artificial cuando la inteligencia artificial ataca? Pues bueno, al parecer algunas otras empresas están intentando hacer que esto pues no comience a generar tanta alarma entre las personas que usamos la IA, ¿verdad? Sobre todo para hacer nuestras imágenes de Piolín con mensajes más bonitos, ¿verdad? Pero no, resulta que al parecer la empresa Google junto con otras empresas están trabajando para que el daño ambiental por lo menos ya no sea tan grave aquí en la Tierra. O sea, sé que ahora el daño, adivinen dónde va a ser. Va a ser nada más y nada menos que en el cielo, o sea, en el espacio. Eso es lo que está intentando el cohete Falcon número 9, que por cierto, la semana pasada fue lanzado con esta intención de que los daños, te repito, aquí en la Tierra ya no estén generando pues tantos inconvenientes, porque ya ven que cada vez que dicen de gracias por gastarte 1,000 litros de agua nada más por una invitación o por un textito, porque oigan, yo no sabía que hay raza que de plano ya se hizo pues de plano con cero capacidad para poder redactar algo. O sea, hay gente que le escribe a la IA de oye, puedes escribir un mensaje de felicitaciones, pero que no se escuche tan como tú, pero que se escuche más humano. Entonces, bueno, para esas personas que están haciendo eso, les tengo buenas noticias. Ya el daño no va a ser en la Tierra, sino en el espacio exterior. Oigan, recuerden que estamos a través del WhatsApp donde nos pueden contactar. El número es el siguiente, es el 5544048838. En Instagram estamos como @los40.slp y en Facebook estamos como Global Music 103.9 FM. Ya son las 10 de la mañana, 11 de la mañana, perdónenme, todavía no me despierto, es que no me han dado café.

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1: Son las 11 de la mañana ya con 57 minutos, ya casi a mediodía. Oigan, estás escuchando aquí la frecuencia de los 40, estamos a 21 grados. Tomen precauciones, por favor, potosinos. Es que se me sale, la verdad es que está muy de boga esto de los potosimios. Tengan cuidado, mantengan de verdad precauciones. Mientras tanto, vámonos a un corte aquí en la frecuencia de los 40.
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1: 12 de la tarde ya con 10 minutos. Mi nombre es Mario Guerrero y estoy contigo hasta la 1 de la tarde. Oigan, pues ya tenemos buenas noticias porque nos vamos a ir nada más y nada menos que con el ring de los 40 Trendy. Y el buen Fabián pues ya nos trajo una tremenda rola porque la temática del ring de hoy va a ser de octubre. Vibras de octubre. ¿Qué es esto, Mario? ¿Estás loco o qué onda? Pues bueno, las vibras de octubre ya sabemos, el otoño, la tristeza, la decepción. Sobre todo si te cortaron, pues vas a sentir muy conectado a estas canciones. Justo porque Fabián la neta la puso muy buena, y es que en esta ocasión el buen Fabián va a estar compitiendo con nada más y nada menos que la banda de UK, The Cranberries, y inicia con la canción de Linger. Es una tremenda rola, y que si no la conoces, mira, mínimo conoces la película de Click, Perdiendo el Control, esta película donde Adam Sandler tiene un control y puede controlar el tiempo, y la neta pues se brinca todos los momentos incómodos de la vida, y esa canción está de fondo cuando baila su boda y bla bla bla, pero es una tremenda rola de nuestra querida Dolores, vocalista de The Cranberries, que en paz descanse, ¿verdad? Nuestra querida Dolores. Pero aquí, por cierto, hay una versión en español que más o menos, como que, o sea, sí y no. Digo, es que estoy sesgado porque The Cranberries me gusta mucho. Pero bueno, ahora el gordito, o sea, sé yo traigo una canción que se hizo muy popular en TikTok y se llama Dayglow. A lo mejor la han escuchado algunos o algunas. Se llama Can I Call You Tonight? Oigan, si me falla el inglés, por favor, ustedes díganmelo, me lo pueden hacer saber a través de nuestros métodos de contacto. Recuerda, está el WhatsApp, que es el 5544-04-8838. Pero oiga, mejor úselo para mandar un saludo, que por cierto acá nos está escribiendo nuestra queridísima Raquel, que quiere un saludo para su peor es nada, o sea, su esposo. Si es su esposo, Raquel, o capaz de que es su amante, quién sabe, aquí ya quedó exhibida. Le mandamos un fuerte aplauso al buen Homero. También tenemos por acá al buen José Carlos, que se puso en contacto a través de nuestras redes sociales. Recuerda que estamos en Facebook, en Instagram. ¿Cuáles son? Para que no se te vayan, apúntalos. Es en Instagram, estamos como @los40.slp, así juntito. Y en Facebook, para los señores o las señoras, está Global Music 103.9 aquí en FM. Ya lo vas a encontrar ahí en Facebook. Bueno, vámonos con más aquí a través de la frecuencia de los 40. Son las 12 de la tarde, ya con 12 minutos. Soy Mario Guerrero.

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1: 12 de la tarde con 23 minutos. Soy Mario Guerrero aquí en Los 40. Oigan, por cierto, recuerden que puedes votar por tu canción favorita. El día de hoy estamos aquí en el ring de Los 40 Trendy con una temática que es que nos dé vibras de octubre, esa melancolía, ese friecito, pero también como sentirnos cálido. Y puedes votar a través del WhatsApp. El número es el 5544048838. O bien, si así lo decides, te puedes ir a Instagram como @los40.slp. Las canciones que están en el ring, ting, ting, ting, es Linger de The Cranberries, una canción en inglés, pero también la que yo traigo es Can I Call You Tonight de Dayglow, una canción bastante popular que se hizo esta en TikTok. Así que ya sabes, vota a través de los medios. Ya son las 12 de la tarde con 24 minutos. Continuamos aquí en la frecuencia de Los 40, la radio de los conciertos.

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1: Acabamos de escuchar esa tremenda rola del buen Conejito Malo, alias el Bad Bunny. Son las 12 de la tarde ya con 36 minutos. Mi nombre es Mario Guerrero y estoy contigo desde las 10 de la mañana hasta la 1 de la tarde. Estaremos aquí cuidando el changarro, el buen Bisuet. De lunes a viernes estaremos de 10 de la mañana hasta la 1 de la tarde. Y luego retachamos a partir de las 3 de la tarde hasta las 4. Recuerda que puedes mandar un WhatsApp al número 5544048838 o bien inscribirnos a través de las redes oficiales de Los 40 en Instagram como @los40.slp y en Facebook como Global Music 103.9. Y vámonos con los saluditos porque ya se nos juntaron, pero también voten, raza, porque sí, nos están pidiendo, están votando poquitas personas, pero muchos están pidiendo su saludo. Por acá tenemos un saludo hasta que, oigan, hasta Querétaro, ay, me chevean. Pero oye, no nos pusieron el nombre de quién es. Dice: hola, bonita tarde, querido Mario, saludos ahora desde Querétaro, me encanta volver a escucharte, muchas gracias, te mando un fuerte abrazo. Pero ¿quién eres? Te mando un fuerte abrazo. Y también un saludo para la familia Loredo de parte de Alejandra, así que también le mandamos un fuerte abrazo y a papacho. También, no sé si ya hemos leído esto, dijo: mucha suerte, eres el mejor y orgulloso de que mucha gente esté escuchándote, un gran ejemplo de persona. Mucha, mira, más o menos, mientras no esté enojado, amiguito, mandamos un fuerte abrazo al buen José Carlos y también para otra persona que pone por acá. Dijo: Mario Brujillo, te amo, pongan algo de Siena, Spiro, please. Mensaje de Katy Ramos: Siena, ¿cuál? ¿La de Marías o cuál será? Siena Spiro, productor, ¿usted ubica ese grupo? ¿No? Pues ahorita te ponemos esta rolita, ¿vale? Y bueno, recuerden que estamos todavía en votaciones porque por acá el buen Fabián, la neta es que nos la puso bien complicada, hasta yo me siento bien sesgado. Estamos en el ring de los 40 Trendy y las canciones ton ton ton que están contendiendo es nada más y nada menos que Linger de The Cranberries, pero también está otra canción que personalmente me gusta mucho gracias al TikTok, que se llama Can I Call You Tonight de Deadglow. Así que, ¿cuál es la canción ganadora? Y esta canción ganadora será la que cierre pues ya este horario para después irnos con la corneta. Ya son las 12 de la tarde con 39 minutos. Yo soy Mario Guerrero, los dejo con más música.
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1: Pues ya son las 12 de la tarde con 47 minutos. Amistades, pues les tengo noticias. Ya tenemos el ganador del ring de los 40 Trendy. Porque, a ver, recuerden, uno de los contendientes, el buen Fabián, puso en el ring lo que es el Linger de The Cranberries. Y yo me traje una canción de TikTok que se llama, es de Dayglo, Can I Kill You Tonight. Es una canción que se hizo muy popular. A lo mejor hay gente que no la ubica por el nombre, porque pues si están como yo que tenemos el inglés trunco, pues se van a dar cuenta que pues esta canción sí la conocen, ya cuando le ganan, ah, sí, sí la he escuchado en el TikTok, pues bueno, esta canción. Pero miren, siendo sinceros, los votos están a favor. Aquí me siento como en la casa de los famosos, o sea, siento que aquí el buen Fabián es Mariano Ochoa. Así fue, o sea, recién llegó y ya llegó ganando, entonces ganó The Cranberries, obviamente con esta tremenda canción Linger, que forma parte del soundtrack de esta película, Click, Perdiendo el Control. Esta película ya la estaba platicando, donde el buen Adam Sandler pues tiene un control mágico que se encuentra en una tienda de televisiones y lo compra, y él tiene la habilidad de brincarse pues cualquier escena de su vida. Oigan, estaría chido, pero bueno, al menos la película lo que dice es que no es tan chido, porque pues se saltó todas las cosas buenas de la vida, que son también tanto las cosas alegres como las cosas no tan buenas. Y a veces nos hacemos guajes y nomás queremos lo bonito de la vida, pero pues también toca a veces las cosas gachas que no nos gustan. Oigan, pues muchas gracias, la verdad es que estoy muy contento y muy bendecido, porque arrancamos este día y nos vamos hasta el día viernes. Estaremos con ustedes a partir de las 10 de la mañana hasta la 1 de la tarde y retacho nuevamente a partir de las 3 a las 4 de la tarde. Recuerda que nos puedes encontrar en WhatsApp para que nos pidas una canción, la que tú quieras. Bueno, claramente que podamos pasarla aquí, ¿verdad? Es el 5544048838. O bien puedes buscarnos en Instagram como @los40.slp o en Facebook como Global Music 103.9 FM. Yo soy Mario Guerrero y espero que tengan una excelente tarde. Cuídense mucho. 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
5: Aleluya, aleluya, exacto. Aleluya. Me acompaña un santo el día de hoy, San Cristóbal.
6: Aquí está.
5: Todo.
6: No, es que no hay gente fea, solo mal iluminada. Y con esto de que tenemos que poner cámaras. No, todavía no sé poner mis luces.
5: No sé para qué.
6: Nada.
5: Y el güey está con una luz arriba de su coronilla, como si fuera San Francisco de Asís. Pero es que San Cristóbal.
6: Es Videgaray.
5: Es santo.
6: No, yo no soy santo. Bueno, no te puedes poner San Eduardo. San Eduardo me imagino que también es santo, ¿no? ¿Hay un San Eduardo o no?
5: Sí, sí.
6: ¿O no hay un santo
5: hay
6: Eduardo?
5: Hay varios.
6: De hecho. ¿Y es santo de qué o qué?
5: Pues el primer San Eduardo me parece que fue Edward the Confessor, Eduardo el Confesor, el primer rey de Inglaterra.
6: ¿Qué quieres confesar hoy, Eduardo? Dinos, ¿qué has hecho? Digno de confesión. Ya estuvo bueno, es suficiente, ya no puedes.
5: Pero podría estar equivocado, padre, he pecado mucho.
6: No, has pecado mucho.
5: He tenido pensamientos impuros.
6: He pensado de omisión, pura, ¿sabes? Has pecado de omisión.
5: Omisión, sí, sí, sí.
6: Sí,
5: he sido omiso ante mis obligaciones.
6: Debiste de haber hecho y no has hecho.
5: ¿Cómo se atreve usted a decirme de omisiones?
6: ¿Ya hiciste popó?
5: Ya, esta mañana ya, padre.
6: ¿Hoy?
5: No entiendo qué tiene que ver con eso. ¿Estoy en el confesionario o estoy aquí en el excusado?
6: ¿Se puede explíqueme. Pecar de emisión? ¿De que no debía haber emitido este líquido?
5: Ahí. Sí, hay un cierto parecido entre el confesionario y el excusado, ¿no?
6: Sí.
5: Te metes, te sientas y le cierras.
6: Le jalas y se va. Y ya.
5: Arrojas tus pecados, el padre te dice, reza tres Ave Marías.
6: Absuelto estás.
5: La verdad, negociazo eso de la confesión, ¿no? Porque puedes haber hecho lo que sea, lo confiesas, te arrepientes. Esa es la cláusula que más me gusta del catolicismo. Al final, un minuto de arrepentimiento vale más que una vida de pecado.
6: Deja tú el negocio. O sea, además de todo, es inteligencia. O sea, ahí recopilas información. Te enteras de quién hizo qué. O sea, imagínate una confesión, no sé, de un papa, de esos papas asesinos horribles, hambrientos.
5: O cardenales, u obispos.
6: O un rey, o un, no sé, quien sea. Cualquier persona que haya, de alguna manera, pues pecado.
5: Padre,
6: incidido.
5: Quiero confesarle que me robé todo el dinero de los impuestos de mis gobernados.
6: Pues sí.
5: Pero bueno, así lo hice por un buen motivo, padre. Lo hice para darle trabajo a las señoritas sexoservidoras que tienen a sus bendis y tienen que mantenerlas. Entonces, pues creo que estoy haciendo un bien más allá de cualquier otra cosa. Le estoy dando el dinero directo a la gente.
6: Hijo mío, mientras esta iglesia reciba tus favores, todo está bien. No importa. ¿Y qué hay de esas tierritas que nos ibais a ceder?
5: Ya están las escrituras, ya está el traspaso.
6: Perfecto.
5: No hay problema, padre. Pero no le voy a decir a nadie, oiga. No voy a hablar con la prensa.
6: El techo de la abadía necesita algo de mantenimiento.
5: ¿Otra vez?
6: Sí. Es un techo.
5: Techo de palos, padre, cada año.
6: No, de vinos. Vinos finos si los tienes, porque ya sabes que para la sangre de Cristo se necesita, pues, un caldo fino.
5: Pues el que me dan a mí los domingos cuando dan vino no sabe muy fino, padre. Es más bien el más barato que hay.
6: Eso es caro.
5: Vino de consagrar.
6: Yo estaba hablando del que tomamos nosotros, los párrocos. Sí, claro.
5: Oiga, padre, ¿y es cierto que puede consagrar cualquier tipo de bebida alcohólica? ¿Que podría hacer Tonayán consagrado?
6: Es correcto.
5: Ah, qué bien.
6: Solamente que el cuerpo de Cristo va a quemar más cuando baje, ¿eh? Qué horror, güey. Qué feo.
5: Sí,
6: pero
5: sí,
6: son las realidades. Eso es lo que sucede en realidad.
5: Sí, no, al que se le olvidó, se le inventó, se le ocurrió lo del el sacramento de la confesión, es un genio, güey.
6: Gran invento.
5: Porque no solo le quitas esa presión tan humana de la culpa a la gente, ya lo confesé, ya me perdonó Dios, ya recé mis Aves Marías y Padres Nuestros, ya no tengo por qué sentirme culpable de la fregadera que le hice a mi compa dándome a su esposa, por decir, ¿no?
6: O no sé, toda la gente que asesiné a la hora de conquistar tal o cual pueblo, o sea, no importa, no pasa nada.
5: Ya lo confesé, ya me arrepentí, ya me absolvió Dios mismo a través de su representante en la tierra. Entonces, pues era un gran sustituto a la terapia porque la gente ya se sentía bien.
6: ¿Qué?
5: Tenía una cantidad de información la Iglesia Católica demencial.
6: ¿Qué relación guardan las palabras absolver y disolver? ¿Puede ser una ramera absuelta o puede ser una mujer disoluta? No entiendo bien qué relación llevan en lo
5: En el prefijo.
6: La etimología. Así es.
5: Porque también está resolver, ¿no? Además de disolver. También está absorber, pero a veces se escribe diferente.
6: Bueno, puedes estar absorto, ¿no? En tus pensamientos. Absorto en tu reflexión.
5: En tu programa de radio, que es lo que tendrías que estar haciendo en este momento, en lugar de estar pensando puras tonterías y
6: divagando. Bueno, estoy tratando de rellenar un programa que no es de nada con algo. Estupideces.
5: Es realmente la información, este programa y de no noticias. Es de nada. El top ten del día de hoy se va a llamar frases que dices que dice alguien antes de mentirte. Frases que dice alguien antes de mentirte.
6: Claro que es gay mi entrenador, mi amor.
5: No, esa es la mentira.
6: ¿A qué dice antes de mentirte? No me lo vas a creer, pero...
5: Eso sí.
6: No me lo vas a creer. Pues claro que no te lo voy a creer. Me estás diciendo, avisándome que es algo increíble lo que voy a escuchar. Claro que no te voy a creer.
5: Mira, yo de chiquito iba a ser veterinario. ¿Eso qué tiene que ver?
6: No sé, yo tampoco. Aquí dice, te juro que es gay. Frases que dice alguien antes de mentirte. Pues ya te está mintiendo, ¿no?
5: Ya te está mintiendo. Tengo mis papeles en orden. Vamos a abrir una carpeta de investigación.
6: Ah, claro.
5: Eso sí es verdad, sí las abren y luego las ponen en un librero y ahí o un archivero y ahí se quedan.
4: Fíjate no que no me lo vas a creer, Jordi.
6: No me lo vas a creer, Jordi. Gracias, Marta Higareda. De verdad.
5: Enorme, Marta. Gracias por tu participación. Frases que dice alguien antes de mentirte.
6: Pero Marta Higareda no es que mienta. Más bien, digamos que adorna un poco la realidad y la hace mucho más entretenida. Yo siento que no miente a la mala.
5: Yo le creo a todo lo que dice.
6: Está muy bien.
5: O sea, por ejemplo, cuando dijo que los patos tienen penes de 20 metros.
6: Que lanzan por debajo del agua.
5: Como si fueran arpones para darse a la pata a la distancia. Creo que estaba, no es, más que estar mintiendo, estaba mal informada. Porque es distinto, ¿no? Cuando estás diciendo algo que tú crees que es verdad, pero que en realidad no lo es. No, pero tú no lo sabes.
6: Bueno, no estás mintiendo, nada más eres un imbécil replicando desinformación.
5: No, eres un imbécil, solamente estás mal informado. No, pues, y así sucede.
6: Si estás mal informado y estás aseverando tal o cual hecho, que desconoces por completo y solamente lo estás replicando como lorito, pues sí eres un tonto.
5: No, güey. Por ejemplo, cuando antes de que se descubriera, antes de la revolución copernicana que quitó al sol del centro, a la Tierra del centro del universo y puso al sol, al centro del el sistema solar, pues en los salones de clases les enseñaban a los niños la Tierra es el centro del universo y demás.
6: Pues esos maestros eran unos idiotas, eran malos maestros.
5: No eran unos idiotas, estaban mal informados. Ellos creían que estaban diciendo la verdad. Mira. Y seguramente lo que nos enseñaron a nosotros también es mentira. Mira. Y te más adelante llegará algún gran científico o una superinteligencia artificial
6: y a decirnos, están idiotas.
5: Estaban idiotas, pero no nos estaban mintiendo, güey.
6: Pero estábamos idiotas.
5: Estábamos
6: idiotas.
5: Y estar mintiendo no es lo mismo.
6: Mira,
5: tampoco estar idiota. Estamos idiotas tú y yo, eso sí.
6: Vinieron a poner una llave de mi regadera mientras yo no estuve aquí en Chicago. Ya regresé.
5: ¿Qué tiene que ver?
6: Ahí te va.
5: ¿A mí qué me importa?
6: Vi la llave de la regadera y evidentemente está mal colocada, está al revés. Tan está al revés que el güey la tuvo que dejar salida para que cerrara y abriera. Entonces él dijo, la voy a arreglar porque esto está mal. No, eres un idiota y no viste una de dos. O el manual, o cuando la estás viendo, güey, no te das cuenta que va para el otro lado. Entonces tuviste que variar el diseño, dejar la salida, colocarla mal para arreglar un error que tú, por idiota, desconoces,
5: ese güey,
6: que
5: sí
6: no
5: es un idiota,
6: un error.
5: ¿Pero qué tiene que ver con lo que estamos hablando?
6: Es un idiota, y entonces por ese idiota ahora tengo que tener otro plomero aquí en la casa que me va a cobrar más dinero por arreglar la idiotez del idiota. Así sucederá con los niños que tengan que corregir lo que les enseñaron
5: niños,
6: mal.
5: Esos niños somos tú y yo, güey. O la verdad, a veces también caduca. Por ejemplo, a nosotros nos enseñaron que existía la Unión Soviética y eran toda esa bola de países.
6: Ya no.
5: Hoy en día ya no existen, ya no existe la Unión Soviética y demás. Ya existen una serie de países, Kazajistán, que se salieron, ¿no?, de la Unión Soviética.
6: Así es.
5: Y pues lo que nos enseñaron, simplemente la verdad caducó, güey.
6: Bueno, ya no es, o sea, ese hecho cambió. Pero yo digo que si estás asegurando cosas que desconoces.
5: Y si le dices te amo a una mujer y después después de un tiempo te das cuenta de que no.
6: Pues entonces ya no la
5: cambió
6: amas.
5: Cambió la verdad.
6: Pues entonces ya no me ames. No es que eso que te debe decir esa mujer, ya no me ames. Por favor. O sea, no me ames porque o no me digas que me amas, pues si no me amas, ¿no?
5: Así es, pero bueno, como te digo, va cambiando. Pero bueno. Ya ven cómo es de terco el señor, no lo voy a convencer de nada.
6: ¿Cómo que
5: nunca?
6: De cerdo, ibas a decir de cerdo.
5: No, no.
6: Eso ibas a decir, güey. ¿Por qué tengo que llegar a mi trabajo que me digan cerdo? ¿Ese es realmente necesario?
5: No te dije cerdo.
6: ¿Es realmente necesario que me
5: increpes
6: diciéndome puerco, cerdo, cochino, marrano, cuche? O sea,
5: chancho,
6: de verdad, güey. Me parece terrible, me parece realmente malo, ¿eh?
5: Vamos con la información. La guerra intestina en Morena se pone muy interesante.
6: Uy, se están poniendo buenos los madrazos.
5: Pues es que ya saben lo que dicen, ¿no? Que en la política hay enemigos, enemigos mortales y compañeros de partido. Eso es lo peor. Y ahorita que están peleando las candidaturas, pero durísimo, pues ya brincaron los primeros. La exsecretaria de Economía, Tatiana Cloutier, la tía Tatis, es una de las descontentas. Ella quería ser la candidata a la gubernatura de Nuevo León.
6: Pero peluca.
5: Y dijo que no. Y entonces acaba de fundar un nuevo movimiento que se llama hashtag Todos con Conciencia.
6: Todos con conciencia.
5: Y dice que a ella no le interesan los cargos. Y está armando este tinglado porque no le tocó la candidatura.
6: Pues no.
5: No va a quedar en el cargo.
6: La echaron ahí en la misma canasta que Andrea Chávez, que cero votos.
5: Ahora ya te cuento de Andrea Chávez, también hay noticias. Pero por lo pronto Tatiana Cloutier lanza estas palabras y pues está en pie de guerra dentro de Morena. Adelante.
7: Pues aquí la gente decidió, somos 4T, somos 4TC, todos conscientes.
6: 4TC, dijo.
5: 4TC, ¿podemos oír un poco más, mi querido Noemi?
6: Todos conscientes, dijo.
7: Creemos enormemente, reconocemos los grandes avances y logros que se han dado, reconocemos el liderazgo de nuestra presidenta, pero el partido no estuvo a la altura de las circunstancias, ni de nuestra presidenta, ni del movimiento, y el partido traiciona el principio fundamental de la honestidad, de la integridad de la persona que se ha puesto.
6: Ándale.
5: Tómala,
6: pues.
5: Diciéndoles mentirosos, tramposos a los de Morena.
6: ¿Ves cómo la decisión?
5: Escogieron a Clara Luz y no a ella.
6: El cisma dentro de Morena es real.
5: No, hombre, esto no es un cisma en Morena.
6: Bueno,
5: esto es normal en la selección de candidatos.
6: Pero estamos hablando del
5: partido
6: Morena. Ella está diciendo, incluso está separando a la presidenta del candidato Morena.
5: Con muchísimo cuidado, ¿no?
6: Con muchísimo cuidado, pero. Pero la está separando de Morena,
5: sí. No,
6: del partido Morena.
5: Están traicionando a la presidenta e incluso a los principios del partido de Morena, que es no mentir.
6: Los principios de no mentir, eso se los pasó por el forro y el lugar más asqueroso de su entrenalga. El expresidente López Obrador traicionó, transó, manejó las cosas a su conveniencia, nos metieron unos problemas espantosos, güey, jodió la obra pública. Ese güey se pasó por el forro sus propios disque preceptos.
5: Bueno, pues eso es lo que dice el Estaca. Pero lo que dice Tatiana Cloutier ya lo oyeron también. Ella está en pie de guerra para tratar de recuperar su candidatura que se había ido por el caño.
6: A ver, pero la está tratando
5: este
6: de recuperar con Morena.
5: Sí.
6: Es que no, pues haciendo esto menos. O sea, esto yo no creo que sea un intento de que me den mi candidatura por parte del partido Morena. Esto es me voy a ir por la libre y voy a lo mejor hacer mi propia candidatura por otro lado.
5: Y no es solo ella, ¿eh?
6: Y luego le puso hasta una letra más a la 4T, la 4TC. Todos conscientes, o sea, sacándose de la manga, de la chistera, un conejo ahí político, que no sé qué quiera decir, no sé si va a fundar su propio partido, si se va a aliar con otro.
5: La conciencia, la revolución de las conciencias.
6: O sea, puras frases mamucas, o sea, veamos en realidad qué ha sido la 4T, y ha sido pura baba de perico, pero bueno, muy bien, Tati, suerte con eso.
5: No tienes conciencia social, de veras.
6: No, lo que no tienen los de Morena es madre, güey, y menos el López Obrador, güey.
5: Bueno, vamos a ver, aparte yo no sé, yo veo difícil que gane Nuevo León, Morena. Está fuerte allá, ¿cómo se llama? Adrián, ¿qué? De la Garza, el alcalde de Monterrey.
6: El Mamey, ¿no?
5: El Mamey, y también está fuerte Marianis, aunque dicen que las carpetas de investigación que le tienen a Marianis y a Samuelón.
6: Eso se dice.
5: Pesando sobre sus cabezas cual espada de Damocles. Vamos a ver qué sucede. Si aceptan la candidatura, si ganan allá en Nuevo León, está bueno el año que viene en las elecciones, pero...
6: Oye, y está bueno en cuanto a lo que está pasando con investigaciones a ciertos oscurísimos personajes y el huachicol, pero bueno, tenemos más, ahorita vamos a ir a eso, tenemos más de la política.
5: Esta noticia es fresquecita. Andrea Chávez se la pellizcó con el tema de ser candidata de Morena a la gubernatura de Chihuahua. Uh-huh. Pero la presidenta dijo que habría premios de consolación.
6: De consolador.
5: No dijo eso, pero supongo que eso es lo que
6: pero
5: estaba pensando cuando lo dijo.
6: Premios de consolador. ¿Y qué no le van a dar si a Andrea premios. Chávez?
5: Será candidata de Morena a la presidencia municipal de Ciudad Juárez.
6: Pues está bien. No está
5: pues
6: mal.
5: Está construyendo una carrera política y quiere ser gobernadora de Chihuahua. Me parece que es un paso correcto. Ya lo aceptó, ella dijo que sí, que adelante.
6: Pues no, pues sí, ni modo que diga que no, güey.
5: Podría haber hecho lo que Tatiana Cloutier, güey, y levantarse
6: no tiene
5: en armas.
6: Con queso, las quesadillas.
5: ¿Y Tatiana sí?
6: No, hombre, pero
5: Tatiana tampoco.
6: Andrea Chávez hoy por hoy no tiene con qué. O sea, en realidad va a tener que reconstruir su carrera completita, porque además de todo la soberbia que manejó durante todo este tiempo, porque ella se sentía.
5: Ya se veía gobernadora.
6: Ella sentía el dedazo seguro. Y no fue así, güey. O sea, no fue
5: es
6: así.
5: Es que estás mal informado, güey. Ya no hay dedazo, es a través de encuestas.
6: Ah, bueno, que ella sentía que la encuesta, que la iban a encuestar así como que por en automático. Que le iban a dar la encuesta, la coordinación, la candidatura. Y pues sabes qué peluca. Entonces bueno, no llegó el dedazo deseado.
5: Y no es la única, Nuevi, te estoy mandando ahorita por Instagram la declaración de Félix Salgado Macedonio, que ese güey dijo que sí, que iba a aceptar lo que dijera Morena y demás, pero y le recuerdo, su hija es gobernadora hoy en día en el estado de Guerrero.
6: Ese sí
5: oficialmente,
6: bueno, ¿eh?
5: Oficialmente ese sí ya tiene bueno. El cargo.
6: Ah, oficialmente sí.
5: Ella tiene el cargo, que todo mundo, por eso la zorna del estaca, porque dice que pues, todo mundo sabe que quien gobierna es Félix Salgado Macedonio.
6: Su hija gobierna en Guerrero.
5: Sí, yo creo que no manda ella, ¿no?
6: Ah,
5: pero bueno, sí. Félix Salgado no puede ser candidato, no pudo ser por señalamientos horribles que tiene.
6: Entre horribles. Otras cosas horribles que tiene.
5: Entonces dijo, pues ponemos a mi hija total. Ahora que acaba el periodo de su hija, ella, y me refiero al de gobernadora.
6: Ay, qué difícil es hacer estos programas, Dios mío.
5: A veces sí.
6: Ok.
5: Pues él no puede ser candidato por el tema del nepotismo.
6: Así
5: es. No puede un pariente suceder a otro. Correcto. En un cargo de elección popular. Es uno de los preceptos de Morena. De uh-huh. Los estatutos de Morena. Y me parece correctísimo, peluca, ¿no? Además.
6: Está bien. La
5: vida. Porque luego ya ven cómo se eternizan dinastías como los Monreal, ¿no? Al frente de Zacatecas.
6: Además de todo, en el caso de los Salgado Macedonio, de verdad ha sido más que asquerosamente evidente que su hija, pues, es una lugarteniente suyo, nada más.
5: Es un títere.
6: Sí.
5: Bueno, pues no es un títere. Se dice, bueno, no sé si yo gobierno o no.
6: Bueno, ok, pon tú que no.
5: Pon tú. Uh-huh. Digo, no tenemos la certeza absoluta, entonces no lo podemos aseverar así con tal contundencia.
6: Ok, entonces todo parecería indicar, todo parecería indicar que ella no gobierna ni más que ni más, pero bueno.
5: Entonces Félix no va a ser candidato en Guerrero y pues no está nada contento, óiganlo.
6: Félix.
8: Manuel. Pero nomás le dan el 10% para que pague la nómina de los trabajadores. La utilidad, el 90%.
5: Espérate, déjame explicar.
6: A ver, ¿qué pasó?
5: Es
6: ahí?
5: Que, bueno, independientemente de que hizo berrinche y no quiere, ahora está diciendo que la Comisión Federal de Electricidad es de Andrés Manuel López Obrador.
6: ¿Es de él? ¿Le
5: es
6: pertenece?
5: De él. Eso es lo que está diciendo.
6: Ok.
5: Y que solamente se les da el 10% a la gente. Entonces está aventándose una mentirota diciendo que si él fuera gobernador, presidente, rey, emperador de México o lo que quiera ser, pues entonces la luz va a costar el 10% de lo que pagamos hoy en día. No sé, si tú pagas 800 pesos, vas a pagar 80, gracias a que ya no se va a llevar Andrés Manuel el otro 90, o algo así entendí. A ver, venga de ahí.
6: Otra vez.
8: Andrés Manuel.
5: La CFE es de Andrés Manuel.
8: Pero nomás le dan el 10% para que pague la nómina de los trabajadores. La utilidad, el 90% se lo llevan ellos, los extranjeros.
6: ¿Ellos quiénes?
8: Si hacemos la reforma eléctrica, la luz va a bajar. Ella pagaría 6 pesos. Los que pagan 1,000 pesos pagarían 100.
5: ¿Qué tal?
8: Los que pagan 200.
6: A ver, estoy entendiendo bien. Está acusando a el viejo meteórico de estarse robando el 90% del dinero de la CFE. ¿Eso es lo que está diciendo?
5: No creo. ¿O sí? Porque dice que los extranjeros se lo llevan.
6: Ah, ok, los extranjeros, porque, o sea, Andrés Manuel López Obrador, yo no tengo la menor duda de que es muy corrupto, pero
5: no es dueño de la CFE.
6: No creo que sea dueño de la CFE, ni creo que le den el 90% del dinero que esta genere.
5: Pero y sobre todo, lo que sí estoy seguro es de que no va a bajar la luz 90% para nadie. No, de eso estoy total y absolutamente seguro.
6: ¿No se acuerdan de cómo iba a bajar la gasolina? ¿No se acuerdan?
5: Y pues a 10 pesos.
6: Sí, no bajó en realidad a esos 10 pesos que decía el viejo mentiroso. Esas promesas de campaña, de verdad, yo le sugeriría a quien nos escucha que pues vean las realidades del por qué cuestan las cosas lo que cuestan. O sea, ver el
5: todo. Es que la gente entorno, quiere creer, ¿no? También.
6: En las entonces, soluciones sí, mágicas, pero no
5: quiere
6: no
5: creer la gente. Entonces, yo sé les, que quieren les simplificas creer. El discurso, les dices, todo va a estar padrísimo y esto se va a acabar y ellos son los malos. Ya, la gente quiere creer.
6: El otro día
5: como yo quiero creer en la selección nacional.
6: Escuché a Carmen Aristegui citando un libro de propaganda, un libro muy famoso de propaganda, y hablando acerca de que tú debes de simplificar el discurso al nivel de la persona menos inteligente que lo escucha. Pero dilo con todas sus letras,
5: no cualquier libro, estaba hablando del Mein Kampf, la Biblia del nazismo.
6: Y me pareció que ahí está.
5: Pero está interesante lo que dijiste, reducir el discurso al nivel de la persona más tonta que
6: te lo
5: escucha.
6: Más tonta que te va a escuchar. Y después es que deben de ser muy pocas ideas, muy simples, y repetirlas una y otra vez. Y esto es lo que vemos de estos políticos. O sea, decir es que la luz va a costar el 10% de lo que cuesta ahora porque yo lo digo. Pues, güey, no se puede. O sea, en realidad la luz cuesta lo que cuesta por una serie de factores, ¿no? Si te pones a revisar la información y a ver por qué, pues sí es mejorable el precio, pero no vamos a poder tener luz que cueste el 10% de lo que cuesta ahorita. Eso es nada más decir una mentira. E incluso Félix Salgado Macedonio, que me parece una persona de muy pocas luces y de muy corto entender, yo creo que está muy consciente.
5: Tonto no es, sabe perfecto, está haciendo nada más, miente consciente. Descaradamente.
6: No, una cosa es ser sagaz y una cosa es ser taimado y demás, como son muchos políticos mexicanos, y otra cosa es conocer el tema. O sea, él nada más dice por decir 10%. Pero evidentemente no tiene manera de reducirlo al 10%.
5: Un poco como López Obrador decía que se iban a ahorrar 500 mil pesos, 500 mil millones anuales por acabar con la corrupción, con la que no se ha acabado. Y además, pues esa cifra, ¿cómo llegó a ella? ¿De dónde sale, no?
6: Y esos 500 mil se quedaron chicos con lo que se robaron con el huachicol, que muy probablemente él sabía exacta y precisamente cómo y cuándo sucedió.
5: Eso no lo sé. Eso sí es especulativo de a madres.
6: Sin duda, claro que es especulativo, pero me parecería muy extraño que el presidente de México no supiera de estas cosas, sobre todo cuando estaban los amiguitos de su hijo involucrados como Amílcar Olán, que ya hay uno nuevo y hay otro empresario favorito por ahí que está despuntando, pero bueno, puras corruptelas que vinieron.
5: Ya está la declaración correcta de Félix Salgado Macedonio, quejándose de que él no salió ganador en las encuestas, y entonces tiene una idea. Adelante, don Félix.
9: No vas porque eres el papá de la gobernadora. O sea, nomás por eso no vas.
5: No,
9: así no es. No voy.
6: Sí, así es.
9: No voy. Pero soy el que gana la encuesta en Guerrero. Muy arriba. Y yo lo que acordé con mi presidenta nacional es que debe haber una encuesta espejo. Y que se dé a conocer quién gana la encuesta en Guerrero. Y que se dé a conocer. Y no voy.
5: Fíjate que él constitucionalmente tiene derecho a ser candidato. Porque esas son las reglas de Morena, nada más. No lo permiten, no permiten el nepotismo. Pero él dice, yo gané la encuesta, entonces hay que hacer una encuesta espejo, es decir, otra encuesta que sea pública, que muestre quién es el ganador.
6: Pero si los estatutos de su partido no permiten este asunto del nepotismo, pues va a tener que ir con otro partido.
5: Del trabajo sí permite.
6: Bueno, entonces se puede ir con el Partido del Trabajo. Pero vamos a ver qué clase de apoyo.
5: Olas, ¿no? Está vendiendo caro su...
6: ¿Qué clase de apoyo le puede dar el Partido?
5: Su sumisión.
6: Y luego Félix Salgado Macedonio, yo creo que es uno de los ejemplos más grotescos de la política mexicana. ¿Qué partido realmente lo quiere? O sea, entiendo que ya haya una fuerza política alrededor de...
5: Tiene arrastre popular, güey. Sí le creo que haya ganado la encuesta de Morena.
6: Y eso habla mucho del pueblo de Guerrero, ¿eh? O sea, de veras no se dan cuenta de quién es ese señor.
5: No, bueno, pero no le eches la culpa a la gente.
6: A ver, perdóname, pero no hemos dicho muchas veces que tenemos a los políticos que nos merecemos, porque les dejamos pasar un montón de cosas. El historial de Félix Salgado Macedonio es una de las cosas más, es increíble, increíble, a menos de que haya apoyos ahí bastante oscuros, que una persona así siga en la política.
5: Bueno, vamos a cambiar de tema por completo y a ver qué les parece esta declaración del expresidente de México, Felipe Calderón, que dice que su gobierno estuvo comprometido con el crimen organizado.
6: ¿Perdón? ¿Eso dijo? A ver.
10: Mi gobierno estuvo comprometido con el crimen a tope. Y no me arrepiento.
5: Gracias.
6: Espérate, Felipe. No. ¿Cómo que comprometido? ¿Comprometido por el crimen? Sí. Tenías a García Luna ahí dirigiendo la seguridad del país y acabó estando aliadísimo con los grupos.
5: No sé si fue un lapsus, no sé si se le salió, pero era segura que estuvo comprometido, o sea, con el crimen.
6: Yo creo que comprometido por el crimen, sí.
5: No, comprometido en la lucha contra el crimen. Algo así debió haber dicho. Pero
6: comprometido con la lucha contra el crimen.
5: Esta oración así está rarísima.
6: Podría decir así que en su defensa estuvimos comprometidos por el crimen. Sí, sí comprometieron a tu gobierno. Pero a ver, otra vez, por favor, Felipe, si eres tan amable. Vas.
10: Mi gobierno estuvo comprometido con el crimen a tope y no me arrepiento de eso.
5: Bueno.
6: Wow. Qué declaración tan desafortunada. Qué horror.
5: Así es, está complicado.
6: Comprometido con el crimen, güey.
5: Ya no, ni modo, yo pienso que quiso decir una cosa totalmente diferente.
6: Eso no se dice. Eso no se dice.
5: Pero la regó, así como la regó buenísimo. Este joven propagandista de Morena, que fue al programa de Joaquín López Dóriga y presentó una foto falsa, como evidencia.
6: ¿Como buena?
5: Ajá. Como buena. Y él, a sabiendas de que era una foto hecha con inteligencia artificial, que no era real, la presentó. Y el teacher empanteró. Se puso como loco, güey. Le puso una zarandeada de terror. Oír? Y siempre es divertido oír a López Dóriga enojado, ¿no? A mí me hace mucha gracia.
6: Oye, yo nomás quiero... A ver, ¿quieres hacer una apuesta conmigo?
5: Ajá.
6: ¿Se le escurre o no la queca a López Dóriga en esta?
5: Vamos a averiguar.
6: Porque a últimas fechas él está escurriendo durísimo.
5: Cuando se enoja, se le escurre la quesadilla.
6: Se le escurre la queca, pero.
5: Estás hablando conmigo.
6: Conmigo.
11: Primero me respetas porque estás hablando conmigo.
6: Ay. Sí.
5: Ese fue su famoso pleito con Sergio Mayer. Okay. Pero bueno, adelante, teacher.
12: Y así hace campaña el PAN, a salir a las gubernaturas. Ahí está García Luna y ahí está Felipe Calderón echando un drink, como
13: ese
12: siempre.
13: Ese no entra en la alianza.
11: Oye, a ver.
13: Esa es una pregunta seria.
12: No, porque no estoy cobrando yo no estoy haciendo fraude y no estoy usando.
14: Ellos sí pueden usarlos, pero nosotros
11: no. Ahí sí estás utilizando. No solo eso, no es un meme. Eso es una foto falsa.
12: Sí, pero yo lo que te digo, Joaquín.
11: No, pero estamos hablando de memes.
12: Sí, de acuerdo.
11: Eso que
12: me acuerdo, es una foto falsa.
11: No. Pero independientemente de cobrar o no, lo que acabas de enseñar es una mentira.
12: Es una foto.
11: No es una foto. Bueno, es una foto gráfica.
12: Que se usó.
11: No, pero no es una foto real.
12: No es una foto real.
11: Punto. Eso es todo.
12: Por
11: estás presentando como real.
12: No estoy presentando, pero ¿sí? En algún momento dije, así hacen campaña los del PAN.
11: Por eso.
5: Sí, dijo.
12: Y así hace campaña el PAN a salir a las gubernaturas.
5: Ahí está. Si
12: no lo estoy vi. Presentando, ¿sí? En algún momento dije, así hacen campaña los del PAN.
11: Por eso.
12: Pero no si estoy diciendo yo, ni estoy cobrando.
11: ¿A poco?
12: Estoy...
11: No. Pero aquí no se trata de cobrar. Aquí se trata de verdades. Eso que presentaste como auténtico es falso.
12: No la presenté. Nunca dije
11: sí,
12: yo.
11: Lo acabo de decir, así hacen campaña los del PAN.
12: Sí, así hacen campaña y así lo hacen.
11: Por eso, pero eso es una foto falsa.
12: Bueno, esta foto es falsa, pero...
11: Es falsa, punto.
12: Bueno, la foto, pero...
6: Ya, güey, ya cállate, ya.
5: ¡Cállate,
6: carajo! Te acaban de caer en la mentira, sí, imbécil.
5: ¿Sabes qué fue lo que no se le escurrió la quesadilla al teacher,
6: no,
5: caray?
6: Es, hubieras apostado. Momento. Hubieras apostado porque esta vez no se le escurrió ni tantito. Saludos, teacher. ¿Sabes qué? Me da mucho gusto porque luego se quieren salir por la tangente, salir con una jalada. Y en efecto, estaban discutiendo un tema. Y tú, cuando presentas una evidencia con una foto que... A todas luces, está fabricada, editada, hecha con inteligencia artificial, como le quieran decir. Cuando es una falsedad y vas a un programa de tele a presentar una falsedad, es para que te digan, ¿sabes qué? Levántate y lárgate, güey.
5: Pues poco le faltó a Joaquín para...
6: Pues
5: para
6: fíjate que hubiera estado bien, ¿eh? Hubiera estado bien. Hubiera estado muy bien decirle, ¿sabes qué? Para que vengas aquí a decir patrañas y a presentar información falsa, mejor lárgate. Yo lo hubiera hecho. Bien, teacher, saludos. Por eso es que es usted un gran periodista.
5: Y mucha gente se pregunta por qué reapareció Andrés Manuel López Obrador de pronto a los 2 años de Claudia Sheinbaum en la presidencia.
6: Es la quinta vez que se aparece, ¿no? La quinta vez que sale de su madriguera.
5: Pues se aventó una mañanera entera y sentado repitiendo las mismas cosas de siempre.
6: Repitiendo las mismas.
5: La verdad no la pude acabar de ver. O sea, sí se me hizo muy aburrida. Pero bueno, reapareció y habló de su libro Pueblo, que ya va a lanzar, que además en la portada aparece...
6: O al caño,
5: dice pueblo y aparece él en el centro, ¿no? Rodeado de gente que casi ni se les ve la cara. Él es el pueblo.
6: Él se cree el pueblo, exacto. Él se cree el pueblo.
5: El movimiento soy yo.
11: De huevísima.
5: ¿El libro? No.
6: De huevísima el viejo.
5: No lo he leído.
6: Su discurso, sus mentiras y por supuesto que su libro está...
11: De huevísima.
6: Ah, sí.
5: No lo he leído y dudo mucho que
6: y
5: lo haga.
6: No lo vas a leer, güey.
5: O sea, ya
6: no
5: me queda poca vida. O sea, ya tengo 57 además, años. Tengo que ser muy selectivo en qué empleo mi tiempo.
6: Pero qué pocas ganas de leer eso, güey. O sea, de veras, dudo primero que lo haya
5: siento
6: escrito.
5: Siento que va a ser una gran repetición de lo mismo
6: propaganda,
5: de siempre.
6: Propaganda, va a ser paja y relleno. Y además de todo es un librote, o sea, está gordo. Eso da una hueva.
5: En el libro acusa a Marco Rubio, el secretario de Estado de Trump, de haber firmado la cancelación de la visa de Andy, su hijo. Mira, en el libro mismo.
6: A ese güey se le están complicando las cosas, gacho. Y yo vamos creo que en una de esas, a ese güey sí le cae la voladora.
5: Yo lo veo muy difícil.
6: Pues mira, incluso lo está investigando la UIF, o sea, y ya salió su nombrecito por ahí. Hay una serie de empresarios que están involucrados con él, que, bueno, uno está huyendo por Europa, ¿no? Amílcar Olán
5: está ya, quién sabe si en Europa, porque estaba en Suiza, en Lugano, y ya no. Mira, la casa en la que vivía ya se está ofreciendo.
6: Pon tú que el viejo meteórico nunca enfrente a las autoridades ni a la justicia, pero sus hijos, quién sabe, ¿eh? ¿Quién sabe? Vamos a ver.
5: Es que me preocupa tu corazón porque luego te ilusionas con estas cosas, fíjate, y nunca sucede.
6: ¿Te parece muy bien que la gente haga y deshaga y sea corrupta y luego se saquen con la suya?
5: Yo quiero vivir en un país donde impere el Estado de Derecho.
6: Entonces, a mí me gustaría ver una investigación, o sea, de verdad, acerca de Andrés Manuel López Beltrán. O sea, y de todas sus actividades. Y de cómo, y de qué, cuántas maneras está ligado a empresarios que se enriquecieron de manera grotesca. O sea, ¿cuánto dinero mandó a Amílcar Olán a Suiza? Miles de millones de pesos. ¿De dónde sale esa lana? ¿Qué es? O sea, ¿por qué no se está investigando? Bueno, pues los tiene él. Y no creo que sean suyos, ¿eh? Porque muy probablemente se los haya estado guardando precisamente a su socio, el hijo del expresidente. Muy probablemente. No tengo pruebas, ¿no? Por supuesto, es una especulación. Pero de verdad, a mí sí me gustaría vivir en un país en donde se haga justicia si es que estos amiguitos son culpables.
5: Y bueno, allá en Brasil se dio una increíble sorpresa en las elecciones. Estaba compitiendo Lula, Luis Ignacio da Silva, que quiere su cuarto periodo como presidente, no seguidos, pero sería su cuarto periodo.
6: Y ahora está con el hijo de Bolsonaro.
5: En contra de Flávio Bolsonaro, hijo de Jair Bolsonaro, expresidente del Brasil, hoy en día en la cárcel.
6: Está en arresto domiciliario.
5: Arresto domiciliario.
6: Pero no está libre, pues, y no puede contender porque, pues, sí, hay...
5: Todas las encuestas daban ganador a Lula.
6: Pues no,
5: Se llevó a cabo la primera vuelta. Lograba más del 50% de los votos, ya se quedaba como presidente.
6: Y estuvo muy cerca, ¿eh?
5: Quedaron algo así como 47, o sea, ¿sí? Bolsonaro, 45 Lula.
6: Así es, estuvo muy cerca el asunto. Y
5: cerradísimo.
6: Los brasileños, pobres de ellos, de verdad, porque tienen que escoger entre herpes y sífilis. O sea, la izquierda asquerosa, rancia.
5: Pero siempre quitera. Es así la política, güey.
6: Y
5: siempre hay que escoger
6: la ultraderecha, que es lo que representa
5: Flavio Bolsonaro.
6: Flavio Bolsonaro representa lo peorcito, la ultraderecha, pero bueno. Hay una vuelta hacia las derechas en América Latina. Esto evidentemente está muy bien visto por el...
5: Si cae la izquierda en Brasil, el único país...
6: ¿Eh?
5: Y, bueno, no sé el único porque sigue Nicaragua y Cuba, ¿no?
6: Bueno.
5: Pero México. El único país más relevante. Sin ofender a nuestros amigos nicaragüenses ni
6: que
5: cubanos.
6: Que estaría en una supuesta izquierda. Supuesta izquierda.
5: No, aquí
6: ¿no?
5: sí hay una izquierda y México está alineado con el gobierno de Lula.
6: Bueno, pero yo estaba hablando de la izquierda ideal, ¿no? Yo decía la izquierda ideal, la izquierda de veras, progresista, la izquierda que realmente hace por la gente, no la que se roba todo.
5: La que había en Chile con Gabriel Boric, eso sí me.
6: Sí, lo que tenemos en México es una simulación. Queda
5: también la izquierda en Uruguay.
6: Lo que tenemos en México es una pinche simulación parecida, muy parecida al PRI de los 70s, que lo único que ha hecho es enriquecer a los miembros de su gleba, de su caterva, de su banda.
5: De su pandilla.
6: De su pandilla, pues sí, exacto.
5: Vamos a ver, en un par de semanas se llevará a cabo la segunda vuelta en Brasil, ahí ya solamente contenderán Bolsonaro y Lula, y todo parece indicar que va a ganar Bolsonaro, porque los candidatos que se quedaron fuera... casi todos eran de derecha. Por lo tanto, esos votos es muy probable que se los lleve Bolsonaro y se acabe una era de izquierda importante allá en Brasil.
6: Sí, estuve viendo un sesudo análisis acerca de lo que está sucediendo en Brasil y sí, justo lo que acabas de decir es lo que probablemente suceda. Va a ganar lamentablemente la ultraderecha en Brasil, pero también el otro ladito también está bastante mal para los brasileños. No les ha ido muy bien tampoco con Lula.
5: Ahora, en Latinoamérica históricamente se dan bandazos, ¿no? Se van para la izquierda, luego se van para la derecha. O sea, esto no quiere decir que se acabe la fuerza de la izquierda en América Latina. No. Pero sí entra un poco en pausa en Brasil. Bueno, el top ten del día de hoy, se lo repetimos, se va a llamar frases.
6: Que dice alguien antes de mentirte.
5: Se me perdió, perdón.
6: Frases que dice alguien antes de mentirte. Yo también estaba tragando mole. Frases que dice alguien antes de mentirte. Mande las suyas arroba la corneta FM. Que
5: ha llegado algo ya. Déjame ver si ha llegado.
6: Frases
5: algo.
6: Que dice alguien antes de mentirte. ¡Mexicanos y mexicanas!
5: ¡Honorable Congreso de la Unión!
6: Exacto. Frases que dice alguien antes de mentirte. Ahí lo tienen. Mande, por favor, lo suyo arroba la corneta FM. Ya lo sabes, la vía gratuita de este su programa, de su radio, que ya se nos hizo tarde para irnos a un corte comercial. Así que.
5: Tengo otro,
6: vamos
5: tengo otro.
6: Y venimos, vas.
5: Frases que dices antes de mentir. ¿Qué frases que te dije?
6: Frases que dice alguien antes de mentirte.
5: Amigos, todo mundo me ha preguntado por mi nuevo programa en redes sociales, ¿no?
6: Es ahí en
5: ¡nadie
6: Instagram.
5: Te ha preguntado!
6: ¿Sabes que yo la he aplicado con lo de Bombivant? Me han estado pidiendo bebidas, no es cierto. Lo que pasa es que tenía yo nada más una botella de ginebra y limones, güey. Entonces, vamos a hacer algo con esto, güey. Porque es lo que tengo en la casa.
5: ¿Por qué no dices, ya no tengo? Pero siempre se puede rascarle al fondo del.
6: No, o sea, no digo que siempre lo hago. No digo que siempre lo hago, pero sí lo he hecho.
5: Me han estado mucho pidiendo este cóctel mafufísimo que nadie conoce.
6: O sea, con unas botellas que nadie tiene, porque es lo único que me queda, porque lo que tomo normalmente. Ay, güey.
5: Bueno, ese es el top ten del día de hoy. Si quieren participar, arroba la corneta FM. Volvemos.
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0: Seguramente sí le picó los ojos a algunos, ¿eh?
1: Ojalá, sí, la quiero ver, de verdad, tengo muchísimas ganas. Y hay otro concepto que me perturba alrededor de esta película, y es que la gente se deja guiar por las recomendaciones en redes sociales. Y de pronto la crítica no le gustó. Y es normal, ¿no? Tú quieres irte de vacaciones a un lugar, ves un hotel, ves cuántas estrellas tiene. Vas a comprar un producto a través de Amazon o lo que sea que utilices para comprar, y te fijas cuántas estrellitas tiene y cuántas personas la recomiendan, y si sí o si no. Y entonces estamos guiando nuestras decisiones por lo que opina la masa, por lo que opinan las grandes mayorías. Y de pronto salen todos estos críticos de cine en revistas diciendo es una película pastosa en la cual Alejandro está nada más tirando sus rollos, es indulgente, como tú dijiste. Y por otro lado, la gente que mucha de la gente que la ha ido a ver dice es la mejor película de la década.
0: Entonces hay que verla.
1: Es increíble que Tom Cruise haya aceptado hacer este papel que probablemente le haga ganar el Oscar que tanto ha deseado como mejor actor.
0: ¿Será que de veras gana el Oscar Tom Cruise con esto? Porque DiCaprio le hizo ganar su Oscar, ¿no? ¿O sí ganó el Oscar con
1: The Revenant? Oscar con The Revenant. Y bueno, vamos a ver qué sucede. La gente dice, tuvo una taquilla malísima, y sí tuvo una taquilla malísima. Se habla de que corrieron ya ejecutivos en la empresa que la produjo, en la casa productora.
0: Mala inversión, pues, para la productora.
1: Pero por otro lado, hay gente que dicen que esta película va a ser de culto durante los siguientes 50 años.
0: Pues mira, la verdad es que

0: Rara vez sucede que veamos algo tan, tan polémico y tan contrastado, ¿no? Creo que cada quien tiene, creo que hay que verla, ¿no? O sea, una película que levanta tanto furor, para bien y para mal.
1: Y está en cines,
0: ¿no? Hay que verla.
1: Porque yo voy a aprovechar a lo mejor esta semana a ver qué día, porque además de todo la doctora patinadora no trabaja esta semana, así que nos vamos a ir al cine para ver la película en el cine, si es que todavía está ahí. Y sí me llama la atención esta peli de Digger. Puede que sí, sea buena.
0: A ver qué tal. Ahora, a mí siempre me hizo medio curioso eso de usar a Tom Cruise para que no parezca Tom Cruise, ¿no?
1: Bueno, pues es que está haciendo un personaje distinto, ¿no? Me imagino que está interpretando un hombre de edad. Aunque Tom Cruise ya está ruco, o sea...
0: Tiene 65 por ahí.
1: Sí, ya está viejo. Lo que pasa es que está en excelente forma física, entonces a lo mejor no daba. Lo tuvieron que maquillar un poco para... Pero eso ha sucedido con otros actores, ¿no? Gary Oldman,
0: actrices.
1: Papeles que ni lo reconocen.
0: Pero Gary Oldman, ¿qué, güey? Ve la cara de Tom Cruise y la de Gary Oldman.
1: Vi
0: no
1: una película... ¿Has visto la película de Sidney Sweeney, la de la boxeadora? ¿No? Christy se llama la película. Está horrorosa la historia. Es una historia real, ¿eh? De una campeona de boxeo en Estados Unidos. La vi en el avión. Qué buena actriz es Sidney Sweeney, güey.
0: Es buenísima, estoy de acuerdo. Yo la he visto en varios papeles brillar.
1: Como que ni se parece, además de todo, porque tuvo que subir de peso muchísimo para el papel. Entonces, al principio dije, ¿quién es esta mujer? Y después de como 20 minutos dije, no, güey, es Sidney Sweeney. Porque además puse atención a quién salía, ¿no? Nada más puse la película y dije, a ver, va. Y
0: pero está si tú buenísima. Quieres ver una película de Sidney Sweeney y te la sacan toda caracterizada y no enseña las chichis, ¿viste una película de Sidney Sweeney?
1: Sí, y una gran actuación de Sidney Sweeney, de verdad, digo, no creo que ella ni nadie que la conozca oiga este programa, pero es una buena, muy buena.
0: Es buenísima. Actriz, y mucha gente, como tiene un sex appeal impresionante, pues mucha gente
1: la desestima.
0: La descalifica, la desestima, sí. Nada más porque es muy guapa y no, tiene un talento actoral brutal.
1: Me pareció un gran papel y me pareció una gran película. Eso sí, no es para todo público ni para gente débil, porque hay unas escenas que. Te juro que me tenía que voltear para el otro lado. Y además de todo, como es mi costumbre, lloré, güey. Yo solito en mi asiento. Dios, qué horror, güey. Es que le pasan unas cosas. Le pasan unas cosas horribles.
0: Ya estabas pedo para esas alturas.
1: No, estaba sobrio. Tenía yo una cervecita con mi película, pero sí lloré, güey. Me hizo llorar Sidney Sweeney, güey.
0: Wow.
1: Bueno, me hizo llorar la historia de la boxeadora. Se llama Christy, creo.
0: Y se hizo llorar y no por lo bajo.
1: Christy. ¿Ya la viste nuevo?
2: No, pero la busqué nada más para darte el dato.
1: Vela, güey, vela de verdad, porque y ustedes que nos están oyendo, véanla, porque está de verdad muy buena, muy cruda, ¿eh? O sea, el tema es durísimo, es rudo, es horrible, y además es una historia real. O sea, esto sí pasó, güey. Está durísima.
0: ¿Se llama The Housemaid?
2: No, le recomiendo esa, también está bien buena, ¿eh?
1: The Housemaid también es buena, sí. No, es Christy.
0: Esa sí la vi.
2: Esa es otra.
1: Housemaid es otra. Esa no la he visto yo tampoco. Es más, Bella. Soy fan de Sidney Sweeney ya, güey. Y yo creo que la del negro también va a estar buena. Y digo la película de González.
0: Ah, qué video, güey.
1: ¿No has prendido la cámara?
0: No.
1: Yo ya hasta me puse dos luces, güey, para que me vean más coloridos.
0: No sé qué hice mal, güey. Chale. No, ya valió nuevo. Aquí estoy.
1: ¿Qué hiciste, güey?
0: Ya, lo resolví.
1: Esto interrumpe muchísimo el programa.
0: Sí, es una lata.
1: Necesitamos, no sé, alguien que se encargue, güey.
0: Pero por lo pronto, ¿qué te parece que escuchemos esto que es maravilloso? En Madrid, en un concierto de Shakira, apareció Dua Lipa y cantaron las dos juntas. Adelante. Para amarte. Esa es Dua.
1: Esta es Dua.

0: inglesa, ¿no?
1: Sí.
0: Pues pronuncia.
1: De ascendencia
0: muy bien
1: siria, me parece.
0: Pronuncia muy bien el español, y me parece que le hace justicia a la canción de Shakira, y eso que es un poco difícil porque el estilillo de Shakira es muy peculiar, pero suena bien, ¿eh? Sí, me gustó Dua Lipa y Shakira. Además, pues no molestan a la vista ninguna de las dos.
1: No.
0: Suenan muy bien, entonces, yo creo que es un espectáculo redondito. Muy redondito.
1: El otro día escuché, no me acuerdo qué comediante, mujer, diciendo, Dua Lipa me suena raro, me suena como
0: a mí
1: que
0: también
1: tiene dos labios,
0: a mí
1: mayores
0: también
1: y menores. Dua Lipa.
0: Estoy totalmente de acuerdo, el nombre de Dua Lipa a mí siempre me ha parecido vaginesco. Sin duda siempre me ha remitido a eso. Y pues así se llama, ¿no? Pero a mí siempre Dua Lipa me ha sonado como a
1: dos labios.
0: Escúchale, ¿dónde he oído eso?
1: Vamos.
0: Qué confuso.
1: Bueno, ahora vámonos con otro concierto. Se puso medio tenso el gran cantante argentino Fito Páez, que a mí me lo parece, tiene varias canciones que me encantan. Protagonizó un momento tenso durante el concierto que estaba brindando este sábado por culpa de las fuerzas de seguridad, por la gente que estaba ahí para protegerlo y defendió al pueblo. Adelante, Fito Páez.
2: No estoy rompiendo nada. Déjenme joder. No quiero volver a sentir los 70 otra vez en mi país. No se dejen tocar ustedes. No se dejen tocar. Si alguien los toca, frénenlo. Cualquiera persona que los toque, no se dejen tocar. Por favor, defiéndanse. No son policías. Son seguridad acá. Y nadie está haciendo nada malo. Por favor, la represión que se la meta en el orto.
0: Pues sí.
2: Este es su lugar, carajo. Una ardilla en los huevos llenos, man. Con tanto odio, tanta mierda, tanta cara de orto y de policía, loco. Se terminó eso. Se terminó. No existe más. Entonces, ustedes tampoco se dejan asaltar. Párense también. Es la única manera que tienen estos monos, man.
1: Monos, pues sí. Cara de orto, les dijo a los policías. Los de seguridad están haciendo su trabajo, están cuidando.
0: A lo mejor se excedieron, a lo mejor se pasaron.
1: Qué terrible declaración la de Fito Páez. No me hagan volver a vivir los 70s o algo así que dijo, porque él es un hombre mucho mayor que nosotros. Le tocó vivir la época de las dictaduras militares, de las juntas militares en Argentina, donde había una represión brutal en contra de los artistas, la gente de izquierda, la oposición en general, ¿no?
0: Fíjate que yo el otro día estaba cenando con una amiga muy joven, argentina, y me estaba hablando de.
1: Ah, sí, ¿por qué estabas?
0: Porque le fui a entregar una guitarra, porque es guitarrista. Y por eso, güey. Y entonces, me estaba platicando, o estábamos hablando de política, y me habló
1: Argentina.
0: Acerca de Salvador. Argentina, a quien le mando un saludo. Creo que no está en México, ahorita se fue de viaje, pero bueno, no importa. Entonces me estaba diciendo que lo que hacía Nayib Bukele, a muchos
1: de sus
0: amigos les parecía muy interesante. Y le dije, ¿a muchos de tus amigos argentinos les parece interesante un gobierno represivo que desaparece gente, que encarcela a personas que a lo mejor son inocentes?
1: Sin proceso.
0: En aras de la está bien para algunos, de la seguridad, ok, es muy seguro el país, pero ¿sabes cuánta gente desapareció en estos años?
1: ¿Sabes cuánta gente desaparecía porque las mataba el crimen organizado allá?
0: Pero ¿cuánta gente desapareció el gobierno? Me parece que me llamó mucho la atención que una persona de Argentina me dijera que a sus contemporáneos les parecía atractiva ese tipo de
1: Pero es que es muy joven. O sea, ella no recuerda la represión militar en Argentina.
0: Y en cambio Fito Páez sí.
1: Claro que sí.
0: Le dije, querida, tú vienes de un país donde de verdad pasaron unos horrores, pero unos horrores, ¿eh?
1: Espantosos. Argentina es un experimento interesante hoy en día. Pasó de muchos años de ser gobernado por la izquierda, salvo un breve periodo que gobernó Mauricio Macri de derecha, que le fue fatal.
0: Fatal.
1: A de pronto irse hasta el extremo derecho con Javier Milei.
0: A votar por un payaso.
1: Un payaso.
0: A votar por un payaso, porque eso es lo que es Javier Milei, es un payaso, es un irresponsable, es un inepto, o sea, ha demostrado ser un inepto.
1: Ha logrado algunas cosas buenas, ¿no? Ha logrado
0: muy
1: contener
0: pocas.
1: La inflación bastante.
0: Sí. Le han salido muy pocas y
1: pero la gente no está contenta
0: muchas
1: con él.
0: Pues no, le han fallado muchas, ¿eh?
1: Sí.
0: Y además de todo, me parece que cualquier persona que se le pliegue así al bastardazo que gobierna los Estados Unidos, me da asco.
1: Eso también me preocupa de la elección en Brasil, que si gana Bolsonaro se le va a plegar por completo a Donald Trump.
0: Pues sí.
1: Y van a ser cada vez más los países. Aunque yo no sé qué tanto dure la derecha en Argentina después de los resultados que ha entregado Javier Milei. Eso será así interesante es. De ver. A ver qué pasa. Ya, lo que sí hace es que rato.
0: Lo único que le puedo agradecer.
1: Campanean, pendulean, ¿sí?, de la izquierda a la derecha constantemente, ¿no? Esto.
0: Yo lo único que puedo agradecerle a las acciones de los Estados Unidos ahora es que tiene. Se prendieron la luz y están corriendo las ratas y las cucarachas en mi país, y eso me da mucho gusto, la verdad.
1: ¿A quién le das las gracias por eso?
0: Pues el gobierno estadounidense y sus acciones y sus presiones han logrado que en México nos enteremos y nos demos cuenta y voltemos hacia la bola de rateros que se aprovecharon del gobierno pasado.
1: No te engañes. ¿Qué? No le agradezcas nada a Donald Trump, porque lo que en realidad está haciendo es fortalecer a Morena.
0: No le estoy
1: fortalecer esa sensación.
0: Mira,
1: de no nos vamos a dejar tratar
0: tú
1: como el patio trasero de Estados Unidos.
0: Realmente
1: no
0: le conviene a Morena que nos demos cuenta que los mismísimos hijos del expresidente
1: no se van a dar cuenta si lo dicen los gringos. Nadie lo va a creer.
0: Pero te voy a decir una cosa, ya está la UIF, ya están algunas instancias mexicanas teniendo que investigar, y no estaban dispuestos a hacerlo, hasta que llegó esta presión que le está quitando visas a los gobernadores que están metidos con el narcotráfico, como Marina del Pilar en Baja California.
1: Pero fortalecen ese discurso de protección a la soberanía, y eso fortalece a Morena.
0: No los fortalece en realidad, porque ya estamos volteando
1: política,
0: todos a ver.
1: Nadie sabe para quién trabaja.
0: Yo creo que de alguna manera, y de verdad me pesa decirlo, porque si alguien detesto a Donald Trump, me da gusto que en el país por lo menos nos estemos enterando de una serie de cosas resultado de estas presiones que vienen desde Estados Unidos.
1: Bueno, aquí puedes ver que no se puede hablar de que alguien es todo malo o todo bueno. Los seres humanos somos claroscuros.
0: No, sí se puede. Lo que se puede decir.
1: Andrés Manuel hizo muchísimo por los más pobres de México.
0: Andrés Manuel,
1: lo ataquen, eso es verdad.
0: Organizar al país de manera que se quedara en manos, en una gran parte del territorio, en manos de los criminales. Y además de todo, muchos de sus allegados, hablemos de Adán Augusto, hablemos de Rocha Moya, hablemos de Américo, hablemos de todas estas personas que se han enriquecido de manera grotesca.
1: No, mejor
0: grotesca.
1: Hablemos de ti.
0: Grotesca, güey. A partir de las acciones del viejo pedorro. Pero bueno, estábamos en espectáculos, ¿no?
1: Sí, vamos a ver. Dice Horacio Villalobos, a quien le mando un saludo. ¡Mi niño!
0: ¿Se comunicó Villalobos?
1: No se comunicó con nosotros. Nos ha ignorado históricamente.
0: ¡Mi niño!
1: ¡Ay, niño!
0: ¡Mi niño! Porque además el güey está grandote y mamé y te agarra, mi niño, y te abraza y güey, vas a romper algo.
1: Es a todo dar, Horacio Villalobos. Te extraño, te mando un abrazo. Y en alguna ocasión le hicimos a Eric Rubín un videoclip, él está que yo, cuando teníamos nuestra casa productora y nos dedicábamos a eso. Yo creo que es el peor trabajo que hemos hecho en nuestra vida. Eric, una vez más, esto fue hace 25 años, pero te volvemos a ofrecer una disculpa.
0: De verdad, creyó en nosotros.
1: Casi 30.
0: Nos dio la oportunidad, claro, de ser un presupuesto muy
1: ínfimo,
0: bajo. Pero bueno, de todos
1: igual
0: modos.
1: Igual lo hicimos con el trasero, ¿eh?
0: Le salimos,
1: lo sabemos.
0: Con un concepto muy acá y una cosa.
1: Y la culpa no fue ni tuya ni mía, güey, fue de Fernando Arzate.
0: No sé, güey.
1: Es que me está escribiendo cagado de risa.
0: ¿Arzate también? O sea, sí. Y lo tenías que mencionar.
1: Sí, fue una mugre, ¿no, Fer? La neta, sí, o sea, lo hicimos
0: una cochinada,
1: pésimo,
0: Fer.
1: Wey. Estuvo
0: la neta,
1: horrible.
0: Wey.
1: Pero no fue culpa de Fer. Fer, bueno,
0: salud.
1: Es uno de los
0: fue culpa de todos.
1: Directores que hay en México.
0: Todos menos Fernando Arzate estábamos drogadísimos.
1: Es verdad, eso sí es verdad.
0: Eso sí es verdad. Él no, porque él no era así, pero nosotros estábamos hasta el huevo y por eso salió tan mal.
1: Y en esa época hacía una especie de recuentos como de top tens, así de final de año, Horacio Villalobos, y nos puso a nosotros en ese año como el peor videoclip que transmitió Telehit.
0: Es que sin duda.
1: El peor de todos.
0: Es que no hay duda. Así fue. Una cochinada.
1: Dice Fer que acepta su parte de la culpa, ¿eh?
0: Una cochinada horrible.
1: Bueno. Pues, le digo eso a Horacio y me lo encontré en una fiesta y dije, güey, ¿por qué dijiste eso? Y me dijo, pues es que estaba malísimo, güey.
0: Estaba mal hecho, estaba mal el concepto. Es más, no se entendía nada, güey.
1: Pero salía el corazón de un puerco.
0: Teníamos un corazón de un puerco ahí que compramos y una cosa horrible, güey. Horrible, horrorosa.
1: Y Eric, no lo cuidamos nada, salía como si hubiera estado inyectándose cocaína 3 días, heroína.
0: Pésimo.
1: Bueno, y entonces Horacio Villalobos nos puso en el peor. Y ahora declara cuál ha sido la peor entrevista que ha tenido Horacio Villalobos.
0: A ver,
1: y Horacio, a nosotros nos consta que no miente cuando dice que algo fue lo peor.
0: No, él no tiene pelos en la lengua. Bueno, por lo menos habla con la verdad.
1: Adelante.
3: Joaquín Sabina.
4: ¿Por qué?
3: Porque le olí el hocico.
4: A la madre.
3: de una manera. No, te lo juro. Parecía que se había fumado un muerto. No, te lo juro. No. Un horror. Y además, muy mamón.
4: Ah, aparte.
3: Otro muy mamón, Harrison Ford.
4: ¿Ah, sí?
3: Ay, no. Me gustaba con yes, no. Y yo que te dan 5 minutos para entrevistarlo. Ajá. Y el señor contestando yes, no.
4: Es que eso es lo importante del storytelling del entrevistado, que sepa de qué va a hablar, que tenga un desarrollo de...
3: Oye, era un junket sobre una película, Air Force One, que él había hecho, entonces él tenía que estar informado al respecto.
4: Sí.
3: Yo lo único que había hecho es ver la película. Ajá. Y le estaba preguntando acerca de la película y me contestaba yes, no, y la verdad me cagó la madre.
1: Ya, gracias Horacio, qué grosero.
0: Le cayó bien Harrison Ford, ya. Bueno, Harrison Ford es famoso por ser un poco difícil.
1: Yo entrevisté a Harrison Ford hace algunos años y me cayó exactamente igual. O sea, opino exactamente lo mismo que dijo Horacio Villalobos.
0: Ahora, el trabajo del entrevistador es precisamente ver a quién vas a entrevistar y pues tratar de hacer que esa persona se interese, porque además de todo en estas, lo que le llamó junket, el buen Horacio, estas reuniones de periodistas que son ruedas de prensa una tras otra con los artistas o
1: rentan un hotel hay 3 o 4 habitaciones y van pasando periodistas por las 3 o 4 habitaciones y en cada una está uno de los protagonistas o el director.
0: Y si
1: el
0: te toca y te dan 5 minutos las últimas uno, entrevistas
1: ya están hasta el gorro
0: los güeyes, ya no pueden más. Tú y yo una vez nos dimos cuenta que íbamos a tener esa última entrevista, pero pues decidimos darle la vuelta. Lo íbamos a hacer con Jon Bon Jovi. Y entonces estaba el día con una cara alta, qué huevo, otra vez.
1: En la última entrevista del día.
0: Y le dijimos, mira, queremos hacer una entrevista diferente y quisiéramos preguntarte no de tu música, no del disco, no de la gira, sino
1: de tus deliciosas nalgas.
0: De tus deliciosas nalgas, porque sin duda, a todas luces tienes las nalgas más firmes, redondas, musculosas y perfectas del rock and roll. ¿Podrías, por favor, decirnos de esto? ¿Qué? Sí, podías hablarnos de tu rutina de cuidado de tus glúteos, güey.
1: No, podemos. Es que no había empezado la entrevista, le dijimos, podemos llevarla por ahí, sí, en algo divertido. Y quedó increíble la entrevista.
0: Se rió y dijo, sí, va, órale, vamos a hablar de mis nalgas. Y ya después de hablar 1 o 2 o 3 preguntas de sus nalgas y empezamos a hablar de música. Y pero tus nalgas te han ayudado.
1: Acabando la entrevista, nos dijo, si no me hubieran avisado lo que iban a hacer.
0: Se van al carajo, güey.
1: A la primera pregunta me paro y me voy.
0: Correcto.
1: Pues bueno, hubiéramos aprovechado para verle las nalgas a Jon Bon Jovi, ¿no?
0: Mientras se iba. Además con el culito enojado. Fruncido. De malas.
1: Pobre Jon Bon Jovi.
0: Pero siempre es importante hacer eso. La primera entrevista que yo hice jamás fue a... ¿Cómo se llamaba la chava esta guapísima que encantaba? La de I'm like a bird. Que no pude hablar durante toda la entrevista de lo guapa que estaba, güey.
1: Nelly Furtado.
0: Nelly Furtado, me senté y así...
1: Nelly.
0: Y la otra me veía con sus ojotes azules. Oh, you're so cute.
1: Eres un imbécil.
0: Y dice, o sea, me dije, ay, qué lindo, no puedes ni hablar, apende. Y yo, no puedo. Le dije, perdón, pero no puedo. Y me dijo, bueno, ya relájate. A ver, ¿qué te pone nervioso? Y me tocaba la cara. ¿Esto te pone más nervioso? Ya pasó, ya lo hice, ¿ya ves? Es lo que querías, ¿no? Y me da un beso. Y yo, güey, un beso en el cachete, evidentemente. Me dice, bueno, ya estás tranquilo,
1: sí, bueno,
0: ya
1: podemos hacer la entrevista. ¿No? Ya me dio entrevista.
0: Se bajó, no. No, talentosísima
1: boca,
0: chava.
1: Del intestino.
0: Pero sí, pues vio que me estaba yo, no podía yo ni hablar, güey. Pero bueno.
1: Y ahora sí llegamos a la parte más chismográfica de esta sección de espectáculos. Y la pregunta es, ¿Aislinn Derbez y Mauricio Ochman regresaron? ¿Son pareja nuevamente?
0: Esa es
1: y
0: la
1: nos
0: pregunta.
1: Pone aquí nuestro jefe de información. Ay, sí, quiero saber, porfis. así dice. Adelante, vamos a escucharlo.
5: A ver, la verdad es que... No, la verdad es que regresamos a Hawái con Kai, la llevamos porque Kai, nuestra hija, es Hawaiian made. O sea, la hicimos
6: en
5: Hawái. Y entonces regresamos, hicimos un viaje muy bonito.
6: Y ese suspiro. Que se la van a tomar como regalo, ¿no? Porque no contestó.
5: ¿Qué?
6: Pero no contestaste si ya regresaron.
5: Pues están peor que Gustavo Adolfo Infante aquí, oigan.
1: Sopas.
5: O sea que no les gustó el viaje a Hawái.
7: O sea, querían una
5: sesión.
7: Sí,
5: ahí está. Tú sí lees entre líneas.
0: Oye, pero qué grosero. Están peor que Gustavo Adolfo Infante.
1: Tremendo, ¿eh?
0: Eso no se dice. Eso está terrible.
1: ¿Es un terrible insulto que tenga que estar peor que Gustavo Adolfo?
0: ¿Se puede?
1: Oye, yo de Gustavo Adolfo no puedo hablar mal, ¿eh? Conmigo se ha puesto.
0: No estoy hablando mal, nomás digo, se puede estar siempre. Peor que Gustavo
1: Adolfo. Lo aprecio, lo considero mi amigo.
0: Está mal, Gustavo Adolfo. Tú lo sabes.
1: Sí, sí, está mal.
0: Bien, o sea, claro que está mal. Se está puede estar peor, malito. No creo.
1: Está malito.
0: Está malito de su cabecita, güey. Mándale un besito en su cabecita, ándale. Porque está mal de ahí. Exacto.
1: Pues sí, digo, yo no sé qué. A mí me da igual si regresan o no regresan estos dos, Aisling y Mauricio.
0: Es cosa de
1: hagan
0: ellos,
1: lo que
0: ¿no?
1: quieran, es
0: qué?
1: Cosa de ellos. Pero
0: ellos
1: sí llama la atención,
0: guste, ¿no?
1: Que se divorcian, se llevan muy bien y luego se van juntos de viaje con su hija a Hawái.
0: Bueno, pues qué a gusto, ¿no? Qué rico.
1: ¿Tú crees que haya?
0: Yo qué sé, a mí qué me importa. Evidentemente, sí, pues qué suerte de este señor. Está muy bien. Perfecto. A mí me parece, digo, yo a él no lo conozco personalmente. A
1: lo has entrevistado, güey.
0: Pero no lo conozco, güey. O sea, no. Una cosa es entrevistar a alguien, otra cosa es conocerlo. Entonces no sé cómo sean y cómo se lleven en realidad, ¿no? Pero pues yo les deseo que pues hagan lo que les dé la gana, que estén
1: a mí
0: contentos.
1: Me vale madre.
0: Si se van a Hawái, a donde quieren, a Kauai, o no sé a dónde, pues que es a gusto. Imagínate en la playita acá. Además tienen una hija en común, o ¿es hija o hijo?
1: Hija.
0: Una hija en común, pues, o sea, qué bueno. Eso es una cosa de gente civilizada. Además, pues que de repente un recuerdito,
1: fuego.
0: ¿No? Un recuerdito y luego ya dices, ah, ya me acordé porque me divorcié, ahora le va y luego dentro de 6 meses otra vez. No sé.
1: Sí, esas cosas.
0: Puede ser, es el plan y está bien si así es.
1: Bueno, damas y caballeros, terrible derrota que sufrió la selección mexicana. El tercer partido de Rafa Márquez en contra de nuestro némesis. La que más coraje da, la selección de Estados Unidos le mete 3-0 a la selección mexicana. Terrible.
0: Gané.
1: Unos errores.
0: Gané de cualquier manera.
1: Vete al carajo, pinche gringo.
0: No, güey. A mí también me da coraje que no. Pero, ¿sabes qué? Ya hemos hablado de esto muchas veces. Lo que pasa es que, en términos futbolísticos, pues México se ha dormido y se ha dejado que le coman el mandado. Porque Estados Unidos ha mejorado mucho.
1: La verdad, gran parte de la culpa se la podemos echar a el tal Rangel, güey. Tuvo unos errores terribles.
0: Horrorosos.
1: Pero de eso y más hablaremos al regresar a este corte. Nada más déjenme recordarles, el top 10 de hoy se va a llamar Frases que dice alguien antes de mentirte.
0: Mande las suyas, arroba la corneta FM, que es la vía gratuita.
1: Ah, ¿cómo que bienvenidos a la mañanera? ¿Quién mandó eso?
0: Y así es, ¿eh? Así es. Bienvenidos a la mentirosísima mañanera. Pero bueno, mande lo suyo, ya sabe a dónde este perro se tiene que salir. Me tengo que ir a un corte porque el perro ya me está rascando aquí la pierna, quiere salir del cuarto.
1: Arroba la corneta FM, volvemos.
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3: ¿Qué pasó?
4: Eso, ahí está, Roberto López Olvera.
3: Me dijeron que yo tenía que empezar la semana como se debe, que tenía que empezar la semana con toda la buena vibra y dije, ¿quiénes me dan más vibra que mis padrinos mágicos, hermosos, que tanto amo? Ya aquí estoy.
5: Oye, gracias, mi querido Roberto, por saltar a la cancha de último minuto y ayudarnos, pero es que tenemos mucho de qué hablar, güey. Fue terrible. Primero que nada, una felicitación a Memo Schutz, que quedó en segundo lugar de la Casa de los Famosos. ¡Bravo, Memo! Bien.
3: Abrazo para Memo.
5: Siempre fue mi gallo. Sí, buen tipo. Y me da
4: un hombre que ha logrado cosas increíbles. Es mi héroe, Memo Schutz.
5: Incluso inmerecidas.
4: No sé si merecidas o no, pero las logró, güey. O sea, ¿cómo le hizo? No entiendo, nunca entenderé, pero bueno, pues así son los
5: segundo
4: caminos.
5: Segundo lugar en la Casa de los Famosos.
3: Es que así somos los comentaristas deportivos. De pronto dices, ¿cómo llegó este güey aquí? Y ahí es más cañón es que... ¿Cómo lleva tantos años al aire? ¿Y por qué no lo corren? ¿Y por qué lleva 40 años, 50 años? Así somos de aferrados.
4: Así es.
5: Me
4: queda
5: clarísimo,
4: bien.
5: Mi querido Roberto. Pero bueno, vamos a hablar rápidamente de la goleada 3-0 a México por parte de la selección de Estados Unidos en esto que es ya el clásico de CONCACAF, el clásico resultado horrible.
3: A muy pocos no nos gustó mucho el ver golear a México de esta manera por parte de Estados Unidos. En una realidad, me parece, bueno, hay que dimensionar un partido, tercer partido de Rafa Márquez al frente del tricolor, y lo que hay que decir con todas sus letras, México no es que haya jugado garrafal y que haya tenido un partido asqueroso, un partido vomitivo, diarreico. Lo que pasó fue lo siguiente. La selección mexicana de Rafa Márquez, los primeros 25 minutos, dominó a la selección de Mauricio Pochettino. Tuvo oportunidades, pero una cosa es tocarla, y otra muy diferente, meterla. Tú sabes bien de eso, querido Estaquita.
4: Es cierto, mi querido Roberto, la verdad es que faltó concretar. O sea, hubo solvencia, pero no hubo...
5: ¿Puedes dejar de estar tragando al aire, por favor? Es que hablar con la boca llena.
4: Me sirvió balón.
5: ¿No te educaron en tu casa?
4: Me sirvió balón justo cuando me metí la papa a la boca, güey. Y como no pude desayunar, me tengo que comer algo ahorita.
5: Come en el corte comercial, no ahorita al aire, güey. Qué mala educación.
3: Es que es deportes con botana, Edu. Es deportes con botana. Exacto.
4: Déjame termino esto. Mira, Roberto, yo estoy de acuerdo contigo. ¿Hubo solvencia? Sí. ¿Hubo buen juego? Sí. Pero a la hora que tenían que concretar, y eso creo que nos pasa mucho con la selección mexicana, a la hora que hay que finiquitar, que hay que meter la espada hasta la empuñadura, que hay que terminar con la faena, que hay que dejarla satisfecha, digamos.
3: Sí.
4: Pues fallan y así fue en esta ocasión.
3: Es ahí en el, o la bebes o la derramas, ¿no? Y el equipo mexicano la derramó completamente. Tuvo dos jugadas claras. Hay responsables de lo que ha pasado en este partido. Hay hombres y nombres responsables en este juego. Muchos dicen que Tala Rangel, sí. A ver, vamos a pasar ahorita en un momento más a poner el paredón al portero de las Chivas. Pero para mí, lo más infame, lo que se tiene que poner y subrayar es la actuación de Santiago Jiménez. Un 9 de su categoría no te puede fallar esas dos que tuvo de verdad, de manera de primaria era estas jugadas y termina por regarla completamente. Y cuando de pronto tienes una selección de Estados Unidos que tuvo mucho mayor dinamismo, se fue encontrando mejor en la cancha, ellos tienen una, dos, aprovechando los errores y la meten. Santi Jiménez evidencia algo, que no está ni en su nivel físico óptimo, ni en su nivel de confianza como debería tener un delantero.
5: Dos horribles.
3: No. Cuando tienes esas oportunidades, Edu, y no la clavas, terminas dándole la posibilidad al otro rival de tener una y ahí no perdona. No, fue la diferencia. México no es que haya jugado terrible, simplemente no pudo concretar, no tuvo contundencia, cosa que Estados Unidos aprovechó las dudas que tuvo el equipo mexicano. Eso
4: ahí
3: fue.
4: Está.
3: Porque
4: ahí
3: de pronto hoy salen muchos diciendo, no, es que Estados Unidos tiene una selección mucho mejor que la nuestra. Sí, algunas individualidades de Estados Unidos tienen regularidad en equipos de Europa. Nosotros ahorita nos jactamos y muchos chivermanos están diciendo, no, pero Santi Jiménez ni siquiera es titular y no ha tenido goles en el Porto. Pero muchos ahorita chivermanos antes del partido decían, Chivas, somos la base de la selección y ahora sí vamos a demostrar. ¿Y quién las terminaron regando? El Tala Rangel en su partido, de verdad, el peor partido del Tala, fue muy bueno durante el Mundial, pero en este partido,
5: bueno, es un ser humano.
3: No puedes fallar, pero no puedes fallar dos así.
4: Es un ser humano, pero pues estamos hablando de los resultados que nos tienen a todos pues no tan contentos, ¿no?
5: O sea, estaba el Tala Rangel afuera del área y desde como 40 metros nada más lo bombean y le meten gol.
4: Sí, pues sí.
5: Así, terrible. Es que,
4: te digo, o sea, errores, o nos estaba también diciendo Roberto, errores que no son aceptables a este nivel, pues. Pero bueno, la selección en general, mi querido Roberto, ¿cómo la estás? Digo, en este partido, pues mal, pero ¿cómo la estás viendo? ¿Estás viendo un buen
5: desarrollo
4: en estos primeros pasos o de plano estamos otra vez en las mismas con una selección pitera?
3: Mira, tenemos una selección estaquita que está en un cambio generacional, está arriesgándolo, me parece, de manera muy inteligente Rafa Márquez, llamando y viendo, conociendo jugadores, ¿no? Si bien es cierto que él venía con un proceso de la mano de Javier Aguirre, pero está llamando a otros futbolistas como Santiago Sandoval, que me parece lo hizo bien, jugadores como Jeremy Márquez, que lo está haciendo bien con Cruz Azul, y creo que hay que decirlo así, ¿no? Es una selección que tiene la oportunidad, Rafa Márquez, de aprovechar estos partidos amistosos para probar jugadores. Sí, los resultados tienen que acompañar.
5: Pero ahorita no importa tanto el resultado, ¿no?
3: Pues ahorita, ¿como para qué, mi Edu? Porque al final y al cabo, pues no es como una clasificación rumbo al Mundial, no, o no es la CONCACAF Nation League, pero pues sí, duele muchísimo que te claven, claro, que te claven tres pepinos los de allá arriba.
4: Exacto, sí, molesta, especialmente en los tiempos que corren.
5: A ver, ¿qué dijo Rafa Márquez después de la derrota contra Estados Unidos?
6: Yo creo que, como digo, los primeros minutos donde pues, creo que estuvimos casi en cancha rival, donde tuvimos buena posesión, tuvimos un par de llegadas, ellos prácticamente en la del gol y una conducción por ahí de uno de sus jugadores, sin esa sensación de que nos generaran peligro, sin embargo mantuvimos mucho la posesión, sí, nos falta un poco de más claridad para el frente, para el último tercio.
5: Sí, pero 3-0, Rafa.
6: Jugadas. Con eso me quedo, lo otro han sido sí errores muy groseros que bueno, al final les regalas casi estos tres goles al equipo rival.
5: Si tú haces el planteamiento correcto y tus jugadores se equivocan, pues no hay nada que hacer, ¿no?
3: Claro, utilizó un término para describir errores groseros, o sea, no se guardó groseros. Nada, Rafa Márquez.
5: Es que sí
3: sabe
5: groseros.
3: Que no, fueron infames, de verdad, y duele porque de pronto dices, oye, pues veníamos jugando bien en el Mundial y de pronto pues viven, le jugamos de toda una selección muy buena como Colombia, y viven en un country y siguen haciendo sus mismas barrabasadas. Ahora viene Chile, y no sé cómo entre ahí el partido, cómo tomen ese encuentro, pero va a ser un rival que también creo que México debe de atenderlo como que el obligado a ganar, por cómo viene jugando y porque también Chile es un equipo que está en un cambio generacional después de esa época dorada de Vidal, de Alexis Sánchez. Esta selección chilena ni siquiera calificó al Mundial y viene con jugadores bastante medianitos,
5: Híjole. Oye, pero con Chile tenemos ahí una pesadilla en el pasado, un recuerdo horrible de Copa América y 7-0.
3: Sí, fue muy circunstancial y ese partido, mira, lo bueno que ya es pasado, ya lo pasado, y como dijo el príncipe de la canción, no me interesa, querido Edu.
5: Ya. O sea, tú hay vives en el presente y en el futuro. Sí. Ya lo pasado. ¿No sería esta una buena oportunidad de cobrar revancha en contra de los chilenos que nos la metieron, pero durísimo y sin piedad?
3: Mira, es diferente ecosistema futbolístico. No es una Copa América, es un partido amistoso, es resaca mundialista. No es lo mismo. Si me dijeras, ¿te quieres vengar de Chile? Claro, en una Copa del Mundo para que les duela más. En una Copa América y les metes, no 7, 14, con 14 goles de Santi Jiménez, que está cañón eso, pero bueno.
5: Yo sí me vengo de Chile si puedo, ¿eh?
3: Sí, hay que vengarse siempre en el equipo sudamericano.
4: Pero a ver, lo que estás diciendo es que entonces a Chile nada más le vamos a hacer una faena a medias porque esto no es un mundial.
3: Pues un Chile toreado, podemos decirlo así.
4: Pero la verdad es que
5: toreado.
4: Queda uno muy poco satisfecho cuando nada más se hace eso. O sea, habría que ser contundentes, Roberto López Olvera. Habría que terminarlos, que pisotearlos ese Chile.
3: Mira, yo creo que haciendo un poco de analogías, mi querido Estaquita, gastronómicas, ya que estamos en hora de la comida, aprovecho a toda la gente que está comiendo, hay que desvenar ese chile.
4: Ya. Bueno, es que desflemarlo sería terrible.
3: No, no, no. O sea, desvenar. Desde las entrañas, sacarle todo lo que trae adentro para poderles ganar.
4: Mira, yo diría que habría que pisotearlo, castigarlo, anularlo. O sea, realmente deshacernos mayugarlo. De él, dejarlo inservible, mayugarlo, acabar con él de todas las maneras posibles.
5: Acentones, es más, si es
4: mandarlo
5: preciso.
4: de vuelta a su casa. Pues acentones, como sea, pero ganándole.
3: Nada más que no sea chile de mascabel o de caventuano, que esos son muy picosos.
4: No me diga, el caventuano es terrible, güey. Es primo del queretuano, ¿no?
5: Sí, ese chiste, justo. Chile no lo conozco, el caventuano. Ese es nuevo.
4: Es un chile muy
3: nuevo. Es nuevo, sí, es nuevo. Lo acaban de descubrir justamente mi primo, el chef Olvera.
4: Ok, muy bien.
5: Enrique Olvera descubrió el chile caventuano, ¿no? Ok. Sopas. Salud, chef, gracias por
4: eso.
5: Pues
4: ahora que lo pienso, sí, ¿eh?
5: Porque... Sí, que al pagar la cuenta sí te sirven chiles de ese. Pero vale la pena,
3: oigan,
5: ¿eh?
4: Sin duda.
3: Oigan, hablando ya de cosas más serias, lo del tal Arrangel, infame. Lo del tal Arrangel, no puedes regalar un rebote cuando la pelota iba completamente en el primer gol, jugada por la derecha, había cubierto muy bien su poste, termina entregándose, no hace nada por la pelota, no reacciona, le rebota el balón y se la deja regalada para que empuje la pelota este jovencito Juan que viene haciendo goles con Estados Unidos. Y en el segundo, ya lo citabas tú, mi querido Edu, sale el Tala, sabemos que es arriesgado, con los pies juega bien y le regala el balón al delantero estadounidense y nos clavan el segundo.
7: Se lo bombea.
3: Sí, un gol de verdad osototote. Y alguien que se molestó mucho por estos horrores en la cancha por parte del Tala Rangel fue el doctor Luis García, colega, hermano. Escuchamos qué dijo sobre el Tala. Muy molesto.
8: Todo el mundo se le acerca a Rangel en un tema de apoyo y por ahí también alguna que otra cosita había que decirle a Rangel en la interna, ¿no? Hay de errores, o lleva dos grotescos. Este todavía mucho más grosero que el primero. Rangel es el portero titular y uno pensaría que este tipo va a estar mucho, pero mucho tiempo, ¿no?, con la portería de titular. Es grosero el error. Y luego Sullivan, que parece sencillo, ¿no?, pero la picotea como Dios, porque a verte tal de salto, la picotea por un costado, 2-0 y otra vez.
5: Wow. No, pues grosero. O sea, sí estaba enojado el doctor García.
4: Pues sí, tiene razón.
3: ¿Cómo no?
4: Pues tiene razón, no. A todo mundo le da coraje, ya les digo, o les decíamos al inicio de este comentario, que Estados Unidos es el peor equipo para ganarnos, porque arde, sí, y sí, arde, sí, gacho, molesta y molesta mucho.
5: Y Chile viene siendo como que el segundo, porque después de aquella horrible derrota, pero bueno,
3: pero duele, ¿sabes más, los horarios? Duele más perder con los argentinos. Duele más perder con los argentinos que con los chilenos, ¿eh?
5: Fíjate que con los argentinos yo siento que ya tenemos callo, ya estamos tan acostumbrados.
3: Ya nos hicieron norma. Ya
4: nos Pero ¿sabes qué? ¿Sabes lo que pasa? Que con los argentinos como que es lógico, o más lógico, porque sabemos de su nivel futbolístico. Y con Estados Unidos, le decía a Eduardo, que se nos olvida que su nivel futbolístico ha incrementado muchísimo. Se nos olvida que nos han rebasado por la derecha. Se nos olvida que nuestro fútbol, por muchas razones que todos conocemos, no es competitivo o no tan competitivo como debería de ser. Entonces, la verdad, y hay que decirlo, nos ganan porque nos hemos dejado ganar, chingas.
5: Bueno, pues mañana en punto de las 8:30 de la noche, martes 6 de octubre, será el encuentro en contra de Chile. Gracias, mi querido Nuevo. Martes 6 de octubre, tú dices que a las 5 de la tarde Nuevo, pero yo estoy viendo aquí en el periódico que es a las 8:30 tiempo del centro de México, no sé.
3: El partido empieza a las 9, ¿eh? 9 tiempo del centro de México, 8:30 es la previa y todo, pero según yo es a las 9 de la noche.
5: El precopeo es a las 8:30 y ya la fiesta. Vale, modo que no hay
4: a media semana, güey.
5: Ay, güey, ya es martes, ya es casi fin de semana, da ya igual.
4: Prácticamente da igual. Empiecen a beber desde hoy, no pasa nada.
5: No, porque el que es la maldición gitana, el que bebe el lunes, bebe toda la semana.
4: No, además no.
3: Sí, puedes beber de martes a domingo, los lunes está prohibido esta quita.
5: Correcto.
4: Es que los lunes es terrible, güey. O sea,
3: ¿sabes qué? Si yo empiezo a tomar los lunes, de pronto siento que algunas personas me malmiran, entonces lo evito.
4: Sí.
5: Sobre todo tu esposa,
4: sí,
5: ¿no?
4: Sí, sí, sí, o sea, sí. Y además, sí, o sea, sí, pero el lunes onda a las 11 de la mañana, así de que una cervecita, ¿no? Es total, es lunes,
5: ah, son claro, las 11. A las 11, antes del programa.
3: Échame una mimosa, un aperol, algo fresco.
4: Una mimosa. Uf.
5: Bueno, pues solo queda para concluir esta declaración de Marco Curella.
3: Se pasó,
5: defensa español. Cuéntanos, Roberto.
4: ¿Qué dijo?
3: Pues es que miren, obviamente todos ya estamos enfilando lo que será el Balón de Oro. ¿Para quién se lo pueden dar? Dicen que unos Mbappé, que otros puede ser por ahí Lamine Yamal. Hasta Julián Quiñones está ahí, incluido el delantero México-Colombiano. Pero Marco Curella, en conferencia de prensa, el jugador lateral izquierdo del Madrid y de la selección española campeona del mundo, dijo lo siguiente, humilde, es como un servidor. Escuchémoslo.
7: ¿Quién creas que tiene que ganar el Balón de Oro?
9: A ver, si me tocase votar a mí, me votaría a mí mismo. Pero... No, pero a ver, por suerte es verdad que tengo, pues de los candidatos, todos son compañeros míos y nada, que gane el que le toque, quien toque, pues voy a estar feliz y bueno, al final eso se lo dejo a los que votan y ya está. Y seguramente al tener compañeros, pues algún regalito me va a caer por ayudarles a ganar.
5: ¿Y quién crees que gane el Balón de Oro?
3: Yo creo que todo está puesto para que Kylian Mbappé, Lamine Yamal, yo digo que esos dos, no veo que otro aparezca por ahí. Muchos dicen que Haaland, pero yo creo que todo está puesto para que pues entre el Tortuga Ninja y el Niño Maravilla del Barcelona.
5: Sí, estoy de acuerdo. Porque bueno, como bien dices, Lamine Yamal podría ser, es campeón del mundo, pero creo que Mbappé terminó líder de goleo en el Mundial, ¿no?
3: Sí, otros por ahí dicen que Rodri, que pudiera ser el hombre que fue fundamental para que España levantara su segunda Copa del Mundo en su historia. Haaland, por también todo lo que mueve mediáticamente, ¿no? El hombre que ya se cortó el cabello y que dejó la cola atrás. Así que, pues, esta situación, vamos a ver en qué depara, pero bueno, ahí está un mexicano y se llama Julián Quiñones, en el Balón de Oro.
5: Sí, está entre los nominados. No creo que gane Julián Quiñones, pero ya creo que no recuerdo cuándo haya estado nominado otro mexicano al Balón de Oro.
3: Claro, es el segundo porque el primero fue el mejor portero en la historia de México, Francisco Guillermo Ochoa Magaña.
4: ¿Don el mejor Memo? Portero,
5: ¿Don Memo por encima de Jorge Campos, el inmortal?
3: De acuerdo. A ver, ¿Jorge Campos jugó en Europa?
4: ¿No?
5: ¿Paco Memo jugó en Pumas?
3: ¿Cuántos mundiales tiene Jorge Campos? ¿Cuántos mundiales tiene Don Memo?
4: Pero Jorge Campos fue un excelentísimo portero, pero sí, los resultados de Don Memo son distintos.
5: Son distintos. Es que, ¿y dónde me dejan a mi querido Moisés Muñoz? ¿Eh?
4: Pues ahí en el puesto de tortas.
3: Buenas tardes, Don Moy.
5: Eres un miserable, estaca. Miserable.
4: Es que no está aquí para defenderse. A él le gustaría el chiste.
3: ¿Con rajas o chipotle, estaquita?
4: No sé cuál sea su chile predilecto. Debe de ser el caventuano.
5: Oye,
3: el caventuano.
5: En algún momento fue el mejor portero de México, Moisés Muñoz, ¿eh? O sea, eso no hay que olvidarlo. Y porterazo del América.
3: Sí, histórico, histórico del América, de Morelia, del Atlante. No se nos olvide que salió de el extinto Monarcas Morelia, así que gran portero y ¿saben qué? Gran portero, pero mejor persona.
4: ¡Ah, qué bonito! ¡Qué bien! ¡Qué clase! Sí, ¡qué estilo! Persona, ¡qué manera! ¡Qué manera de quitarle el veneno al maldito comentario! ¡Qué buen distractor después chipotle, de lo que dije! ¡Ya no vamos a hablar más de lo que he dicho! ¡Adiós!
5: Mi querido Roberto López Olvera, siempre un privilegio. Muchísimas gracias por tomarte el tiempo y sacar adelante, salvar esta sección deportiva.
4: ¿Sabes qué? Moisés tiene su rúbrica. Tú tienes que pensar en una tuya. Me gusta lo de los padrinos mágicos, pero tienes que pensar en una rúbrica para terminar tus secciones cuando estés aquí. Así que te vas con tarea.
3: A ver, ahí les va. Esta sección fue corta, pero muchos dirán quizás fue larga. Yo les puedo decir, ni muy chica, ni muy grande, pero nadie se quedó con hambre. Buenas.
4: Así que ya lo podemos decir, bravo, ni muy chica, ni muy grande, pero nadie se quedó con hambre. Gracias, Roberto López Olvera, de verdad.
3: Un abrazo, queridos padrinos
5: nos
3: mágicos.
5: Nos vemos en la noche.
3: Un gusto compartir. Nos vemos. Gracias.
4: Qué
3: nos
4: gusto.
5: Bye. ¿Qué importa? En Imagen Gracias. Televisión. Y antes de que esto termine, tendremos un gran top ten que se va a llamar Frases que dice alguien antes de mentirte.
4: Caray, mande las suyas arroba la corneta FM. Frases que dice alguien antes de mentirte. Claro, oficial, que tengo mis papeles en orden. Deme un segundito.
5: Pero eso ya es. Ayúdeme a ayudarlo.
4: Por eso.
5: Desesperante el por eso.
4: Sí. Bueno, frases que dice alguien antes de mentirte. Ahorita regreso. Ya no hay cigarros, ¿verdad? Hoy vengo.
5: Va a estar corto el corte, ¿verdad?
4: Sí, claro, cortísimo. No se muevan, no nos tardamos nada. Esto es La Corneta. Ahorita venimos.
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0: Y el día de hoy tenemos un gran top ten hecho en conjunto con todos ustedes. Ustedes sembraron, Memes llevó a cabo la pizca.
1: Es que se hace de lo que ustedes mandan y ustedes lo que hacen pues es esto, es contenido para este top ten. Eso es lo que hicieron ustedes. De ustedes salió.
0: Está bien extraño esto porque el top ten se llama Frases que dice alguien antes de mentirte.
1: Y está algunas raro de ellas porque
0: ya son francamente las mentiras.
1: Es que esa es la cosa, porque no vienen antes de la mentira. Son una mentira podrida. O sea, los
0: pero bueno. Vela uno, por favor.
1: Terrible, güey. Terrible. Esa es buenísima, güey.
0: Es buenísima. Bueno, vámonos entonces con esta que es la número 10. Frases que dice alguien antes de mentirte. ¡Ay, mira qué bonito está tu hijo!
1: ¡Qué bárbaro! ¡Es un querubín, hijo de su... ¡Qué horror! Hay bebés feos, ya.
0: Hay bebés feos. Pero la respuesta nos la dio hace muchos años Esmeralda Palacios, en otra época productora de este programa, que decía, es que es muy fácil, si el niño está feo, nada más dices, no, es que está, wow, qué bárbaro. Nunca dijiste nada.
1: Horrible. Está pinchísimo.
0: Y ya. No te comprometes.
1: Es que sí hay bebés feos. ¿Sabes que yo una vez vi como alguien le preguntó a una madre primeriza, ¿y qué le das de comer al quelonio? Y lo dijo tan rápido que... Le dijo que
0: las
1: tenía
0: tortugas,
1: cara de tortuga.
0: Son quelonios.
1: Entonces, ¿y qué le das de comer al quelonio? Al quelonio. Ay, le doy su lechita. Con
0: su... Sí, recuerdo.
1: El
0: güey,
1: quelonio.
0: Se hubiera bien cagado. La neta.
1: No, cero.
0: Pero quelonio. Me caía muy bien. Se hubiera hecho mucho.
1: Decirle quelonio a un bebé. Bueno. Está muy mal.
0: Quelonius
1: Monk.
0: Ese quelonio ya debe tener 30 años, güey, 28 o por ahí. Ya pues es un adulto tanto. Funcional.
1: Sí te he dicho de la velita que tengo en mi regadera en México, ¿no? Es una velita de la primera comunión de un güey que no sé ni quién es, güey. Pero dice 1994, una cosa así, güey. Entonces voy contando los años, ¿no? Voy contando los años. Ese güey ya está bien ruco. Siempre que veo a la velita, ese güey yo creo que ya se ha casado,
0: es un godín,
1: ¿no? Debe de tener hijos.
0: A lo mejor
1: siempre,
0: ya tiene hijos.
1: Siempre que veo su velita, que no sé ni quién es, güey, pero de alguna primera comunión salió esa velita y ahí está en mi regadera, güey. Entonces siempre me pregunto ese güey.
0: Si
1: ¿qué
0: tenía, pedo? No sé, 8 años en su primera comunión.
1: O en una de esas ya se ya mató en un accidente, güey, o...
0: Qué horror.
1: Lo mordió una víbora y se murió, güey. Le dio cáncer.
0: Vamos
1: lo recogió el señor antes de tiempo.
0: Ya. No a sé, todos güey. Nos va a tocar, ¿eh? En nuestro momento.
1: ¿Que te recoge el señor?
0: Sí.
1: No es sí. Ni modo. Ojalá y lo goces. Te mueves rico. Bueno.
0: Vamos a la número
2: 9.
1: Frases que dice alguien antes de mentirte.
0: Pues ya
1: estuve analizando las propuestas del Partido Verde y. Sí, cómo no.
0: ¿Te acuerdas cuando una bola de influencers, todos en un nado sincronizado total, de pronto un día antes de la elección salían varios, no voy a decir nombres porque pues varios los conozco, y estuve analizando las propuestas del Partido Verde, oye, y están buenas. Y
1: qué padre, güey. Sí.
0: Buena la marmaja que recibiste, ¿no?
1: Qué feo por que vender se vendan tu moto. Así, güey, qué feo que se vendan así, pero bueno, ni modo, pues el hambre es canija. Vamos a la que sigue, que es la número
2: 8.
0: Frases que dice alguien antes de mentirte. Ya voy en camino, pero es que esa es la mentira, esa no funciona.
1: Ya voy en camino. Voy saliendo. Y el güey se está saliendo de la cama. Voy saliendo de la cama, ponlo bien, ponlo completo.
0: Amor, cuidado. Es mi primera vez.
1: Sí, por favor.
0: Tu primera vez hoy.
1: Ya sabes, voy saliendo. De tu prima. No, bye. Ok, bueno, la que sigue es la número
2: 7.
1: Frases que dice alguien antes de mentirte. Esta es mi

0: Primera vez que no me gusta. Esto sí nunca me había pasado, ¿eh? No me gustó nada.
1: Nada. Es mi primera vez que no... ¡Ay, es mi primera vez que no me gusta nada, nada, nada!
0: ¡Qué horror, güey! ¡Qué feo!
1: Pero esa no funciona. Funcionan frases que dice alguien antes de mentirte, como por ejemplo... Honorable Congreso de la Unión.
0: Ese sí funciona. Mexicanos es mexicanas.
1: Y después viene un rosario de mentiras.
0: Pero maldito.
1: Pero bueno, ya estamos acostumbrados, ¿no?
0: Qué feo, ¿no? Que te acostumbres a que te mientan esos güeyes. Pero bueno, la que sigue es la número.
1: Ay, güey, cualquier hombre
2: casado. 6.
0: Qué feo. Estuviste maravilloso. Qué hueva. Vámonos a dormir.
1: Sí, fui con mis amigas. No te preocupes.
0: Por eso traigo esta sonrisa.
1: Fue un congreso médico.
0: Exacto. Que me revisaran. Las muelas, por dentro.
1: Que me revisaran. Ya.
0: Las muelas, por dentro. Ok.
1: Vamos a la que sigue, que es la número
2: 5.
1: Frases que dice alguien antes de mentirte. Pero bienvenidos. Bienvenidos al podcast de Marta y Gareda y Jordi.
0: Qué feo. O sea, ¿qué número fue nuevo?
1: Nuevo.
3: La 5.
0: Ah, no, es que nos saltamos uno que hicimos. Bueno, a ver.
4: No me lo vas a creer, Jordi.
0: ¿Eh?
4: No me lo vas a creer, Jordi.
1: Esas sí, frases que dice
0: no
1: alguien.
0: No me lo vas a creer, Jordi. Ni Jordi ni nadie, pero bueno, no importa. La que sigue es la número
2: 4.
1: Frases que dice alguien antes de mentirte.
0: ¿Cuál nalgona? No, no la vi. ¿Cuál chichotas? No. No, ni me fijé.
1: ¿Cuál güera?
0: ¿Qué quieres? ¿Pasta?
1: ¿Pasta?
0: ¿Qué se te antoja? Estás en un restaurante, pasta. ¿No?
1: Así, pues, no sé por qué pensé pasta de dientes. Pero no, no, no, no. Pasta o pollo, o un avión, ¿no?
0: Pasta o pollo. ¿Vitacilina? No.
1: ¿Vaselina? ¿Vitacilina? Sigue la número
2: 4.
1: Nuevo. La que está ahí no es la correcta.
0: Frases.
1: Pero sí sabes cuál es la correcta. La que va antes de eso. ¿La podemos poner?
0: No se vale.
1: No, es que sí hay que ponerla porque literal, casa perfecto con lo que estamos diciendo. Frases que dice alguien antes de mentirte.
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0: Ahí está. Ahí está.
1: Vamos a la número
2: 3.
1: Frases que dice alguien
0: antes de mentirte.
1: Te voy a ser sincero, está aquí.
0: Mira, para ser sinceros.
1: Esa sí, esa es perfecta.
0: Mira, para ser sincero, pues entonces, o sea, el resto del tiempo no está siendo sincero.
1: Exacto. Mira, ¿para qué te miento?
0: ¿Para qué te miento? Que es lo que usualmente te hago, ¿no? O sea, casi siempre te digo mentiras, pero ahora hasta hueva me de hacer eso. Ahí te va.
1: Vamos a la que sigue, que es la número
2: 2.
1: Frases que dice alguien antes de mentirte. Oye, mi amor, ¿y cómo te fue en el antro?
0: Ya, primero que nada, quiero decirte que te amo, ¿eh? ¿Quieres algo de cenar? Ya sé que son las 6 de la mañana, pero no importa.
1: Primero que nada, quiero decirte que te amo mucho.
0: Y ya, antes.
1: Y segundo, que no pasó nada.
0: Además,
1: estuve
0: todo lo que
1: amigas,
0: crees que pasó no fue cierto.
1: Platicando ya.
0: Y ya. Fue una plática muy bonita.
1: Fuimos a platicar.
0: Fuimos a platicar juntas. Ok.
1: Y finalmente, la número 1, que no entiendo qué hace aquí, es esta.
0: Frases.
2: ¿Uno?
0: ¿Qué dice alguien antes de mentirte? Te lo juro, de verdad te lo juro, es más, me la dejo chupar si no es cierto. Güey, eso ya es el colmo de la desfachatez, ¿no?
1: Me la dejo chupar si no es cierto.
0: Pues si ya ves todo perdido, por lo menos un chiste. No, de te lo juro, ¿eh? No, lo niego todo, te lo juro. Pero bueno, me la dejo chupar si no.
1: No, pues rayado, ¿no?
0: A ver si ya de últimas.
1: No le pierdes. Una... O sea, encima.
0: Sí, güey. Qué tipo. Bueno.
1: Bueno, gracias a todos los que enviaron sus propuestas. 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
3: Ah, ya se fue, bien. Perdonen ustedes.
0: Sí, qué bruto, es que al principio sonó terrible, güey. Pero ¿qué? Ya después sonó muy bonito nuevo. Nada, que tenía yo algo que subía y bajaba en mi garganta al principio de la mención, que sonó horrible.
1: Qué asco, por eso me estás tragando en el programa, güey.
0: No estaba tragando, se me atoró algo en la garganta.
1: Estabas tragando.
0: La corneta, la corneta.
1: Bueno, eso, tragando corneta.
0: ¿Saben qué? Nos vamos a ir a hacer un programa de televisión que tenemos que preparar para ustedes, que podrán ver hoy en la noche en Qué Importa, ya lo saben, ahí en Imagen Televisión.
1: O sea, no nos vamos porque nos corran, sino porque tenemos otra chamba a la que tenemos
0: que atender. Esperamos que no nos corran. Porque...
1: Sí, es que este programa está cabrón. Siempre estamos gente, ¿por qué siempre vivir en la tablita, güey?
0: Y del otro lado también, sino quién sabe, güey. Imagínate.
1: Bueno, los queremos mucho, los quisimos más. Hoy estamos, mañana quién sabe, valórenos.
0: ¿Quién sabe? Exacto.
1: Adiós.
0: Bueno, bye.
6: En este instante se va la meme, la corneta.
1: ¿Y este es el cierre?
6: No, este.
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1: Muy buenas tardes, gente potosina. Ya son las 3 de la tarde con 5 minutos. Mi nombre es Mario Guerrero y estoy contigo hasta las 4 de la tarde. Estás escuchando los 40 playlists. Recuerda que puedes pedir la canción que tú quieras a través del número de WhatsApp, que es el 5544048838. Apúntale, por favor, 5544048838, para que puedas pedir la canción que tú quieras. Un saludo, así que ahí vamos a estar al pendiente. También, si quieres mandarnos algún mensaje a través de las redes sociales, bien Facebook o Instagram. En Instagram nos encuentras como @los40.slp y en Facebook como Global Music 100.3.9. Y de esta manera arrancamos esta bella tarde, ya a las 3:05 de la tarde. Soy Mario Guerrero. Esto es Los 40 Playlists aquí en la Radio de los Conciertos.

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1: Son las 3:15 de la tarde. Mi nombre es Mario Guerrero. Estás escuchando Los 40 Playlist. Oigan, pues bueno, recuerden que estamos también checando todos los mensajitos que nos llegan a través del WhatsApp. El número es el siguiente, es el 5544-0488-38 para que pues lo tengan ahí apuntado. Ya lo registren y le pongan WhatsApp de Los 40. En Instagram, para que nos sigan, estamos como @los40.slp y en Facebook como Global Music 103.9 para que también estén al tanto de todas las promociones que tenemos para ustedes, así que ahí vamos a estar también compartiéndolas. Oigan, por otro lado, también quiero mandar un saludo a Sonia, a Luz Martínez, a Margarita Silva, a Andrés Valerio, y es que, miren, si me voy con todas las personas, pero vámonos específicamente con nuestra querida Sonia Flores, que nos pide una canción muy especial, y es que seguramente les suena el nombre de Rostowski. Si no les suena, bueno, les voy a platicar que es de esta canción que ahora mismo se encuentra en el top 10 de los 40, que se encuentra con Baby Wow de Karol G en colaboración con Rostowski. Y bueno, ¿quién es este condenado? Bueno, Rostowski es una persona que nació ya por los años de 1999 allá en Valladolid, y aparte su nombre es algo muy peculiar porque ustedes se acuerdan de este mono verde ojón que era el Wazowski, ¿no trajiste tu papeleo? Bueno, el buen Wazowski ese verde, bueno, justo él combina su apellido con Wazowski y de ahí viene su nombre artístico, que la neta suena bastante cool, ¿eh? Es Rostowski, y los voy a dejar con esto que nos pidieron, que es Neo Roneo, aquí en Los 40, ya a las 3:16. Estás escuchando a Mario Guerrero.

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1: Son las 3:23 de la tarde. Soy Mario Guerrero. Quédate con nosotros. Recuerda que te puedes pedir la canción que tú quieras a través de nuestros siguientes medios. En Instagram estamos como @los40.slp o bien por el WhatsApp al 5544-04-8838. Regresamos.
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1: Ya son las 3:34. Acabamos de escuchar esto de The Weeknd aquí en Los 40, la radio de los conciertos. Yo soy Mario Guerrero. Oigan, pues estás aquí en Los 40 Playlist y justo nos están pidiendo una canción de nuestra querida Mariana Ochoa. Bueno, querida para algunos, otra no tan querida para otros, porque pues ganó de manera muy extraña, pero ya vamos a aplicar el dejar soltar esas cosas porque ya hemos hablado de eso en la mañana. Pues ganó, querramos o no, ganó. Y justo nos piden una rolita de cuando ella estaba en la agrupación, porque ojo, sí hay canciones de ella como solista, pero pues tienen salud, caen bien, o sea, tienen bonitos sentimientos y ahí están bien. Pero cuando estaba con OV7, pues sí tiene rolas buenas, y entre ellas tiene una de las más populares, que es la Shabadabada, que de hecho hay gente que de cariño a la Mariana Ochoa le decía, no, pues a la Shabadabada. Y justo esta canción no solamente es como la canción que tiene más reproducciones de su discografía, sino que también forma parte importante de su cambio, o un cambio notorio de cuando venían de la onda Vaselina a justo tener una identidad mucho más marcada. Y es que, a ver, ya tiene sus añitos la canción, salió allá por el año 2000, así que ya, a quien sabe de esto, seguramente ya le crujen las rodillas. Y justo vamos a escuchar esto de OV7, Shabadabada, aquí en Los 40 Playlist. Ya son las 3:36 de la tarde, yo soy Mario Guerrero, aquí en Los 40.
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1: Ya a las 3:49 minutos, está hablando Mario Guerrero aquí a través de la frecuencia de los 40. Oigan, pues bueno, ya se nos acabó esto, los 40 playlists se cierra el día de hoy, pero mañana regresamos otra vez. Les recuerdo que estaré de lunes a viernes a partir de las 10 de la mañana hasta la 1 de la tarde y retachamos otra vez de 3 a 4.

4 de la tarde. Le estaremos cuidando el changarro al buen Bisuet. Pónganse en contacto con nosotros a través del WhatsApp con el 5544-04-8838, o bien nos pueden seguir a través de las redes sociales como @los40.slp en Instagram, y en Facebook nos encuentras como Global Music 103.9. Y bueno, ya nos despedimos, yo ya me retiro, que tengan una excelente tarde, provechito, si ya salieron de la chamba, pues igual que lleguen con bien. Mientras tanto, yo les voy a dejar una canción que tiene un significado muy, muy, muy bonito para mí. Para quienes no saben, pues después de 5 años ya estoy nuevamente aquí en los micrófonos. Estaremos un ratito, pero la neta es que se siente la dicha increíble. Y justo les dejo esta, que fue la primera canción que me tocó presentar en aquellos años mozos, ¿verdad? Es una canción del DJ Kaigo en colaboración con Selena Gómez. Lleva por nombre Inadmi. Soy Mario Guerrero aquí en Los 40, la radio de los conciertos. Que tengas excelente tarde.

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1: Llegamos a las 4 de la tarde con 10 minutos, amigos. Bienvenidos a los 40 Asterix. Yo soy Andrea de Alba y siempre es un gusto comenzar la semana con toda la actitud, excelente música y sobre todo pues con este clima que pues está nubladito. Yo sé que nos da flojera seguir con el trabajo, nos queremos quedar en casita, pero pues hay que seguirle, hay que echarle ganas, amigos. Ya estamos en el décimo mes de este 2026, 5 de octubre para ser exactos. Entonces, pues justamente en este lunes tenemos estrenos musicales. Vamos también a tener nuestra sección del famosísimo contexto, lo más viral. Puedes pedir tu canción favorita a través del 5544048838 o también recuerda nuestras redes sociales @los40.slp y globalmusic103.9. Entonces, no se me agüiten, amigos, vamos a poner buena música, por supuesto, para levantar el ánimo. Y de hecho, en este momento tenemos una muy buena por ahí en cola. Esto se llama Flashes.

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1: Amigos, y pues vámonos con el hit de esta semanita, 4:18 p.m. Te recuerdo, estos son los 40 Asterix. Oigan, pues Kings of Leon acaba de hacer un estreno, ¿no? Es un adelanto de su 10º álbum de estudio que se llama Oh My Beloved. Entonces, en este álbum se incluye esta nueva rolita que se estrenó durante el fin de semana, que se llama Cold Blue Dawn. ¿De qué se trata? Pues resulta que la canción está explorando como la sombra del éxito. ¿A qué me refiero un poquito? Bueno, yo sé que mucha gente quiere la fama, quiere la fortuna, quiere pues ahora sí que el éxito, ¿no? Profesional, pero no saben que toda acción tiene una consecuencia, ¿no? Y tiene un precio que pagarse. Entonces, ellos nos hablan justamente del costo de ser una de las bandas pues más exitosas de estos tiempos, ¿no? Esa sombra del éxito, lo que nadie alcanza a ver, la nostalgia también por el origen, por donde naciste, por lo primero que hacías y sobre todo también el desgaste que se va provocando. Entonces, habla de recordar esta parte de recordar los primeros sueños de la infancia, o sea, cuando ellos fantaseaban con el rock and roll, con ser los reyes, ¿no? Ser los reyes de la música. Y la letra, pues, lo contrasta con estas fantasías juveniles que ellos tenían con lo que es la realidad, ¿no? De lo que les cuesta su fama. O sea, largas noches en autos, una dicha solitaria, ¿no? Porque en muchas ocasiones están solos de gira durante muchísimos meses en carretera, etcétera, etcétera, ¿no? Entonces, básicamente el concepto de amanecer frío y azul, pues representa ese momento crudo, ¿no? Al final de la noche, en que, bueno, ya se apagaron las luces, ya se terminó la fiesta, ya la gente dejó de decirte que eres el mejor del mundo, y ahora te toca lidiar con la vida real y la responsabilidad de cuidar a los tuyos. Vamos a ver qué tal lo hacen. Ellos son Kings of Leon.

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2: Seis minutos, amigos, y obviamente el día de hoy no podemos dejar de hablar del final de La Casa de los Famosos México. Que bien, yo creo que ya estamos todos inundados de estos videos. Primer lugar se lo lleva Mariana Ochoa, para sorpresa de nadie. Digo eso porque me parecía que era bastante obvio después de la salida de Yair, que yo veía era su más duro competidor. Pero bueno, quedó primer lugar Mariana Ochoa, segundo lugar Memo Schultz, tercer lugar Karina, la licenciada. También tenemos cuarto lugar a Gema Garoa, también ella fue otra de las sorpresas. Quinto lugar S. Pérez y bueno, de ahí sexto lugar Yair, etcétera, etcétera. Pero aquí el punto, hermana, es cuánto dinero se metieron, porque la verdad es que siempre es un tema de conversación. Sabemos que hay diferentes tipos de retos en donde se van llevando pues algunos cuponcitos de 20 mil pesos, de 10 mil pesos, que si la televisión, que si la camioneta que se llevó la licenciada Karina, y al final también hay un sueldo, y hay un sueldo fuerte, ¿no? Porque pues tú sabes que La Casa de los Famosos México te avienta para arriba o te avienta para abajo, esa es la realidad de las cosas, te puede hundir o simple y sencillamente dejarte sin pena ni gloria, ¿no? Pero para eso es un poquito más complicado. Entonces, pues ya sabes, hermana, yo ya que se terminó el reality show me puse a investigar cuánto pudieron haberse metido cada uno de los integrantes, pues nomás por envidiosa y nomás por metiche. Entonces, quinto lugar, S. Pérez. Pues según diferentes medios de comunicación, S. Pérez tuvo un sueldo semanal de 110 mil pesos. O sea, yo pensé que esto era más o menos lo que ganaban al mes, hermana, pero no, como que yo ya ando en otro lado, ¿no? Ganancia total estimada 1.1 millones de pesos. Un dato curioso, bueno, ahorita mejor se los voy a decir, pero el punto es que más o menos el S. Pérez se llevó 1.1 millones de pesos. Luego, cuarto lugar, Gema Garoa. El sueldo semanal de mi Gema era de 120 mil pesos. Ahí, humildemente, teniendo una ganancia total estimada de 1.2 millones de pesos, pues obviamente porque se aguantaron toda la temporada. Karina Torres, tercer lugar, su sueldo semanal era de 140 mil pesos. Ganancia estimada, 1.4 millones de pesos. Memo Schultz, segundo lugar, sueldo semanal de 150 mil. Y entonces se llevó aproximadamente 1.5 millones de pesos, ¿ok? Por último, obviamente Mariana Ochoa, nuestro primer lugar. Para empezar, al parecer ella tenía uno de los sueldos más altos de toda la temporada, de 280 mil pesos semanales. Entonces, el acumulado por una estancia de 10 semanas sería 2.8 millones de pesos, más el premio del reality, que como nos lo han repetido mil veces, son 4 millones de pesos. En total nos dan 6.8 millones de pesos. Eso sin contar retenciones de impuestos, hermana, porque ni aunque participes y seas famoso en un reality show, el SAT te lo perdona. Y justamente de ahí venía mi dato curioso, porque resulta y resalta que de los 4 millones de pesos del premio principal que se lleva, por ejemplo, Mariana, tras el cálculo más o menos automático del impuesto del ISR por sorteos, concursos, el monto neto real depositado más o menos son 2.34 millones de pesos. O sea, casi se quedan los 2 milloncitos el SAT, porque ellos nunca pierden. Un saludo a toda la gente que trabaja por ahí, claro de que sí. Y pues bueno, eso es el estimado de las ganancias de cada uno de los ganadores de La Casa de los Famosos México. Puede que no se haya llevado el premio mayor, el premio gordo, pero mira, si el que menos de los 5 lugares fue el S. Pérez y se llevó 1.1 millones de pesos por 10 semanitas de no andar haciendo absolutamente nada, a mí me parece algo bastante aceptable. Pero bueno, ¿ustedes qué opinan? Recuerden que los escuchamos al 5544-04-8838 y regresamos con más.

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